un profundo anhelo por la casa del Señor. Y él siempre decía: yo me alegré con los que me decían: a la casa de Jehová iremos. Era una alegría para el rey David ir a la casa del Señor. Y en otro salmo él declara un profundo anhelo por la morada de Dios, por la casa del Señor. Coloque su mano en el corazón y dile: que se despierte en mí un anhelo por Cristo, un anhelo por la casa de Dios, un anhelo por adorar, un anhelo por congregarse. Porque hay momentos donde se pierde el anhelo y se pierden las fuerzas. Pero grande es Dios, que siempre envía nuevas fuerzas. No he dicho que poderoso es Dios, que envía nuevas fuerzas en este día, que envía fresco anhelo a nuestra alma. ¿Cuánto le glorifican a Él? Yo quiero que abra conmigo la palabra de Dios, que es la voz de Dios a tu corazón en este día. Y está en San Juan 4. Versículo 46. Lea por favor conmigo esta palabra con amor, con autoridad, con alegría, con anhelo de que Él te hable. Dice su palabra: en el nombre del Padre, del Hijo y del Espíritu Santo. Amén. Vino pues Jesús otra vez a Caná de Galilea, donde había convertido el agua en vino. Y vino y había en Capernaum, dice así, un oficial del rey cuyo hijo estaba enfermo. Este, cuando oyó que Jesús había llegado de Judea a Galilea, vino a él y le rogó que descendiese y sanase a su hijo, que estaba a punto de morir. Entonces Jesús le dijo: si no vieres señales y prodigios, no creeréis. El oficial del rey le dijo: Señor, desciende antes que mi hijo muera. Jesús le dijo, lean todos. Voy a leer el verso 50. ¿Cómo dice? Tu hijo que... Y el hombre creyó la palabra que Jesús le dijo y se fue. Cuando ya él descendía, sus siervos salieron a recibirle y le dieron nuevas diciendo: tu hijo vive. Verso 52, lean todos. Entonces él les preguntó: ¿a qué horas había comenzado a estar mejor? Y le dijeron: ayer a las 7 le dejó la fiebre. El padre entonces entendió que aquella era la hora en que Jesús le había dicho: tu hijo vive. Y creyó él con toda su casa. Que Dios nos bendiga a través de su palabra en este domingo que el Señor nos regala, domingo de bendición. ¿Cuánto lo creen? ¿Cuánto lo creen? Saludamos a todos nuestros hermanos que también se conectan por las redes sociales a escuchar palabra de Jehová. De verdad que el Señor sea hablando a nuestra vida, a nuestro corazón, como realmente Él lo sabe hacer. Y quiero predicarle bajo el tema: sostenidos por una palabra. Levante su mano derecha y diga: sostenidos por una palabra. ¿Cómo dice? ¿Cómo? Sostenidos por una palabra. Jesús no fue a casa
de este hombre, de este padre desesperado, y le dio algo insignificante a los ojos humanos, algo insignificante, algo poco a la lógica humana. ¿Sabe qué le dio Jesús? Le dio algo que parecía poco, humanamente hablando, pero en realidad era todo lo que ese hombre necesitaba. Le dio una palabra. Levante su mano derecha y diga: le dio una palabra. Y aquel hombre quería que Jesús fuera con él, que Jesús fuera a casa a colocarle la mano a su hija, que estaba a punto de morir porque había enfermado gravemente. Jesús no va con él. Jesús lo que le da es una palabra, porque una palabra de Cristo tiene toda la autoridad. La palabra de Jesús, escúcheme bien, no es un deseo, no es una opinión. Cuando Él habla, ejerce autoridad sobre toda la creación misma. Una palabra de Cristo calmó el mar. Una palabra de Cristo expulsó los demonios. Con una palabra sanó los enfermos. Con una palabra perdonó pecados. Con una palabra resucitaba a los muertos. Con una palabra sanó un niño que estaba enfermo a casa, a kilómetros y a distancias de él. Porque ocurre que el niño que estaba enfermo no estaba cerca a Cristo, estaba a kilómetros de Cristo, estaba a distancia de Cristo. Pero la palabra de Cristo tiene tanto poder que puede viajar fronteras, que puede atravesar ciudades, que puede atravesar una ciudad entera y llegar donde esa palabra necesita llegar, para actuar y ser puesta por obra y ser puesta por acción. ¿Alguien lo entiende? ¿Alguien lo entiende? Que si hoy se te libera a ti una palabra, puede alcanzar toda tu casa, puede alcanzar tus hijos aunque no estén aquí, puede alcanzar tu mamá aunque no esté aquí, puede alcanzar esa abuela aunque no esté aquí, puede alcanzar una generación, puede alcanzar un hijo aunque esté en otro pueblo, aunque se encuentre en otro país. Una palabra tiene el poder de volar, de trascender, de llegar, porque ella no queda vacía. Alabe a Jehová. La palabra de Cristo tiene poder sobre toda la creación. Cuando Cristo dijo sea la luz, fue la luz. Cuando Cristo le dio orden a la creación, lo hizo por el poder de su palabra. Aquel hombre necesitaba que Cristo fuera, necesitaba, le suplicaba. Cristo le dijo: yo no iré contigo, te daré una palabra. A veces Cristo no actúa como nosotros queremos, pero nos da exactamente lo que necesitamos. Hace exactamente lo que más nos conviene. Tal vez Dios no te ha respondido lo que tú quieres, pero te ha dado lo que tú necesitas. No hay alguien que alabe a Jehová para que esta palabra fluya como río sobre su vida, fluya como río sobre su casa. Solo una palabra. Esta palabra no dependía de la cercanía física. Su autoridad alcanza donde Él decida llegar, donde Él decida actuar. Él le dijo: yo no necesito ponerle la mano, yo solamente necesito que tú creas a la palabra que te voy a liberar. Alguien tiene que creer, porque una palabra hoy puede cambiar el destino de su casa, puede cambiar una circunstancia hoy en su casa. Hoy algo quiere Dios cambiar. No es mañana, no es en la noche, no es en la madrugada, no es tu oración allí de madrugada, es hoy. Hoy, mira el reloj, 20 para las 11. Hoy hay una palabra para su casa. Hoy hay una palabra de autoridad, hay una palabra de sanidad, hay una palabra de salvación, hay una palabra de restauración, hay una palabra de levantamiento, hay una palabra de resurrección, hay una palabra de transformación, hay una palabra que libera atmósfera, hay una palabra que fluye, que trae vida.
Una palabra de Jesús tiene el poder de producir vida donde hay muerte. Tiene el poder de producir vida donde hay enfermedad. Una palabra que salga de la boca de Cristo vale más que miles opiniones. Vale más que todo pronóstico. Vale más que todo diagnóstico. Oh, ayer alabe a Jehová. Este hombre y dijo: yo necesito que vayas. Y él le dijo: yo te daré algo que vale más. Yo te daré algo que puede trascender. Yo te daré una palabra, porque una palabra no se marchita. Una palabra camina contigo. Una palabra se mueve contigo. Y ese hombre, cuando recibió la palabra, esa palabra sostuvo la esperanza.

le crea, alguien que lo crea. Tú sabes que tú ir a buscar ayuda y que él te diga: yo no iré, yo no voy contigo. Pero fue a la casa de Jairo, pero fuiste a la casa de otro principal, pero fuiste a la casa de María, fuiste a la casa de Lázaro. Como que a la mía no irás, porque como Dios trabaja en algunos, no trabaja en todos. Porque el plan que Dios tiene para algunos no lo tiene contigo. Él tiene diferentes formas de trabajar, diferentes formas de hablarte, diferentes formas de bendecirte. Lo que hizo con uno,

casa de Lázaro, fuiste a la casa de Marta y María, escuché que fuiste a la casa de Simón, escuché que tú también ibas a aquellas casas a orar. Y él le dijo: a ti te colocaré el desafío de creer, a ti te retaré tu fe, a ti te probaré, a ti te enseñaré a creer en una

predicando, porque lo que estaba a punto de morir no era cualquier persona, era su hijo, era algo que amaba y estaba dentro de su casa y estaba lejos en ese instante. Pero sabe, una palabra de Cristo tiene más poder que un diagnóstico de esta tierra, más autoridad que cualquier circunstancia y más certeza que cualquier pronóstico de los hombres aquí. Una palabra de Jesús tiene más poder que una opinión que te dé el hombre, que una palabra que diga el hombre. Aunque los hombres digan que no hay nada que hacer, Cristo dice: si hay algo para hacer. Aunque los hombres lo vean ya muerto, aunque los hombres vean a tus hijos en el estado más terrible, Cristo dice: hay algo todavía por formar,

alaba a Jehová. Tú estás aquí desde el vientre de tu madre, tú traes una palabra. No, tú estás aquí y lo que te sostiene es una palabra. Lo que te trae martes al culto es una palabra. Lo que te trae un jueves al culto es una palabra. Lo que te hace levantarte temprano un domingo es una palabra. Lo que hoy te tiene ahí sentada es una palabra. Lo que no te ha dejado tirar la toalla es una palabra del cielo. Lo que no te ha dejado renunciar a tu casa, a tu hogar, a tu familia, a tu vida cristiana, es una palabra que el cielo te dio. Y vengo a decirte: agárrate de ella. ¿Sabe este hombre? En angustia, en miedo, donde entendió, dice que él entendió que su palabra tenía poder. ¿Sabe? Porque la palabra de Dios tiene poder de crear donde no hay nada. Faltan 15 para las 11. ¿Sabe por qué preguntó él? La hora, porque él sabía la hora en que le dieron la palabra. Cuando llega a la casa dice: ¿qué hora es? Y me estoy adelantando al mensaje, pero él sabía la hora. ¿Sabe usted la hora en que Dios le dio una palabra? Quiero que mire el reloj para que no se te olvide. ¿Qué hora es? ¿Qué hora es en tu reloj? En el mío faltan 15 para las 11. Escuche bien. Grábate esta palabra y escribe esta palabra, porque Dios va a empezar a crear donde no hay nada. Porque Dios va a empezar a crear donde no hay nada. Porque lo que está vacío en la casa se llenará. He dicho que lo que está vacío en la casa se llenará. He dicho que lo que está en lamento se convertirá en baile. Lo que está en aflicción se convertirá en alegría. Grábate esta palabra, porque por cada lágrima habrá una risa. Por cada lágrima habrá una esperanza. Por cada lágrima habrá un milagro. Por cada lágrima habrá recompensa de Jehová. Oh, alaba a Dios. Alaba a Dios. Alaba a Dios, mira la hora. Porque lo que está en escasez va a empezar a cambiar. Va a empezar a cambiar. Grábate la hora. Porque lo que está frío se va a

Porque el que está enfermo se va a empezar a sanar. El que está atado se va a empezar a liberar. Lo que está arruinado se va a reparar y se va a restaurar. Grábate esta palabra, porque volará tu casa, volará donde está tu hijo, volará un barrio, volará un pueblo. Jehová visitará tu casa, visitará tu familia, visitará ese hijo, esa hija, esa madre. Dios, levanta tu voz. Ese hombre vino y lo primero que le dijeron: te vas a ir otra vez, pero no te vas igual. Él llegó sin palabra, pero se fue con una palabra. Él llegó en vacío, pero se fue con una llenura. Él llegó sin saber qué hacer, pero se fue sabiendo qué hacer. Usted llegó aquí y no sabe qué hacer. Usted sabrá qué hacer en esta semana. No, pastora, no sé qué hacer. Dios te va a diseñar, Dios te va a indicar. El dedo de Jehová va a empezar a escribir. El dedo de Jehová te va a señalar ruta. El dedo de Jehová te va a empezar a buscar un camino, a buscar descanso, paz. Oh, alaba a Dios. Él dijo: yo llego acá, no sé qué hacer. Mi hijo está a punto de morir. Jesús le dijo: a partir de hoy sabrás qué hacer, porque te doy una palabra. Dígale a que está a su lado: sabrás siempre qué hacer. Tendrás revelación en el conflicto, tendrás sabiduría en los momentos difíciles. Alaba a Jehová. Cuando todo se complique y nadie sepa qué hacer, tú sí sabrás qué hacer. Dios mío, Dios mío. Ay, Él puede restaurar lo que está roto. Él puede sanar lo que parece imposible. Hay algo a punto de quebrarse, hay algo a punto de romperse, hay hogares a punto de romperse, hay familias a punto de romperse, hay vidas espirituales a punto de romperse. Pero antes de que eso se rompa, Jesús trae una palabra. Alguien que diga amén. ¿Sabe que lo más lindo está acá? ¿Escuchó? ¿Están aquí? El milagro ocurrió mientras él obedecía. Él no se quedó diciendo: Señor, ¿y cómo sabré que mientras que yo me voy de camino a mi casa, si se sana? ¿Tú te imaginas el trabajo del diablo? Cuando él iba de camino a la casa, tal vez el diablo le susurraba: no va a ocurrir nada, seguirá igual, se va a morir. Le gritaba, le colocaba el pensamiento. Tú sabes que es tú llegar a un lugar y decirle: Jesús, ven conmigo, y él diga: no, te doy una palabra. Y él se vaya caminando. El adversario también lo sabía, y quizás enviaba aquellos dardos, y si no pasa nada, y si llega demasiado tarde y ya está muerto. Pero yo también creo que por la fe él podía decir: Jesús no es hijo de hombre para mentir. Alguien alaba a Jehová. ¿Tú te imaginas a este hombre? No vas conmigo de la mano, pero me das una palabra y me tengo que devolver. Solo con una palabra, caminar un día, caminar un día. ¿Tú te imaginas cada kilómetro? No vino conmigo Cristo, pero me dio una palabra. Esa palabra sostenía su camino, esa palabra sostenía su fe. Y el diablo decía: no va a cambiar nada, tu hijo morirá, tu hijo está muy grave, ya vas a creer como por una palabra. ¿A cuántas veces el diablo te susurra? Tú no vas a crecer, tu llamado no va a crecer, tu familia no se va a convertir a Cristo, tus hijos no cambiarán,
Y si no pasa nada, y si no ocurre nada, y si no cambia nada. Pero sabe también, es hora de llenarnos de la palabra de Dios y empezar a decir en cada paso que damos: Él no es hijo de hombre para mentir. Y lo que Él habla, lo cumple. Lo que Él dijo, lo cumple. Dios no es como los hombres que prometen y no cumplen, que están llenos de promesa. Él no es como usted que dice: Señor, si tú haces esto, yo te prometo aquello, y ni siquiera has cumplido. Él no es como usted que hace promesas vanas, promesas vanidosas, promesas mentirosas, para después no cumplir. Alguien alabe a Dios. Hay gente aquí en grave problema porque ha prometido a Jehová y no ha cumplido. Porque han hecho promesas en la angustia y no han cumplido. Cada kilómetro que este hombre caminaba estaba sostenido. Diga conmigo: sostenido. Fuerte: sostenido por una palabra. Fuerte: sostenido. Sostenido por una palabra. Tú te imaginas aquel hombre, solamente entra en la cena, voy para mi casa y la única medicina que llevo es una palabra. La única sanidad que llevo es una palabra. El único milagro que le llevo a mi hijo es una palabra. Lo único que me queda es una palabra. Pero esa palabra la sostuvo para caminar un día completo a este hombre. Jesús habló y eso es suficiente. Él habló y Él lo cumplirá. Y yo vengo a decirle: si Jesús te habló, eso es suficiente. No importa lo que diga tu familia, si Jesús ya habló contigo, créelo. Si Jesús habló contigo en la madrugada, créelo. Si Jesús habló contigo a la luz del sol, créelo. No lo está entendiendo. No crea en lo que está diciendo el hombre. Diga: yo voy a creer lo que ya él me dijo. Pastora, pero todos están opinando. No crea en la opinión de otros. Crea en lo que Jesús ya te habló a ti. Es suficiente. Lo que espera Jesús ahora es que caminemos sobre una palabra recibida. Jesús le dijo: devuélvete a tu casa. Créelo, tu hijo vive. Y vas a caminar sobre esa palabra. Cada kilómetro hasta llegar a tu casa caminarás sobre esta palabra. Camina porque Dios está obrando. Camina y apóyate en la palabra. Hay cristianos que están perdiendo fuerza porque se están apoyando en los hombres y no en la palabra. Se están apoyando en una iglesia y no en la palabra. Se están apoyando en los amigos y no en una palabra que salió de la boca de Cristo. Se están apoyando en recursos humanos, en estrategias humanas y no en la palabra. ¿Sabe cómo tiene usted que caminar? Diga: apoyado en la palabra. No, levanta tu mano, diga: sostenido a una palabra. Diga: ¿a una qué? Palabra. Caminó un largo viaje sostenido. ¿Sabe cómo tiene usted que caminar en esta tierra? Sosteniéndose en la palabra de Dios, porque los hombres mienten, los hombres fallan, los hombres decepcionan, los pastores se equivocan, los líderes se equivocan, todos nos equivocamos, pero Cristo jamás se equivocará. El que camina en pos de una palabra jamás desmayará, jamás retrocederá, jamás volverá atrás, jamás volverá atrás. Porque lo que te tiene aquí no es mi palabra. Lo que te tiene aquí es la palabra de Jehová. Hay gente que no quisiera estar aquí, pero sabe que lo ha traído una palabra. Hay gente que ya no tiene fuerza, pero que lo sostiene una palabra. Ay, Dios mío. Alguien alabe al Señor.
Alguien alabe al Señor. Yo quiero que usted levante su mano. Hay una palabra, diga: hay una palabra que sostiene mi vida, que sostiene mi casa. Sabe, usted no tiene trabajo porque el hombre lo dijo. Usted tiene trabajo porque Dios dijo que sí. Usted no tiene un sueldo porque su jefe le dio por dárselo. Usted gana algo porque el cielo dice: yo se lo quiero dar. Alguien alabe a Jehová. Alguien alabe a Jehová. Usted no come porque usted trabaja. Aunque la Biblia dice que el que no coma, el que no trabaje, que no coma. Pero a lo que yo me refiero es que todo recurso, que todo lo que usted tiene, es gracias a que Dios dijo que usted puede tenerlo. Y lo que no tiene es porque Jehová tampoco se lo ha dado. Oh, alguien alabe a Jehová. Por una palabra, Él puede hoy cambiar tu destino. Dígale que estás hoy. Diga hoy. Hoy, usted que llegó así normalito, se puede convertir en alguien sobrenatural por una palabra. No, alguien lo está entendiendo. El simple, por una palabra, se puede convertir en un poderoso. Oh, alaba a Jehová. Una palabra transforma su vida. Una palabra fue la que cambió a David por un rey, la que transformó su posición de campesino, de pastor de ovejas, a un rey, a su nombre. Una palabra lo cambió de casa a otra casa. Sí, hermano, es que es la palabra. Fue una palabra. Una palabra lo cambió de una casa a un palacio. Una palabra convirtió al hombre sencillo en un salmista reconocido. Porque todo lo que tienes no es gracias a ti, es gracias a que Él te dio una promesa, una palabra. Una palabra convirtió a un José, niño mimado de la casa, en un valiente, en un gobernador. Alabe a Jehová. Y lo llevó a una autoridad máxima. Una palabra te puede sacar de esa casa a un nuevo palacio. ¿Quién quiere mirar la hora? ¿Qué hora es? ¿Qué hora es? No, ¿qué hora es? Aquí faltan 5 para las 11 en mi reloj. Y en el reloj del cielo está marcando una hora. Se está marcando un horario. Alabe a Jehová. Y yo vengo a decirle que el que está estrecho en su casa se va para una amplia. Hay alguien que está padeciendo en una casita. Jehová te llevará a algo mejor. No, usted lo está entendiendo. Usted lo está entendiendo. Llevaba días sin profetizarle esto. Llevaba días sin darle esta palabra. O alguien alabe a Jehová. Porque Dios te puede cambiar de una posición a otra posición. Dios puede hacer que el sueldo suba. Él lo puede hacer. Pero usted no se vuelva un infiel. Usted no se vuelva un tacaño con su esposa. Porque hay hombres que Dios los bendice, pero se vuelven tacaños. Hasta lo de Dios se roban. Quieren bendición, pero no quieren ser obedientes. Pero hay una palabra. Alguien que lo entienda. Diga: hay una palabra que te cambia el nombre, que te cambia la identidad, que te cambia la posición y que te lleva a subir a otro nivel de autoridad. Por una palabra, el que no hablaba bien puede hablar bien. Por una palabra, Moisés, el gago, Moisés, el que no sabía pronunciar bien, alabe a Dios. Por una palabra fue el elegido. Por una palabra era el que hablaba cara a cara con Dios.
por una palabra hoy se te van los miedos, se te va la timidez, se te va la inseguridad, se te va el miedo y toda angustia también se va. Alabe a Jehová. Por una palabra usted puede salir más bonita de aquí hoy. Usted que llegó feo se puede ir hermoso. No, no, no. Alguien alabe a Jehová. Por una palabra el pecador se arrepiente. Por una palabra alguien dice: yo quiero servir a Cristo, yo quiero ser hijo de Dios. Es una palabra la que cambia al pecador. Gloria, gloria a Dios. ¿Qué te trajo aquí? Diga una palabra. ¿Qué cambió tu vida? Diga: te sacarán de la casa al palacio. No diga: por una palabra te mudarán las ropas. Por una palabra te cambiarán el nombre. Por una palabra te darán una nueva identidad. Esto es para que lo crea. Esto es para que lo crea. Por una palabra que está enfermo en este instante, 11 en punto, hay sanidad.

sanidad. Comienza la libertad. Alaba Jehová. Hoy a las 11 de la mañana se va a resolver un conflicto en la casa. Por lo que se peleaba en la casa, ya no se va a pelear. No hay quien alabe a Jehová. ¿Alguien lo cree? Diga, por una palabra se va a restaurar. Diga, se va a restaurar. Usted que está dejando de querer a ese hombre, se te va a restaurar el amor por ese esposo. A usted el amor por esa esposa. No, alguien dice amén. Por una palabra fue que él vino. Mire, empezamos con una palabra y decía, y Jesús vino otra vez. Diga, llegó otra vez. Diga, otra vez. Te vuelve a recordar lo que te ha prometido. Y otra vez te vuelve a recordar que si estás aquí es porque Él te sostiene. Otra vez te vuelve a recordar que si te levantas de tu cama todos los días es porque Él te sostiene. Oh, alaba Jehová. Otra vez te vuelve a recordar.

otra vez. Quiero que le diga que estás otra vez. Está pasando por este canal. Alaba a Jehová. Está pasando por Acevedo. Para decirle: mi promesa contigo, Marta, está intacta. Alaba a Jehová. ¿Sabe qué cambió mi vida? Un día estaba yo así sentada con usted. Y como me gusta estar también, de vez en cuando, porque a mí me encanta predicar. Y escuche, estaba sentada donde había más de 200 personas y un predicador desde lejos. Como yo enseñaba, la palabra de Dios es como un vaso de agua fría, dice Proverbios, que quita la sed, que llega en el momento justo. Y estábamos porque ella estaba recién casada. Y estábamos allí sentados. Y dice aquel hombre: esa pareja que está allá, me dice el Señor que serán pastores. Una palabra. Pasó el tiempo, pero la palabra se hizo vida. La palabra se materializó. ¿Y quiénes éramos? No los que más oraban, no los que más buscaban. Tranquilos, normales, del anonimato, sencillos. Y una palabra nos cambió el nombre. Una palabra nos cambió la identidad. Porque una palabra tiene el poder de cambiarte de posición. Alabe a Jehová. Otra vez estaba sentada en una mesa. Era un restaurante. Muchas personas, y hermano, yo le creo a las cosas locas de Dios, porque lo de Dios no siempre se entiende con mente humana. Lo de Dios no se puede comprender desde la lógica. Y estábamos sentados en una mesa y me dice un predicador: Daniela, saque su billetera. Y yo dije: yo no tengo billetera. Saque su bolso, que te voy a declarar una palabra. Tú serás próspera. Tú serás muy bendecida. Y veo que tendrás incluso para compartir con los tuyos. Y yo dije: amén. Cerré mi bolso. Creí que ahí quedó la palabra. Porque a mí me dicen algo loco y yo hago algo más loco todavía. Yo la cogí, la empaqué. Y yo dije: lo creo. Alabe a Jehová. Entonces, una palabra. Una palabra no ha dejado que me falte pan. Una palabra no ha dejado que me falte vestido. Una palabra no ha dejado que me falte calzado. Una palabra no ha dejado que me falte algo. Usted puede decir: yo no diezmo. No diezme, porque su diezmo no me sostiene. A mí me sostiene una palabra del cielo. Esta casa se edificó con el poder de ¿qué? De una palabra. Usted se puede quedar sin trabajo, pero una palabra le dará el pan. Una palabra le dará el mejor desayuno. Una palabra del cielo le colocará a sentarse a comer el mejor de los almuerzos, la mejor de las comidas. En pandemia los cristianos comieron mejor y no trabajaban, estaban en casa, porque era una palabra que los alimentaba. Una palabra era la que le daba de comer a Elías. Una palabra dijo: te traeré el desayuno, el almuerzo y la comida. Una palabra activó los cuervos. Y tú estás preocupado, y tú estás ansiosa, y tú estás triste por lo que te gana, y tú estás preocupado. ¿Por qué? Porque se te olvida que a ti te sostiene una palabra. Alabe a Jehová. Una palabra te puede colocar a estrenar vestido. Una palabra de Dios no te dejará. Es que Él te ama, Él te viste mejor que los lirios del campo. Tú te vistes mejor que Salomón. Dígale que tal. Y estás preocupado. Y
y estás preocupado y estás ansioso y estás desanimado y dices que mejor no voy a la iglesia porque tengo una escasez. ¿Sabe usted? Se olvidó que el que lo sostiene no es el hombre, no es el jefe, no es la empresa. La empresa puede cerrar, todo se puede acabar, pero la palabra de Jehová estará contigo. Bendito en el campo y bendito en la ciudad.

florecía, porque tú no tienes el espíritu de la ruina. Eso es lo que el diablo te ha hecho creer, que de toda tu familia la arruinada, el arruinado eres tú. Diga conmigo: se equivocó. Porque no sé cómo hacemos, pero vestimos, comemos, compramos, vendemos, edificamos, construimos, nos movemos. Dígale: tú no eres el arruinado. Arruinado y miserable el diablo. Con una palabra usted compra. Con una palabra usted va a ir a comprar el mejor mercado para su semana. No, es en serio. Por una palabra usted se puede ir a sentar a un restaurante y no va a preguntar cuánto vale. No, porque témelo, porque Cristo lo pagará. Porque Él sabe consentirte. Porque Él sabe. ¿Alguien quiere aplaudir a tu padre? ¿Qué hora es? ¿Qué hora es? 11:10, vienen regalos para tu vida. 11:10, vienen

Jehová. Diga, me va a alegrar, me va a consentir. No, alguien lo quiere creer. Jesús va a alegrarte tu corazón, va a consentir tu corazón. Jesús, sabe, a mí me encanta porque Elías me muestra a Dios como Abba, como mi padre. Elías tenía el mejor papá. Lo enrutaba, lo direccionaba. Y una palabra, ¿y a dónde voy? Ahora la viuda de Sarepta. ¿Y a dónde me muevo? Te mueves acá. Te quedas en el arroyo. Ahora te mueves. Todo, todo, todo. Alabe a Jehová. 11 y 10. No te faltará dirección. No te faltará guianza. Usted que ha estado turbado y confundido, habrá guianza. Diga conmigo, recibo guianza. Claro, es que yo que voy a predicarle palabra. Ayer alabe a Jehová. Ayer alabe a Jehová. Por una palabra aquí se cayó el espíritu de la soltería. Sí, sí, se empezó a romper la cadena. Sí, lo cree. Lo cree o no lo cree. Y a Cindy le da risa porque ya Dios está preparado. Alguien alabe a Jehová. Diga, es una palabra. Diga, es una palabra. La que libera tu vida, la que libera tu generación, la que libera tu vida, tu atmósfera, tu ambiente. La gente le llama energía. La gente dice, habla positivo. No. Nosotros le llamamos, hablemos palabra de Jehová. ¿Está entendiendo esto? ¿Sabe, iglesia? Cuando el Padre llega, pregunta, y a mí me encanta porque Él dice, no venga. Él entrando a la puerta y dice, ¿cómo está? Y le dicen, tu hijo vive. 11 y 12. Cuando llegues a la casa habrá una buena noticia. Se acaba el lamento y las malas noticias. Mira, te van a llegar buenas noticias. No, hermano, diga, te van a llegar buenas noticias. Y pregunta, ¿a qué horas comenzó qué? El milagro. Y le dice, todo inició a las 7. Y él dice, Dios mío, la misma hora que me dieron una palabra. No se atrasó ni se adelantó. Justo a tiempo le dieron lo que él necesitaba. Una palabra. Usted está aquí y en esta misma hora el corazón de alguien en casa empieza a ser redargüido. Usted está aquí y Dios empieza con un susurro a visitar a alguien que tú amas. Él hablaba con Cristo, porque tú simplemente hablas con Cristo, que Él se encarga de hablar con los tuyos. Tócalo a Él, que Él tocará a los tuyos. Habla con Él, porque Él hablará con tu casa. Habla con Cristo, porque Él hablará con tu hija. Habla con Cristo, porque Él hablará con tu hijo. Y a la hora que estaba hablando con Cristo, Jesús había ordenado, todo obedece. Los huesos que se enfermaron obedecen. Lo que está a punto de morirse sana. Y Él hablaba con Cristo. Usted está en esta mañana sentado recibiendo. Y ya Jesús comenzó a hablar al corazón. Ya Jesús comenzó a obrar, a accionar, a actuar, a moverse. Alaba a Jehová. Alaba a Jehová. Aunque lo que tus ojos vean sea crítico, ya Él está obrando. Ya Él está actuando. Él puede viajar en este instante a una clínica. Él puede viajar en este instante a una cárcel. Esa palabra puede ir en este momento a una hija que se trasnochó por la rumba.

salvación. Tú hablas con Cristo y Él se encarga de salvar tu casa. Permanece en Cristo, porque el trabajo es de Cristo, no tuyo. Alaba a Jehová. Preocúpate tú para hablar con Él, de tener comunión con Él, de tener relación con Él, de amar a Cristo, que Él se encarga de lo tuyo. Hay gente que se está equivocando, se está encargando de su casa, se está encargando de arreglarlo todo, se está encargando de las cargas, y Jesús dice: estás equivocado. Tú te encargas de mí y yo me encargo de lo que a ti te pesa. Yo me encargo de lo que a ti te aflige. Yo me encargo de lo que tu corazón necesita. Cuando te visita la ansiedad, cuando tú quieres arreglar con tu mano lo que solo la mano de Jehová puede arreglar y controlar. Alabe a Dios. Cuando te visita la ansiedad, cuando dejas de creer en sus palabras. Todo inició en el momento que Jesús pronunció una palabra. Dígale que está solo: Jesús, pronuncia una palabra para tu vida, para tu casa, para tu familia. Un día yo estuve así en un templo, creo que fue la iglesia central, cuando le dijeron a un hombre, le dijeron: a partir de hoy, tú serás un contratista, tú comienza a hacer las tarjetas, porque tú subirás a otra posición. Yo lo vi. Él lo creyó. Él sacó sus tarjetas. Él lo creyó. Se empezó a comportar como alguien que tenía esa autoridad dada por el cielo. Y su vida comenzó a cambiar por una palabra. Pero ¿sabe qué hay que hacer? Obedecer. A él le dijeron: vete, porque tu hijo vive. Y comenzó a caminar en obediencia. ¿Te imaginas donde él se hubiera devuelto? Como hay gente aquí que se quiere devolver al mundo, devolver a las viejas amistades. Hay gente que se quiere devolver a donde ya Dios lo sacó. Se quieren devolver al pueblo donde Dios los sacó. Alabe a Jehová. Alabe a Jehová. Hay lugares de donde Dios te sacó, que tú podrás visitar para no vivir. Oh, alaba a Dios. Alabe a Jehová. Dígale que estás solo: el Dios que te sacó te recuerda que no te puede regresar. Hubo un hombre que Jesús sanó y le dijeron que no volviera más a su aldea. Alabe a Dios. Alabe a Dios. Sí, que me regreso a mi pueblo. ¿A cuál pueblo? Ya Él te dio un nuevo pueblo, una nueva ciudad. Que me regreso. ¿Y por qué? Porque hay gente que Dios no la puede bendecir porque quiere hacer lo que le da la gana. Hay gente que Dios no le puede dar. Es más, hay gente que Dios la bendice y se cambian hasta de iglesia. Dios la bendice y se cambian hasta de pueblo, hacen de todo. Hay gente que Dios no le puede dar. Alabe a Dios. Alabe al Señor. Diga: te están hablando contigo. Están hablando contigo. ¿Cuál apartado? Alabe a Jehová. ¿Cuál costa? ¿Cuál urabá? Ay, ya están diciendo los nombres ahí nada más por... Alabe al Señor. Y la verdad no sé por qué lo digo, pero Él sabe por qué lo permite. Dígale que está solo: te están dando una palabra ya. Te están dando una palabra. Avanza en obediencia. Ese hombre caminaba cada kilómetro. Diga: cada kilómetro.
en obediencia, ve que tu hijo vive. Él no dijo, ay no, yo me voy a regresar a preguntar. Jesús, dame otra señal. Jesús, dame una evidencia. Caminó sin una evidencia. Caminó sin ver. Caminó sin que le escribieran un WhatsApp como para animarlo. Hermano, porque si a mí me escribe, a partir de ahora tu hijo va a sanar y hay alguien en casa, yo llamo. Hola, me dieron una palabra que mi hijo sanaría, pero no había teléfono, no había mensajería, no había WhatsApp que animara a este hombre, que le reafirmara la fe. Él tenía tan solo que creer en lo que había salido de la boca de Cristo. Alabe Jehová. Llegará un momento que se van a acabar los amigos, el WhatsApp y el teléfono. Y nadie te va a llamar. Nadie te va a buscar en la casa. Nadie te va a decir, te extrañé. Nadie se va a acordar de ti. Y tendrás que caminar sostenido en una palabra. Pero el pastor no se acordó, la pastora no se acordó. Llevo 20 días, llevo un mes, llevo 2 meses sin ir a la iglesia y ni siquiera me pregunta cómo estoy. Usted no está caminando sostenido por una palabra del cielo, sino que se está sosteniendo en lo que te dicen los hombres.

levante la mano y levante la Biblia. Diga: este es mi bastón. Este es mi qué. ¿Sabe qué hacían los hombres que pastoreaban un rebaño? En su bastón escribían los salmos. En su bastón escribían la palabra, la grababan. Y cuando caminaban, entonces ellos podían ver la palabra grabada, la palabra escrita. Alabe a Jehová. Tu bastón es esa palabra. Cuando no tenga fuerza, abre la Biblia. Cuando no tenga fuerza, no tienes que llamar a nadie, porque tal vez ni te conteste, tal vez te dejen en visto, pero si tú abres la Biblia, hablarás con el único que puede consolar, fortalecer y aumentar las fuerzas de tu corazón. Levante su mano y diga: yo camino sostenido en una palabra. Entonces él caminaba creyendo y caminaba en obediencia. Usted se imagina donde él hubiera dicho: no, yo no creo. No, yo, si tú no vas conmigo y le pones la mano y yo no veo, yo no creo. ¿Cuántas cosas usted se ha perdido por incrédulo, por incrédula? Alabe a Dios. Por dudar, por no creer. Y lo mejor, ¿a qué horas fue? ¿Cómo se sintió su corazón? Cuando yo leí la historia, yo dije: ¿por qué preguntó a qué horas? Porque él venía caminando cada kilómetro diciendo: tu hijo vive, mi casa vive, mi familia vive, la iglesia vive, mi ministerio vive, mi salud vive, mis finanzas viven. No lo está entendiendo. Todo lo que me rodea está vivo. Mis amigos viven, mi generación vive, tus hijos viven, tu casa vive, tu finanza vive. Oh, el Espíritu Santo todavía vive. Cristo vive. ¿Sabe qué dijo Job? ¿Sabe qué dijo? Yo sé que mi Redentor vive. En el proceso, Cristo vive. En tu desierto, Cristo vive. Cuando estás llorando, Cristo vive.

enfermedad, Él vive. En la pobreza, Él vive. En la angustia, Él vive. Cuando hay un silencio que no le sentimos, Él vive todavía. Él habita todavía. Si alguien lo entendiera. En tu emprendimiento, Él vive. En lo que haces con tus manos, Él vive. José tenía vida en las manos.

0: prosperaba. Así sea lo algo pequeño que tú toques va a florecer. Así sea la pequeña venta que tú hagas para progresar, va a marcar diferencia. Alaba a Jehová. Así sea lo pequeño, diga, así sea algo chiquito, así sea algo insignificante, Él vive en tus manos. Hay vida en tus manos, porque Jehová va a bendecir el producto de las manos de muchos que están aquí. Levante la mano. Todo lo que tu mano tocare prosperará, porque Cristo vive en tus manos, porque Cristo habita en ti. Porque diga, yo camino con la vida, caminamos con el resultado. Yo no soy exitosa, yo camino con el exitoso. La prosperidad viene de Él, la bendición viene de Él. Este hombre caminó con una palabra. Usted va a salir hoy de aquí, no vacío, creyendo que Él vive en tu desierto.
1: Muy bien, mis hermanos, ha llegado la hora de decirles hasta mañana. Hasta mañana, cuando regrese con la programación de Radio Maranata. Por hoy, muchas gracias. Dios les bendiga. Gracias por habernos sintonizado el día de hoy. Sintonízanos mañana una vez más. Le dejamos la tarjeta de invitación para que pues sintonice la 1180 AM amplitud modulada.
0: Otra vez,
1: 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Por hoy, muchas gracias. Dios les bendiga mucho. Felices sueños, buen descanso. Porque mañana hay que madrugar y bueno, pues hay que seguir con la rutina de los trabajos, los negocios. Y pues todo lo que se hace durante el día. Así que muchas gracias. Que tengan felices sueños, buen descanso, buen provecho para todos. Que la disfruten a lo grande esa riquísima y deliciosa cena. Hasta aquí me está llegando el olorcito. Así que de esos platanitos fritos, cociditos, huevitos estrellados, revueltos, cafecito con crema y con cremora. Qué bueno, un chocolate. No, pero si se vale tomarse un chocolate y un té. Ah, que está. Pues ya el clima ya está variando y ya el calor se está bajando ya la temperatura. Ah, qué aguacerazo el sábado, ¿verdad? Con ese aguacero que cayó el sábado, se enfrió un poco la tierra y bueno, ya. Y con el aguacero que cayó ayer y hoy, pues ya se enfría más. Y bueno, entonces ya la temperatura va bajando. Pero bueno, así es el clima. Así que ha sido una bendición estar con ustedes, con permiso. Buen provechito para todos, que descansen hasta mañana y que la disfruten a lo grande en familia. Gracias. Con permiso y pásenla bien. Este mensaje va a continuar. Pues hoy lo incluí muy tarde, pero en otra ocasión lo voy a incluir más temprano. Y así pues se lo vamos a escuchar en su totalidad. Hermana Daniela Martínez y sostenidos por una palabra. Así que gracias, Dios les bendiga. Felices sueños. Con permiso. Y pásenla bien.
0: El que está mudo, hermano, no se le puede ayudar porque no se sabe qué quiere. Alabe a Dios. Eso es como el que hace la venta pero no dice, tengo para vender esto. Alabe a Jehová. Que a usted le conté que alguien había comprado una cantidad de cosas para vender y como no habló, se le dañó. Y yo le dije, ¿por qué no dijo que ibas a vender? Yo te hubiera comprado. No, pensé que eso no se iba a vender. Me dio pena, me dio miedo, todo se dañó. Si usted no habla, si usted no pide, si usted no ora, no hay respuesta. Dígale que estás lo, pídele a Jehová, pídaselo a Dios. Al menos abra la boca y vuelva a orar, porque hay gente que no está orando. ¿Alzaron qué? Diciendo Jesús. No alce la voz. ¿Cómo? ¿Cómo? ¿Y qué dice el siguiente versículo? Cuando Él los vio, les dijo, y aconteció que mientras iban, fueron limpiados. Déjelo ahí. Jesús les puso la mano. Jesús hizo algo, un acto evidente. Y ellos gritaron: Jesús. Y él les dice: váyase, muéstrese a los sacerdotes. Diga conmigo: le dio una palabra. Y mientras iban caminando, ¿qué pasó? Se fueron sanando. Ay, iglesia, tú te imaginas a los leprosos. Pero ¿por qué no me ponen la mano? Otro que nos desprecia, otro que nos mira de lejos. No, ellos dijeron: no, pero ¿por qué no se acercó? Porque Jesús obra de formas diferentes con cada uno. Jesús trabaja de formas distintas con cada uno. Jesús le dijo: váyase, muéstrese a los sacerdotes, que él los sanará. No, tampoco les dijo eso. Vayan de camino. Se fueron con una, que diga, con una palabra. Y mientras que caminaba, yo me imagino al leproso: la mancha que tenía aquí ya no está. La que tenía aquí ya no está. Y mientras que avanzaban, mientras que caminaban en obediencia, porque para que la palabra se cumpla, tú tienes que obedecer lo que Él te manda hacer. Tú tienes que obedecer a la palabra. Y mientras que caminaban, diga, mientras que caminaban, sanaban. Y yo vengo a decirle: sigue caminando, sigue avanzando. Porque mientras que tú caminas, tus debilidades se convertirán en fortaleza. Sigue caminando. Mientras que tú caminas, tu carácter irá siendo moldeado. Oh, sigue caminando. Mientras que tú caminas, tus errores comenzarán a menguar. Tus errores comenzarán.

0: corazón, el alma y la vida. Sigue caminando, porque la lepra va a ir desapareciendo. Padre, a usted le cayó sueño en esa silla, pero bueno, gracias a Dios ya se acabó el mundial. Porque donde está, hasta yo grité. Pero no por Colombia, porque ya, a lo último ya no hizo nada. ¿Sabe con cuál grité yo? ¿Cuál fue, amor? Con Egipto y Argentina. Yo que le gane en Argentina. Y uno le cae una euforia, le cae una cosa. Yo dije, tú.
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1: Toda confesión antipromesa que ha habido en tu vida, sácala. Toda confesión que sale de tu boca y no lo voy a poder, y no es para mí, y me voy a morir, y tal vez Dios se equivocó, y fue que me soñé. No. Esas palabras negativas, sácala. Porque Dios dice, según hables a mis oídos, así haré yo.
0: 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Romanos 10:15 dice: ¿y cómo predicarán si no fueren enviados? Y como está escrito: cuán hermosos son los pies de los que anuncian la paz, de los que anuncian buenas nuevas.

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Romanos 10:15 dice: ¿y cómo predicarán si no fueren enviados? 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

gracias a Dios por brindarme de su amor y de su cariño. La situación en la cual me encontraba determinadamente arruinado mi vida, pero Él llegó a mi corazón y ahora he visto su gloria.

nuestra manera de vivir. 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

gracia es de tanta maldad? ¿Por qué no amarnos los unos a los otros? ¿Por qué tantos rencores, tanta envidia y tanto odio en nuestro corazón? 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

Esposa mía, pido a Dios que te bendiga y que muchos, muchos años con amor te pueda amar. Que aunque vea correr el tiempo y también su pelo blanco, que con este amor tan santo mucho más te pueda amar. En la vida cuanto pasa, muchos son los que se casan y también los que fracasan, porque

0: Seguimos con esa libertad, hermanos. Seguimos con ese gozo. Y cantamos este otro canto. Dice así.
1: Sí, Señor. Conocemos tu gloria, Señor, conforme tu voluntad.

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0: Hay un salmo que dice: Señor, ten misericordia de nosotros, según esperamos en ti.
1: A su nombre. Bendito sea el nombre del Señor Jesús. Bueno, este pasaje bíblico, amado hermano, que hemos leído hoy día, llegamos al capítulo 3 del libro de Apocalipsis. El libro de Apocalipsis, escrito por Juan, el mismo Juan que escribe el Evangelio de Juan, la Epístola de Juan y el Apocalipsis, el mismo Juan. Hay gente nueva que a veces confunde a Juan, amado hermano, el apóstol, lo confunden con Juan el Bautista, pero Juan el Bautista, recuerde usted que fue muerto, amado hermano, en los días de Jesucristo. Juan el Bautista fue, le cortaron la cabeza a Juan el Bautista, amado hermano, porque Juan el Bautista era un hombre de Dios. Y siempre a los hombres de Dios los van a perseguir, los van a tratar de matar. ¿Cuántos quieren ser hombres de Dios? No es fácil, amado hermano, ser hombre de Dios. Siempre va a tener oposición. Siempre van a haber jezabeles que van a querer matar al hombre de Dios. Alabado sea el nombre del Señor. En este caso, en el reino, había, amado hermano, una mujer mala con su hija. Y el rey que estaba con ella, amado hermano, dice la escritura que esta muchacha hizo un baile para el rey. Y mientras se movía con espíritu de serpiente, esa mujer que movía las caderas, el rey quedó pero hipnotizado con esa muchacha. Y le dijo: mira, pídeme lo que quieras que te lo voy a dar. Y te voy a dar hasta la mitad de mi reino, le dijo. Pídeme lo que quieras. Para que tenga idea usted cuánto vale la cabeza de un predicador. Porque la muchacha dijo: no quiero la mitad del reino, quiero la cabeza de Juan en una bandeja. ¿Cuánto alaban a Dios, hermano? Y fue así como mataron a Juan el Bautista. Bueno, este Juan, el que escribe el libro, amado hermano, de Apocalipsis, no escribe porque a él le dio ganas de escribir, ni escribe tampoco porque no tenía que hacer o porque tuvo simplemente una revelación. Según la escritura, en el capítulo 1 del libro de Apocalipsis, nos enseña que Dios mandó a Juan. El Señor Jesucristo mandó a Juan y le dijo: vas a escribir lo que oyes y lo que ves. Escribe en un libro lo que oyes y lo que ves. ¿Cuántos dicen amén, hermano? Y Juan comenzó a escribir la revelación divina. Juan comenzó a escribir la palabra. En el capítulo 1 comienza a tener una revelación de el Hijo del Hombre que está en el cielo. Un cordero como inmolado, dice Juan. ¿Qué quiere decir esto? Un cordero como que estaba muerto, pero estaba vivo. ¿Cuánto alaban a Dios, hermano? Uno que tenía atravesada las manos, la costilla. Bendito sea el nombre del Señor, pero estaba vivo. A su nombre, gloria. ¿Cuántos saben que Cristo está vivo? Bueno, que se note que está vivo, pues. Los muertos no alaban a Jehová, dice el Salmo 115. Ni los que descienden al Seol, pero los vivos le alaban. Alabado sea su santo nombre. Y es así como Dios le da una orden y comienza a escribirle a 7 iglesias. Comienza el capítulo 2, amado hermano, dándole instrucciones para 7 iglesias que pueden representar 7 tiempos de la era de la iglesia cristiana. Pueden representar 7 personas o también puede representar 7 congregaciones distintas. Pero una de las cosas que nos llama la atención es que Juan el apóstol, amado hermano, el que recibe la visión, él pastoreaba la iglesia de Éfeso. La iglesia de Éfeso era una de las iglesias más bendecidas de las iglesias primitivas, amado hermano, porque la iglesia de Éfeso había recibido a la cuna de todos los predicadores. Había recibido al apóstol Pablo, había recibido a Silas, había recibido a Pedro. La iglesia de Éfeso había tenido todos los más grandes predicadores de sana doctrina que existían en ese entonces. Había tenido al gran expositor Apolos. La Biblia llega a decir de Apolos que Apolo era poderoso en las Escrituras. ¿Cuántos dicen amén, hermano? Para que el propio Cristo diga que Apolo era un hombre poderoso en las Escrituras. Imagínense cómo sería ese hombre con la espada. ¿Cuántos dicen amén, hermano? Porque esta es una espada. ¿Cuántos saben que esta es la espada del soldado? Porque hay hermanos que solo quieren hacer cariño con la espada. Y la espada no es para acariciar ni andarla pasando por el lomo. La espada hiere, la espada mata, la espada corta el pecado. ¿Cuántos dicen amén, hermano? A su nombre sea la gloria. Y termino de comentarles lo que les decía que me llama la atención. Que cuando Dios le envía un mensaje a 7 iglesias, a la primera iglesia que le envía el mensaje, Dios es a la iglesia que pastoreaba Juan. Porque cuando Dios habla, habla de aquí para abajo. ¿Cuántos dicen amén, hermano? Porque al predicador también Dios le habla. A su nombre sea la gloria. Y llegamos a este capítulo 3, donde termina de hablarle a las siete iglesias. Porque aquí en el capítulo 3, versículo 14, le habla a la iglesia de la Odisea. Y esta iglesia de la Odisea es la última iglesia de las siete y representa la iglesia pagana, representa la iglesia apóstata, representa la última iglesia, amado hermano, que se quedará aquí en los días de la gran tribulación. Se cree que esta iglesia es la iglesia ecuménica y la iglesia liberal, la iglesia de la prosperidad económica. La iglesia anterior, que está en el versículo 7 del capítulo 3, ¿cómo se llama? Filadelfia, que significa fiel y verdadera. La iglesia Filadelfia, alabado sea el nombre del Señor. Si usted lee la iglesia de Filadelfia, se da cuenta que esa es la iglesia que se va al cielo. La iglesia de Filadelfia, la iglesia que será arrebatada. Viven las dos contemporáneas, están en el mismo tiempo, están en el mismo, amado hermano, año viviendo las dos, la iglesia de Filadelfia y la iglesia de la Odisea. Pero la iglesia de Filadelfia es la iglesia que se va a ir en el arrebatamiento, y la iglesia de la Odisea es la iglesia que va a quedar aquí para los días de la gran tribulación. Leamos lo que le dice el Señor a la iglesia de Filadelfia. Tomemos esto como una introducción para el tema. A su nombre, gloria. Escribe al ángel de la iglesia en Filadelfia. Miren, los teólogos concuerdan, hermano, que cuando Cristo dice escribe al ángel de la iglesia, le escribe al pastor de la iglesia. A su nombre, gloria. Le escribe al que tiene que dar cuenta por la iglesia. Le escribe al que va por cabeza en la iglesia aquí adentro. ¿Cuántos dicen amén, hermano? ¿Cuántos saben que el pastor es el que da cuenta de la iglesia? Por eso el pastor es el que tiene que ordenar aquí en la iglesia. No se enoje usted si el pastor lo corrige. No se enoje si el pastor le llama la atención, le jala la oreja. ¿Cuántos dicen amén, hermano? Porque hay hermanos y hermanas que aman al pastor. Pero cuando el pastor ya le agarra y como papá que corrige al niño, a ella no le gusta. Y a mí me dicen, pastorcito lindo, hito. Los hermanos cuando llegan a la iglesia, yo tengo un programa de televisión en Ecuador, entonces la gente me ve por la tele por un buen tiempo y después como que deciden congregarse conmigo. Entonces la gente cuando llega a la iglesia me queda mirando, dice, ¿usted el de la televisión? Sí, le digo yo, el mismo. Y la gente me agarra, me da un abrazo, dice, pastor, yo voy a ser su Timoteo, pastor, yo voy a morir con usted, pastor, en la iglesia. Y yo digo, sí, dime eso cuando te ponga en disciplina. Dime eso mismo cuando yo te corrija, cuando te jale la oreja. Porque un pastor tiene que corregir la oveja. ¿Cuántos dicen amén, hermano? Cuando andan carnudo, desordenado, tibio, uno tiene que reprenderlo. Cuando andan con una pata adentro, una pata afuera. Cuando andan medios mundanos. ¿Cuántos dicen amén, hermano? Cuando aparecen a mitad de culto, llegan un ratito a la alabanza, uno tiene que empezar a corregirlo. Entonces ahí se les va el gozo. Yo siempre digo, los músicos, que no los conozco aquí en la iglesia, ¿quiénes serán? Ni los quiero conocer tampoco. Pero los músicos muchas veces uno los corrige y piensan que sin ellos el culto no funciona. Y yo le digo a los pastores, a ver, pastor, para probar al músico ese, mándelo a sentar tres veces. Vamos a ver qué es lo que tiene adentro ese. Porque hay veces que uno le dice, a ver, hermanito, vaya a la banca, usted está muy carnal. Métase a orar, a ayunar, a buscar de Dios. Que se note usted presencia de Dios. Me está tocando música sabacana, música del mundo. Le está metiendo mucho merengue aquí. ¿Cuántos dicen amén, hermano? Le está metiendo mucho ritmo del mundo a la cosa aquí. Váyase a la banca a sentar tres meses. ¿Usted cree que ese, si, mire, si fuera un hijo de Dios verdadero, dice amén, mi pastor? Como usted diga, pastor, así, amén, voy a ir a alabar a Dios allá abajo. Voy a demostrarle a mi pastor que yo soy un siervo de Dios. ¿Usted cree que bajan diciendo eso? A mi pastor lo agarró el diablo, dice. ¿Sí o no? Se van de la iglesia. Se van de la iglesia. Y se van buscando otra iglesia donde les presten el altar para tocar. Porque si no tocan, no están felices. ¿Cuántos hermanos tenemos así? Llanero solitario, caballo a paz indomable, digo yo. Y un hijo de Dios debe ser sometido. ¿Cómo falta sometimiento hoy día en la casa de Dios, hermano? Hoy en día en la iglesia cada uno hace lo que quiere dentro de la iglesia, hermano. Por eso después tenemos los coristas, amado hermano, con dos y tres novias embarazadas en la iglesia. Porque son, amado hermano, los artistas de la iglesia. Y cuando vienen a cantar hay que ponerle alfombra roja. Que el Señor reprenda al diablo. Cuando dicen amén, hermano. Aquí el único indispensable es el Espíritu Santo de Dios. ¡Hurra, canda, callaza! ¡Carrama, caizoa! El único indispensable se llama Espíritu Santo de Dios. ¿Cuántos pueden decir amén en esta noche? Bendito sea el nombre del Señor. Se vaya el hermano músico, se vaya el líder, se vaya la hermanita. No importa, mientras esté el Espíritu Santo, todo está bien, hermano. ¿Cuántos dicen amén en esta noche? ¿Cuántos se gozan con la palabra, hermano? Y si no se goza, no me importa, hermano. A su nombre, gloria. Pues si yo he ido a una iglesia donde los tipos están con aro, en el altar, con arete los varoncitos, con las cejas sacadas, medio raro, pantalones apitillados, bien apegaditos al cuerpo, las camisas bien apegaditas. No es que ahora hay ropa para... Como que la ropa la fabrican estos tipos. Estos medio delicados. Así que tenga cuidado, hermano. Y si usted siente que está sintiendo cosas media raras, ya no se siente muy hombre, venga aquí al altar para orar por usted, que Dios le dé hormonas de hombre. Porque la Biblia habla del hombre de Dios. ¿Cuántos dicen amén, hermano? Alabado sea el nombre del Señor Jesucristo. Su nombre, gloria. Amado hermano, estas dos iglesias, la iglesia de la Odisea y la iglesia de Filadelfia, son las últimas iglesias que viven el momento final de la era de la iglesia. ¿Cuándo empezó la era de la iglesia, amado hermano? La era de la gracia, por decirlo así. La era de la gracia comenzó en el día en que Cristo fue crucificado en la cruz del Calvario y el velo del templo se rasgó. Dicen en el mundo judío que ese velo, el velo del templo, ni que ustedes le pudieran amarrar yuntas de bueyes para un lado y para el otro tirando, no lo podrían romper. De la manera que estaba eso. Era un velo, amado hermano, gruesísimo. Nadie lo podía romper. Separaba el lugar santísimo en el templo del lugar santo. Solamente podía entrar el sumo sacerdote una vez al año allá adentro. Y cuando entraba al lugar santísimo tenía que entrar con un cordel amarrado en la cintura. Y un traje lleno de campanitas. Y mientras él caminaba, esas campanitas, ese traje se movía. Y todo el pueblo sabía que ese hombre estaba vivo. Pero si él entraba a presentarse delante de la presencia de Dios y estaba en pecado, la presencia de Dios lo mataba ahí mismo. ¿Y quién iba a entrar a sacarlo? Ahí agarraban el cordel y a la rastra para afuera con ese. Si hoy día hubiera que a sacar con un cordel a los pecadores de la iglesia, nos faltan cordeles. A su nombre, gloria. ¿Cuánto alaban a Dios, hermano? Entonces, amado hermano, la iglesia de la Odisea es la iglesia, amado hermano, que se queda aquí. Estábamos leyendo, amado hermano, el capítulo 3, versículo 7 en adelante. Escribe al ángel de la iglesia en Filadelfia. Esto dice el santo, el verdadero, el que tiene la llave de David, el que abre y ninguno cierra, y cierra y ninguno abre. ¿Cuántos saben que ese es Jesucristo, el Hijo de Dios, hermano? Yo conozco tus obras. ¿Cuántos saben que Dios conoce nuestra obra? No, todo lo que hacemos lo conoce Dios. Y aquí dice clarito, yo conozco tus obras. Yo conozco tu obra. He aquí, he puesto delante de ti una puerta abierta, la cual nadie puede cerrar. Porque aunque tienes pocas fuerzas, has guardado mi palabra y no has negado mi nombre. Se cree que esta es la iglesia que va a ser arrebatada. En el día del arrebatamiento, esta es la iglesia de Filadelfia. Se cree que cuando Dios le dice que tiene poca fuerza, está hablando en lo económico. Porque de lo contrario, la iglesia de la Odisea, la iglesia pagana, la iglesia de prosperidad, dice que es rica y se ha enriquecido. De ahí lo vamos a leer. Pero esta iglesia no tiene mucho poder económico. Y es por eso que Dios la felicita. Y dice, porque aunque tiene pocas fuerzas, has guardado mi palabra y no has negado mi nombre. ¿Cuánto alaban a Dios, hermano? Y la puerta abierta de la cual habla aquí, se cree que es el evangelismo que Dios le ha abierto a la iglesia. Todas las iglesias cristianas del mundo, amado hermano, tenemos que aprovechar la puerta abierta que Dios nos ha dado para hacer evangelismo. Pastor, yo no puedo hacer evangelismo porque estoy en los Estados Unidos y como que me costaría pararme en una calle a gritar y hacer evangelismo. Pero ahora tenemos tantos medios para hacer evangelismo. ¿Cuántos dicen amén, hermano? Las redes sociales, Facebook, YouTube, Twitter y todo lo demás, los correos electrónicos. ¿Cómo enviamos a miles y miles y miles de personas? Enviamos las predicaciones, amado hermano, por las redes. Y las predicaciones grabadas llegan a Japón, llegan a China, donde hay hermanos latinos. Y por allá las ven y se gozan los hermanos en España. Alabado sea el nombre del Señor. Pero hay hermanos cristianos, Dios me libre, que usan las redes sociales para otra cosa. Usan las redes sociales para andar copuchando, para andar investigando la vida ajena. ¿Qué pasó con los amén esta noche? Y hermanitas cristianas, que mire, Dios me ha puesto en mi corazón, cada iglesia que voy les digo esto. Hermanas cristianas tienen que cuidarse lo que andan poniendo en el Facebook. Porque hay hermanitas cristianas, amado hermano, que empiezan a sacarse unas fotos bien raras. Y empiezan a acomodarse frente a un espejo, se paran en un espejo, porque en la foto después se ve el espejo. Y se paran frente a un espejo y empiezan. Y se sacan una foto. Y se sacan una foto todas dobladas. Y se ponen ahí sin vergüenza. Algunas como que son solteras, hermano, son casadas. Yo entiendo una mujer soltera que no es cristiana, que a lo mejor está buscando novio. Pero una hermana que es casada, que aquí en la iglesia dice estar llena del Espíritu Santo. Alabado sea el nombre del Señor. Y se sacan una foto como que están vendiendo algo. Y yo soy pastor y tengo una iglesia de más de 300 hermanos en Quito. Y yo a esa iglesia yo le digo a ellos, yo no quiero hermanitas aquí que anden mostrando nada. Le sacan una foto arriba de la cama. Y con ese fierrito que se ponen así, sacan la foto acostada arriba de la cama. Pero qué rayo le pasa a esta mujer, digo yo. A su nombre, gloria. No, hermano, volvamos a la senda antigua. Si Dios nos ha dado redes sociales, usémosla para lo que corresponde. ¿Cuántos dicen amén, hermano? A mí me dicen, pastor, lo que pasa es que usted es muy chapado a la antigua. Así dicen en Chile, no sé cómo dicen aquí. Usted es muy radical, muy pastor, usted es muy legalista. Sí, pues ese soy yo. Yo no creo en el evangelio moderno ese que están predicando ahora. Hace lo que quiere, viste como quiere. Que llegan aquí en Estados Unidos, toman, fuman y son evangélicos. Y tienen cristotecas para ir a bailar los mundanos. Sí, sí, la ha visto, cristotecas. Son discotecas cristianas. ¿Dónde van tipos ahí, amado hermano? Yo estaba en California y tremendo letrerazo, cristoteca. Hermanitos buenos para fumar, para tomar cerveza, para irse a jugar a la pelota con los mundanos, jugar fútbol. Dios ya nos sacó de eso, Dios nos cambió, nos hizo nueva criatura. Por lo menos a mí Dios me hizo nueva criatura. ¿Cuánto dicen amén, hermano? ¿A cuánto lo hizo nueva criatura? A ver, levante la mano a ver si se atreve. Mire, la mitad no puede levantar la mano. A su nombre, gloria. Qué distinto era el evangelio antes. el evangelio antes habían soldados de Dios en la iglesia. El hombre que era cristiano era hombre de verdad. Como Cristo dice, que tú sí sea sí, tú no sea no. Hombres de palabra. Mujeres de Dios, mujeres de oración, de ayuno, consagración. Tenemos una cantidad mundana dentro de la iglesia hoy en día. Imagínense que allá en Perú, amado hermano, hicieron un desfile cristiano de traje de baño. Cristianos. Y convirtieron la pasarela y pasaban las hermanitas por aquí desfilando los trajes de baño. ¿Y hasta dónde hemos llegado, hermano? Si en la iglesia cristiana ya no creen en la santidad externa. Supongo que aquí sí creen. Porque me miran con una cara algunos. No, hermano, si esto, así como estoy yo predicando hoy día suavecito, así predicaban los antiguos predicadores. El mensaje siempre fue igual: santidad, que sin santidad nadie ve al Señor, arrebatamiento, Cristo está a la puerta. ¿Cuánto alaban a Dios, hermano? ¡A su nombre! Por eso a mí me extraña que algunos me digan, no, si yo soy de san, yo soy de sana doctrina. Y otras que dicen, yo soy de senda antigua. Y yo las miro y digo, pero Dios mío, ¿qué es lo que es esto? La iglesia que se va a ir al cielo es una iglesia santa, una iglesia pura. La iglesia universal está en todo el mundo, en todos los países. Yo viajo por muchos países y cuando cada país que voy a predicar la palabra, ya sea Canadá, Estados Unidos, México, Guatemala, El Salvador, Chile, Perú, Bolivia, el país que sea, Ecuador, donde vivo, al país que vaya, usted ve a los hermanos guardando santidad, vigilias de oración, hermanos que están en ayuno, consagrados, y usted dice, mire qué lindo se ven los hermanos orando, gloria a Dios. ¿Y por qué hay otros tan liberales que ya no vienen a la iglesia ni con Biblia? No, si la tengo en el celular, dice. ¿Y qué te dijo Dios? ¿No se apartará de ti el celular o este libro? No se apartará de ti este libro, dijo el Señor. Este libro, ¿cuándo dicen amén, hermano? Hay que cargar la Biblia, les da vergüenza. A su nombre sea la gloria. Cristo vive. ¿Puedo sacar esta agua que está aquí o no? Gloria al Señor. Cristo hace una pregunta aquí y a la vez una advertencia, pero estremecedora, a la iglesia de la Odisea. Le dice en el versículo que leímos hoy día, capítulo 3, versículo 16: pero por cuanto eres tibio y no frío ni caliente, te vomitaré de mi boca. O sea, hay tres niveles de la, en la temperatura de un cristiano. Puede estar en ebullición ahí arriba, caliente, dice Cristo. Puede estar tibio y puede estar frío. ¿Quién es el frío, Pastor Albornoz? El frío es aquel que está afuera, el que está perdido, el que no tiene a Dios. ¿Quién es el tibio? El que está dentro de la iglesia, pero ya no es el mismo de antes que cuando estaba en ebullición. ¿Quién es el tibio? ¿Usted alguna vez ha tomado agua tibia? Cuando uno tiene calor, ¿qué es lo que quiere tomar? Agua heladita. Imagínese, usted viene con calor sudando y le mandan una caña de agua tibia, casi caliente, a ver. Y se la va a tomar usted. ¿Saben que dice que produce náusea? Porque el cuerpo necesita agua fría en ese momento. El agua tibia cae mal. Alabado sea el nombre del Señor. Y aquí, amado hermano, Jesús habla de tres temperaturas que puede tener un cristiano. El asunto está en cuál de las tres estamos usted y estoy yo. Jesús dice que debemos estar en la de arriba. en ebullición, en la temperatura alta. Debemos estar calientes, amado hermano, en el espíritu. Y dice Jesús, mira, a los tibios, mira, mejor fuera frío antes que tibio. O sea, Cristo me prefiere perdido. No, no, no. Cristo lo que está diciendo, como dice el libro, amado hermano, el libro de Hebreo, mejor ni me hubieras conocido antes que después de haberme conocido volverte atrás. Cristo está diciendo, mire, más vale un frío, uno helado allá afuera, uno que no conoce de Dios, porque ese, quien sabe, alguien le predica, ese tiene una oportunidad, hermano. Si ese escucha el mensaje y se arrepiente, Dios lo perdona, lo salva, lo cambia, lo hace nueva criatura. Pero el tibio, el indolente, el insensible, el que está en la iglesia pero ya no siente nada, el Elí del siglo XXI. ¿Cuántos se acuerdan del sumo sacerdote Elí? ¿O se acuerda de Samuel, para el que no se acuerda de Elí? Ana, la mujer que oró para que Dios le diera un hijo. Y Dios le concibió y le dio un hijo. Ese hijo se llamó Samuel. Y ella, como de gratitud, lo donó al templo para que ese muchacho se criara en las cosas de Dios. Y trabajaba, la Biblia dice que Samuel ministraba a Jehová en el templo. Ministrar significaba que él hacía aseo, que él preparaba las cosas ahí adentro, que él le ayudaba al sacerdote. ¿Cuánto alaban a Dios, hermano? Y ese muchacho se crió en el templo. Y pasaron los años y el hombre de Dios, el sumo sacerdote, y se llamaba Elí, tenía dos hijos perversos, Ofni y Fines. La Biblia dice que estos muchachos eran malvados. La Biblia dice que estos muchachos se paraban en la puerta del templo a escoger mujeres para tener intimidad con ellas. Y Dios mandó a un hombre a decirle al siervo Elí que si tenía que corregir a sus hijos, que tenía que corregirlo. Dios ahora no puede mandarnos a corregir los hijos, porque los derechos humanos nos prohíben. Y si el hijo llama a la policía, me llevan preso. Pero Dios a Elí le mandó a corregir los hijos. Y Elí le dijo, mi hijito, no lo hagan más. Con eso le estaba diciendo, hácelo nomás. O sea, el niño cuando hace algo malo hay que corregirlo fuerte, pues, hermano. Es verdad que aquí la gente dice, no, es que tengo miedo que me lleven preso, que mi hijo me puede... Mire, un pastor me dijo aquí en Nueva York, a mí me dijo, mira, mi hijo que tiene 15 años, se me dobló, se me puso chueco. Entonces dijo, yo saqué mi correa y me lo fui a... Y agarró el teléfono y me dijo, papá, me pegáis y llamo a la policía. Y el papá le dijo, entonces empieza a llamarla, porque hasta que lleguen te las voy a dar bien fuerte. ¿Cuánto alaban a Dios, hermano? De aquí a que llegue la policía, dijo, ya va a estar listo. Y igual le digo a mi hijo, yo tengo un hijo de 15 años, le digo a mi hijo, mira, el día que andes sueco, yo te voy a enderezar. Y yo te voy a llevar al psicólogo, porque a este le digo yo el psicólogo. Entonces, ¿para qué? ¿Cómo disimular? De un día en el colegio, él se portó mal, estábamos en una reunión, y dije, no te preocupes, hijo, yo te voy a llevar al psicólogo. Y él sabe cuál es el psicólogo. Ay, no, decía, el psicólogo no, dice. Con tres o cuatro que le dé ya lo tiene, pero... ¿Cómo era la crianza antes? ¿Ah? Si yo cuando era muchacho estaba nuevo y me metía en la conversa a los grandes. ¿Ah? Los más antiguos, ¿se acuerdan o no cómo era antes la crianza? Llegaba a visita, ¡pa' afuera el niño! No podía estar metido ahí. Hoy en día los niños conversan y uno tiene que irse para afuera. Está todo al revés, yo hacerlo ahí todo el asunto. Y de repente uno está en la mesa y los niños encima de la mesa. Y ya no hay respeto, se ha perdido todo. Y la Biblia dice, corrige al niño cuando pequeño, para cuando sea grande, no avergüence a su madre. ¿Cuántos jóvenes, cuántos niños pueden darle decir amén en esta noche? A ver. ¿Qué van a decir amén? ¿A dónde sacaron ese predicador? Tiene que decir. Su nombre, gloria. La Biblia dice que hay que corregir al niño con vara, dice la Biblia. Alabado sea el nombre, Señor. Capaz que me metan preso aquí por estar hablando. Bendito sea Dios. Elí corrigió a sus niños, a sus nenes, los viejotes esos que tenía como niños. Porque hay unos que ya tienen como 25 años y todavía es mi niño, le dice. El niño, todo el día viendo tele, jugando el video, el niño. Ya los tenía Elí malcriado en el templo. Y como la corrección fue muy liviana, Dios se enojó con Elí. Y le dijo, ¿por cuánto no has corregido a tus hijos? Ambos morirán. Y Dios permitió, hermano, la tibieza vino a Elí. Mire, Dios dijo a través del hombre de Dios, Dios le dijo a Elí, va a venir juicio sobre tu casa. Porque has corregido indolentemente a tus hijos. No has corregido el asunto ahí. ¿Y sabe lo que dijo Elí? Elí ya no le importaba, dijo, que Jehová haga como quiera. Elí era el hombre de Dios. ¿Sabe quién era el sumo sacerdote? Elí, ¿sabe quién era? Él era el sumo sacerdote que tenía que entrar al lugar santísimo. Él era en el templo quien tenía que mantener, amado hermano, la lámpara o candelabro de 7 brazos. Tenía el menorá en hebreo. Tenía que mantenerlo encendido todos los días, amado hermano, porque representa la luz de Dios que no se apaga. Él tenía que, amado hermano, con sus manos agarrar oliva, tenía que machacarla, sacar aceite y mantenerla encendida. Él era el que tenía que cambiar los panes de la preposición allá adentro. Tenía que ir al altar del incienso y cambiar el incienso y mantener todo eso encendido todos los días. Pero Elí ya no quería hacer nada. Estaba viejo, indolente, insensible. Ya no sentía la voz de Dios. Dice la Biblia, y antes que la lámpara de Dios se apague, el menorá, el candelabro, antes que la lámpara de Dios se apague, Jehová le habló a Samuel. Y le dijo, Samuel. Y el niño se levantaba y iba corriendo a preguntar, ¿me llamaste, Elí? Y Elí decía, yo no te he llamado, vete a acostar. Y nuevamente la voz de Dios, Samuel. Y el muchacho, dice la Biblia, no conocía la voz de Jehová, ni la palabra de Jehová le había sido revelada. Y corría de nuevo donde estaba en la habitación Elí, el viejo, y el muchacho le decía, ¿me llamaste, Señor? No, le decía, yo no te he llamado. Y a la tercera vez, el hombre ese entendió que al joven lo estaba llamando el Señor. Y le dijo, mira, cuando vuelva a escuchar la voz, vas a decir, heme aquí, Señor, tu siervo oye. Y dice la Biblia que Jehová le habló al muchacho y le reveló lo que estaba sucediendo y le dijo todo lo mal que estaba haciendo el sacerdote Elí. Alabado sea el nombre del Señor. ¿Qué pasó con Elí al final? Su casa fue destruida. Su hijo los mataron en la guerra. El arca del pacto fue conquistada, amado hermano, por los enemigos. Y cuando llegó ese muchacho de la guerra a avisarle a él lo que había pasado, dice la Biblia que él estaba sentado en una silla. Ahí estaba meciándose, viejo. Ya no quería servir a Dios. Y un cristiano tiene que morir sirviendo a Dios. Puede estar viejo, puede estar en una cama, pero tiene que seguir amando a Dios. ¿Cuánto dicen amén, hermano? Hay que volver al primer amor en esta noche. Elí estaba indolente, insensible. Por eso es que hay una advertencia en la escritura que dice, maldito todo aquel que sirve a Jehová indolentemente. El que hace las cosas por cumplir. ¿Y cuántas veces nosotros hacemos las cosas por cumplir? Y cuando ese hombre estaba en la silla, afuera de la puerta de su casa, dice la Biblia, y llegó el muchacho y le contó que su hijo había muerto en la guerra y que el arca había sido traspasada a los enemigos, dice que se cayó hacia atrás en la silla y se desnucó. Se murió ahí mismo. Murió solo, viejo, indolente, insensible. ¿Y qué lo llevó a esa, amado hermano, qué lo llevó a esa condición, Elí? a morir de esa manera. El no tomar en serio las cosas de Dios. Cuando Dios le advierte al hombre es para que el hombre se corrija. Cuando Dios le da una palabra a una persona es porque Dios lo ama y lo quiere corregir. Cuando Dios no habla, tenemos que decir amén, Señor, aunque me duela, aunque me cueste, yo voy a cambiar. Vuelvo al tema que estoy dando de Apocalipsis capítulo 3. Gracias a Dios, dijo el diablo. ¿Cómo un cristiano puede saber su temperatura? Cuando una persona, ¿sabía usted que cuando una persona está enferma, lo primero que hace cuando llega al hospital, le toman ¿qué? La temperatura. Porque la temperatura, amado hermano, dice qué tan grave tú estás. Te toman la temperatura y el médico dice, ay Dios mío, tiene 38, casi 39. Ya, este está de urgencia, métalo adentro.
2: Aleluya.
1: Así también Dios quiere darte a entender que según tu temperatura se sabe el nivel espiritual en el cual estás. Y el termómetro, el médico de médicos se llama Cristo Jesús. Y cuando uno viene delante de Él, amado hermano, Él nos va a dar un diagnóstico. ¿Cuánto dicen amén, hermano? Mire que alguien que va al médico y tiene un cáncer, el médico no le puede dar una pastillita así toma para el dolor de cabeza. Si tiene un cáncer, tiene un tumor. ¿Sabe lo que dice el médico? A este hombre hay que operarlo inmediatamente. A este hombre hay que meterle cuchillo, hermano, y sacar el tumor que está ahí adentro. Hay que ir al grano, hay que arrancar eso. Porque si te dejo así vas a morir. Y cuando viene a Cristo es lo mismo. Cuando viene a Cristo, muchas veces Dios te va a hacer sacar cosas que no te gusta dejar. Y como Dios conoce el corazón del creyente, y como Dios escudriña allá adentro, ¿podremos esconder algo de Dios? Si la Biblia dice Juan capítulo 1, perdón, Apocalipsis capítulo 1, el apóstol Juan cuando vio a Cristo dice que tenía ojos como llama de fuego, que con una mirada te traspasa hasta el alma. Descubre todo lo que hay allá adentro, la inmundicia, la suciedad, el pecado, la carroña, la basura, todas las cosas malas que están allá adentro alojadas, fornicación, adulterio, mentira. No podemos esconder nada delante de Él. A su nombre sea la gloria. Alabado sea el nombre del Señor. Jesús primero da el diagnóstico, hace un diagnóstico de la condición espiritual de la iglesia y después le ofrece una solución a la iglesia. Bendito sea el nombre del Señor. ¿Cuánto alaban a Dios, hermano? Ahora, para poder entender cómo se aplica a nuestra vida este asunto, observemos, amado hermano, la diferencia que hay entre lo que Cristo decía de la iglesia de la Odisea y lo que ellos pensaban de sí mismos. Miren lo que pensaba la iglesia de la Odisea, Apocalipsis 3:14. Miren lo que pensaban ellos de sí mismos. Escribe al ángel de la iglesia de la Odisea: he aquí el amén, el testigo fiel y verdadero, principio de la creación de Dios, dice esto: yo conozco tus obras, que ni eres frío ni caliente. Esto es lo que dice Dios de ellos. Ojalá fuese frío o caliente, pero por cuanto eres tibio y no frío ni caliente, te vomitaré de mi boca. Porque tú dices, esta es la condición, esto es lo que dice la iglesia: yo soy rico y me he enriquecido y de ninguna cosa tengo necesidad. Y Cristo dice: y no sabes que tú eres un desventurado, miserable, pobre, ciego y desnudo. ¿Se fija la diferencia entre lo que uno dice y lo que Dios dice? ¿Qué dice usted de sí mismo? Oh, yo estoy ahí arriba, estoy en ebullición en el Espíritu. Y si le preguntáramos al Señor, porque muchas veces cuando hemos llegado al médico, trae temperatura, sí, vengo ardiendo. Y el médico dice, no, aquí hay que medirlo con una herramienta para medir su temperatura. Y le mide y dice, usted no tiene fiebre. Usted solo está laraqueando, está ahí quejándose. La gente, ¿qué dice de ellos mismos? ¿Qué dice usted de usted mismo? ¿En qué estado espiritual está usted? Estoy en ebullición, pastor, ya no doy más del espíritu. Ando habiendo ángeles a mi alrededor. Estoy, parece que camino en el tercer cielo, parece que camino en el aire, pastor. No me ve la ala ahí atrás. Y si uno le preguntara al Señor, ¿cómo está ella? ¿Cómo está ella? ¿Cómo está él? ¿Qué diagnóstico nos daría Dios de nuestra miserable vida? ¿Qué diría Dios de nuestra vida vaga que tenemos para orar? Hay una estadística aquí en Estados Unidos que dice que hay un promedio en los pastores, oran 5 minutos al día. Yo dije, si los pastores oran 5 minutos al día, ¿cuánto orarán los hermanos? ¿Sabe la única vez que oran algunos? Es cuando oran por los alimentos, dan gracias. Y eso porque, gracias Jesús, y para adentro. Esa es la oración que hacen. 5 minutos al día. Miserable vida nuestra que llevamos en el Evangelio. Le hago una pregunta, ¿cuánto tiempo que usted no se mete unos días en ayuno? A ver. Pero un ayuno de verdad, pues hermano. No de esos hermanitos que toman desayuno antes de empezar a ayunar. Y que entregan el ayuno a las 2 de la tarde con así un sar de comida. Estoy hablando de ayuno de verdad. Sacrificar el cuerpo. Levantarse la noche a orar y por la mañana, 5 de la mañana, 6 de la mañana, presentar tu ayuno y no comer. Ya no se pueden apartar algunos de la comida porque los tiene a prisioneros. Ya son esclavos de la comida. Señor, reprenda al diablo. Cristo dijo, y entonces tendrán que ayunar. ¿Cuándo dicen amén, hermano? Los hijos de Dios tienen que ayunar. A su nombre, gloria. Seguimos. No creo que haya viajado tan lejos para... Mejor ni les digo. ¿Pastor está transpirando? Sí, pues si estoy vivo. Es que mi pastor en la otra iglesia nunca lo vi sudar. ¿Y a dónde he visto los muertos sudar? ¿Cómo es, amado hermano, una persona en ebullición, una persona caliente en el espíritu? Tal persona, amado hermano, pone a Dios en primer lugar en su vida y su ego lo deja al último. ¿Cuántos dicen amén, hermano? Los cristianos calientes en el espíritu se dejan guiar por el Espíritu Santo. Caminan con sus pies puestos en la tierra, pero con su ojo puesto en Dios. Y quieren ser como fue Jesús aquí en la tierra. ¿Cuántos alaban a Dios, hermano? ¿Cómo es el tibio? No sirve para defender la fe, número uno. Un tibio no sirve. El tibio estorba en la iglesia, hermano. Por eso es bueno que el tibio entre en ebullición. Por eso este mensaje es bueno, porque los que están fríos y los que están tibios tienen que venir al altar de Dios a convertirse a Dios de verdad. Porque un tibio, si usted se sienta al lado de un tibio, mejor pare y cambie ese puesto, hermano. Porque el predicador dice, ¿cuánto dicen amén? Así está el tibio. Todo le molesta, no le gusta, da problema en la iglesia. Para un pastor, un tibio es un estorbo. Imagínese Pedro cuando se le opuso al Señor. El Señor dijo, llegó el día, tengo que ir a morir a la cruz del Calvario para salvar a la humanidad. Y Pedro le dice, Señor, nunca te acontezca tal mal. No lo permitiré. No vayas a Jerusalén a entregar tu vida. Estaba tibio Pedro. Estaba como algunos hermanos que quieren tener más amor que Dios. Y Dios le dijo, apártate de mí, diablo. Apártate de mí, Satanás, porque me eres estorbo. Imagina, yo le dijera así a unos hermanos que me andan estorbando por ahí. Cuando me venga a estorbar, le dijera, apártate de mí, diablo. ¿Usted cree que ese hermano me va a decir amén, pastor? Alabado sea el nombre del Señor. Un tibio, amado hermano, no sirve para defender la fe verdadera, como dice Judas capítulo 1 versículo 3. Amado, por la gran solicitud que tenía de escribirle, es Judas hermano del Señor Jesús, de escribirle y exhortarle a que contendáis ardientemente por la fe que una vez nos fue entregada a todos los santos. Le hago una pregunta, ¿usted alguna vez ha contendido por alguien, con alguien por la escritura? ¿Ha defendido su fe alguna vez? ¿Se ha parado cara a cara con un testiguillo de Satanás de esos que andan en la calle alguna vez en su vida? ¿Con un mormón? ¿Ha defendido la fe? ¿O cada vez que van a golpear la puerta de tu casa los testigos, arranca y cierra y apaga la luz? Y te metes debajo de la cama para que no te vayas a descubrir que está ahí adentro. Yo tenía una hermana cuando recién me convertí a Cristo, ella también estaba nuevita, y mi hermana era como media tímida, y venían los testiguillos del diablo a tocar la casa allá en la ciudad, en la octava región en Chile, y mi hermana lo hacía pasar y les ponía un tecito. Y yo le dije un día cuando llego: ¿pero qué hacen estos diablos aquí? Porque yo del día que me convertí fui parado, hermano. ¿Cuándo dicen amén, hermano? Y los testigos de Jehová quedaron así. Y yo le dije: ¿ustedes reconocen que Jesús es el Hijo de Dios, sí o no? Es que tendríamos que ver. Ya, se mandaron a cambiar de aquí. Y mi hermana me dice: gracias que llegaste. Yo estaba tan nervioso ya cómo echarlos de aquí. Me tenían como una hora ahí dándome vuelta, dijo mi hermana. Y dije: pero Sandra, ¿por qué los tenía aquí sentados aquí adentro? Dijo: es que no hay que decirle. No hay cómo hablarle. Yo no sabía nada de la Biblia. Dijo: y lo hice pasar mejor a tomar café. Señor, reprenda al diablo. No quiero que aquí haya ninguna así, hermano. ¿Cuántos dicen amén? Apréndase la palabra, apréndase los pasajes bíblicos. Apague la tele, deje de ver tanta mugre. ¿Cuántos dicen amén, hermano? Apague la tele y abra la Biblia. ¡A su nombre! Alabado sea el nombre del Señor. Un tibio obedece en la iglesia solo cuando le conviene. ¿Cuántos dicen amén, hermano? Y cuando no le conviene, vamos a ir a predicar a un hospital. Ay, yo no voy, dice. Hay oración, él no viene. Alabado sea el nombre del Señor. Y si viene a la oración un día y se equivoca de culto, porque hay algunos que se equivocan de culto, como no se enchufan nunca, andan siempre en otra. Y el pastor dice: el viernes hay culto de oración. Y llega ese que no quiere orar y abre la puerta: Dios le bendiga, hermano. Y empezó el culto. Sí, están todos orando. ¿Cómo que están orando? Sí, pues hoy día es culto de oración. Y el demonio le dice: anda al baño. Ándate al baño. Y ahí se sale para afuera y se va al baño. 15 minutos está ahí en el baño. Encerrado ahí 15 minutos porque no quiere orar. Y de ahí viene para acá. ¿Terminó, hermano? No, si son 2 horas. Ese es un tibio. Así son los tibios en la iglesia. Cuando le conviene algo, ahí sí. Pero cuando no le conviene, vamos a pintar la iglesia. Ay, no aparece ni un tibio. Están todos ocupados. Espero que aquí no haya ni un tibio. ¿Cuánto alaban a Dios, hermano? Lo más asombroso de todo es que en el mundo cristiano los tibios no se dan cuenta de su condición espiritual. Un tibio no se reconoce que él es tibio. Jamás va a decir: yo soy un tibio. Es como aquel que tiene mal aliento. Todos se dan cuenta menos él. ¿Cuántos dicen amén, hermano? Así un tibio jamás reconoce que es un tibio. Alabado sea el nombre del Señor Jesucristo. ¿Cuántos le dan palma de alabanza al Señor, hermano? Cristo vive. Alabado sea su santo nombre. Bendito sea el nombre del Señor Jesucristo. En el día del arrebatamiento, siempre Jesús habló de una mitad que se va y una mitad que se queda. 10 vírgenes. 5 se van, 5 se quedan. Un día yo prediqué de las 10 vírgenes y yo le decía a los hermanos: esas 5 vírgenes que se quedaron estaban mucho mejor que algunos de nosotros. ¿Pero cómo? Por supuesto. Número 1, se llamaban virgen. Busquen en el diccionario qué significa virgen. Pureza, apartado, santidad. ¿Y algunos no están en santidad en la iglesia? Algunos no son puros. Si algunos ni se han casado, ya están viviendo juntos. La unión libre es pecado. Eso se llama fornicación en la Biblia. Pero si usted no se ha casado, está ahí haciendo vida de matrimonio, arrepiéntase y cásese. Número dos. Las cinco vírgenes que se quedaron tenían lámparas encendidas, lo que significa testimonio. Una lámpara encendida es una luz que alumbra, es un testimonio. Testimonio. Y nosotros a veces no tenemos testimonio. Algunos tienen tristimonio, pero no tienen testimonio. Tenían lámpara encendida, tenían testimonio, eran santas, eran puras. Tenían algo más en la lámpara, tenían aceite que representa Espíritu Santo. La bendición de Dios en el creyente. Mire todas las cualidades que tenían las vírgenes que se quedaron. Oiga, hay algo tan precioso que ella tenía que a veces ninguno de los que están en la iglesia la tiene. Estaban esperando al esposo. ¿Cuánta gente en la iglesia ni se acuerda que Cristo viene, hermano? No es que hay tanto trabajo, hay tanta cosa que hacer. Como diciendo que Cristo venga otro día. La gente no se acuerda que Cristo viene. Pero acuérdeles de comida. Usted invita a la iglesia a ayunar, llegan dos. Invítelo a comer, hasta los descarriados. Todos vienen. Las vírgenes que se quedaron estaban mucho mejor que algunos de que están en la iglesia. ¿Por qué cree usted que Dios permitió que el día esté aquí? Si yo podía estar en cualquier lugar del mundo, en cualquier país, en cualquier ciudad. ¿Será que Dios te ama? ¿Será que Dios ha dicho, a ver, llevemos a este predicador? A ver si le predico un mensaje que estremezca el alma de esta gente. A ver si algunos aquí en esta noche toman esto en serio y se entregan a Dios de verdad. ¿Cuántos dicen amén, hermano? No hay que jugar a ser evangélico. Basta de jugar a ser cristianito. Hay algunos que aquí adentro ponen cara de piadoso y allá afuera son unos barrabás. ¿Para qué preguntar en el trabajo cómo son? En la casa golpean a la mujer. Se fue la alabanza a los zapatos esta noche. Llegan a la casa pateando la

actuales. Hermano, mire, antes de terminar le voy a contar este testimonio. Mi pastor allá en Chile tenía un matrimonio que los dos eran unos ángeles en la iglesia. Parece que tenían alas esos dos. Y cuando se hablaban, no se hablaban con nombre, nada, se decía, mi amor. Y el otro, la otra le decía, mi vida. Y así eran en la iglesia. Y usted los venía a venir de una o dos cuadras de la mano. Abrazados, mirándose, se sonreían. Era la pareja perfecta. Los dos eran tan espirituales en la iglesia. Y los pastores decían, wow, esa pareja nueva. Oye, pero qué ejemplar de matrimonio. Un día el pastor andaba cerca, más o menos, de donde ellos vivían. Y el pastor dijo, voy a pasar a ver a los hermanos nuevos. Voy a pasar a visitarlo a la casa. Qué alegría de los hermanos que los pase a visitar el pastor. Cuando el pastor va en la esquina del pasaje, la cuadra donde dijeron ellos que vivían, se escuchaba una peleadura, hermano. Y el pastor dijo, pobre hermano, los vecinos que le tocaron. Ya se imaginan de dónde va este asunto. Entonces dice el pastor que cuando él llegó allá cerca a la puerta de la casa, la pelea era en la casa. No era nada de los hermanos, era donde los vecinos, eran de los hermanos. Entonces dice el pastor que él rápidamente agarra, le toca la puerta fuerte. Fuerte. Y el otro grita del segundo piso, porque arriba estaban peleando. Y se escuchaba, dice, que se tiraban, no sé, un zapatazo por la cabeza. O se tiraban un sartén, no sé, pero sonaba unos golpes. Entonces el pastor fuerte le hace ahí. Y rápidamente le grita el otro, enojado. Ahí estaba el ángel, el espiritual ese. ¿Quién es? Y el pastor le hace una broma, pues le grita por así, por la puerta. ¡El cartero! Entonces el varón no responde nada. No responde nada. El pastor de nuevo, pero más fuerte ahora a la puerta, haciéndole una broma. Por segunda vez, ¿quién es? El cartero. Molestando al pastor. ¡Deja la carta ahí nomás! Pasó un minuto, seguían peleando, pues no paraban. Y el pastor de nuevo dice que agarra una piedra y le da fuerte a la puerta. ¿Quién es? El cartero. Mira, cartero, con pi. Y baja, dice que se escuchan unas trancadas, pero así. Venía por las gradas bajando el segundo piso a golpear al cartero, hermano. Y cuando ese diablo abre la puerta y ve a su pastor. Y dice que se cayó al piso de rodillas. Se tiró al piso de rodillas llorando. Pastor, perdóname. El pastor dice que se dio media vuelta y se fue. Eso se llama hipocresía, pues vivimos una vida escondida. Y no se ría, que aquí hay mucho a lo mejor esta noche, que aquí en la casa de Dios ponen care piadoso, pero en su casa viven como el perro y el gato. Y si les pudiéramos preguntar a los vecinos, ¿cómo vive usted? A lo mejor nos llevaríamos grandes sorpresas. Hermano, una pregunta, ¿de qué sirve fingir, hermano? Yo digo en mi iglesia a los hermanos, seamos naturales, seamos como somos nomás. Fíjese, le digo yo predico cuántos años en televisión y me ha visto a mí cambiando la voz, como algunos hermanos, que cuando les pasan el mensaje, empiezan a cambiar la voz, empiezan a estirar la voz, y como que ellos son... Habla bien, le digo yo. Deja de andar fingiendo. Habla como sabía hablar nomás. A mí me dicen, ay, pastor, tenemos que corregirlo, tenemos que cambiar, déjeme así nomás. Que a mí así Dios me llamó al ministerio. Yo estuve 9 años preparándome en una banca, amigo. 9 años de mi vida estudiando la palabra de Dios. Y cuando Dios me llamó al ministerio, por algo me llamó. ¿Cuántos dicen amén, hermano? A su nombre, gloria. Hay un mensaje que yo tengo que predicar. Lo prediqué en Torreón, en México. Se llama cristianos descarriados, pero que se congregan. Gente que está dentro de la iglesia está descarriada, hermano. Igual que el pueblo de Israel. Hacían la liturgia, hacían el servicio, hacían todo en el templo. Pero Dios, que los conocía, dijo, este pueblo de labios me honra, mas su corazón está lejos de mí. Y su temor de mí no es más que un mandamiento enseñado por hombre. Si esta noche fuera el arrebatamiento de la iglesia,

iglesia. ¿Se podría ir con el Señor o tendría que quedarse aquí para los días de la tribulación? Si esta noche le tocara morir a usted. ¿Podría ir al cielo? ¿O tendría que ser llevado al infierno? No me mire a mí, mire al Señor. Yo quiero orar por usted. No sirve de nada que te llames cristiano si estás perdido. Si en esta noche hay alguien en esa condición, yo quiero orar por ti. ¿Habrá algún valiente que se atreva? Que me levante la mano ahí donde está. Yo quiero orar por ti. Dios te bendiga. Dios te bendiga. Dios te bendiga. Levántemela, levántemela alta, que la vean los demás. Levántela, Dios te bendiga. Dios te bendiga, Dios te bendiga. Dios te bendiga, Dios te bendiga. Para otras cosas hay que tener vergüenza. Dios le bendiga. Pero para venir delante de Dios, no. Dios le bendiga, Dios le bendiga. ¿Hay alguien más que se atreva? Dios te bendiga, jovencita, Dios te bendiga. Por acá hay alguien, no, Dios te bendiga. ¿Hay alguien aquí o no? Dios te bendiga. Hagamos algo, venga aquí, voy a orar por usted. A lo mejor terminamos esta reunión, nos vamos. Y yo no sé lo que puede pasar. Pero venga aquí, pidámosle perdón a Dios. ¿Alguien se puede arrodillar aquí o no? Arrodillémonos, no delante de mí, sino del Señor. Arrodíllese y vamos a orar. Yo no sé lo que usted ha hecho, ni lo que, ni el pecado que pueda haber en usted. Pero si usted está en pecado, usted está perdida. Usted está perdido. Reconozcamos delante de Dios. La Biblia enseña, amado hermano, confesad vuestros pecados delante de Él, y Él es fiel y justo para perdonar nuestros pecados y limpiarnos de toda maldad. Tóqueme esa que dice: Dios está aquí, por favor, por sol mayor.

todos los que están aquí adelante. Vamos a orar al Señor. Y si alguien se quedó en la silla y sabe que está en una condición deplorable, sabe que está en una condición paupérrima, en una condición, amado hermano, miserable delante de Dios, esta es tu noche. Dios me trajo hasta aquí para orar por ti. Aquí está casi toda la iglesia en el altar. Vente aquí, no te quedes ahí si Dios te habló. Si tú sabes que estás perdido, vente al altar. Me gustaría orar por ti gratuitamente. Yo no te voy a pedir nada. Digámosle al Señor. Seamos realistas con Él. Digámosle al Señor.

0: hermano, vamos a orar. Vamos a ir a la presencia del Señor. Todos los que están aquí adelante van a repetir esta oración de fe conmigo. Esta es la oración que uno cuando recibe al Señor. Yo sé que ustedes están caminando, pero volvamos a hacernos como al principio. Volvamos a empezar de nuevo con el Señor. Diga conmigo: Señor Jesús, en esta noche, después de oír tu palabra, vengo ante ti. Perdona mis pecados. Salva mi vida, Señor. Tú me conoces, Jesús. Estoy perdido sin ti. Te necesito, Señor. Así como el rey David, que se humilló ante ti y dijo: contra ti solo he pecado. Y eso es lo malo delante de tus ojos. Como dijo el hijo pródigo: he pecado contra el cielo y contra ti. No merezco ser llamado tu hijo. Vamos, dígalo, dígalo. Te pido perdón, Señor. Te pido que me salves, Jesús. Te necesito, Señor. Limpia mi vida. Saca la mundanalidad. Saca la tibieza. Saca lo que no sirve. Saca, Dios mío, de mí el pecado, la carroña, la maldad. Y límpiame, Señor. Límpiame con tu sangre preciosa. Esa sangre preciosa que derramaste en la cruz del Calvario. Yo en esta noche te pido perdón por mis pecados. Te pido que me limpies, Señor. Borra mis rebeliones. Inscribe mi nombre en el libro de la vida. Dame una oportunidad, Señor. Por amor de tu nombre, Señor Jesús. Te necesito, dígaselo. Te necesito, Señor. Te necesito, Jesús, dígaselo. Oh, bendice a esta mujer, Dios mío. Bendice, Padre, a tu sierva en el nombre de Jesús. Dígale, Señor, perdóname. Dígale, perdóname. Dile, perdóname, Señor. Te necesito, Jesús. Dile, te necesito, Señor.
1: Te necesito, Señor.
0: Hazme una nueva criatura, Señor. En el nombre de Jesús. Oro, Dios mío, por cada una de ellas, Señor, de los que están aquí en el altar, de los que han sido valientes y han venido, Padre amado, delante de ti, Señor, a pedir perdón, Padre amado. Yo oro por ellos, Dios mío, para que tú, Dios mío, les bendiga por amor de tu nombre esta noche, Padre. Diablo está derrotado. No hay ningún poder en el enemigo. Dios lo venció en la cruz del Calvario. Esta mujer fue comprada a precio de sangre. Libre para tu gloria. Levanta tu mano al cielo. Levanta tu mano al cielo. Levántala, levántala, levántala. Levántala, levántala. Libre para la gloria de Dios. Libre para la gloria de Dios. Libre para la gloria de Dios. Bendice a cada uno de ellos, Señor amado. Bendíceles, Dios mío. Por amor de tu nombre, Señor Jesucristo. Bendice estas vidas, Dios mío, que necesitan de ti, Dios mío. Bendice sus vidas, Señor amado. Tú conoces estos corazones, Dios mío. Dios mío, yo oro por ellos, Dios mío. Mas tú conoces los corazones, Padre amado. Tú sabes lo que necesitan, Dios mío. Bendíceles por amor de tu nombre, Señor Jesús. Dios mío, guíales, guárdales. Santifícales, Dios mío, por amor de tu nombre. Yo en el nombre de Jesús oro por cada uno de ellos, Señor. Y te pido que tu bendición venga sobre ellos. Que tú, Dios mío, Padre amado, los bendigas por amor de tu nombre. Guárdalos, bendícelos. Inscribe su nombre en el libro de la vida, Dios mío. Séllalos con el Espíritu Santo de la promesa. Como está escrito, Dios mío. Que tú nos das el Espíritu Santo como sello, Dios mío. Padre celestial de la redención. Gracias, Padre. Gracias, Hijo. Gracias, Espíritu Santo. Te doy en esta noche por este momento, Dios mío. Por esta bendición, en el nombre de Jesús. Amén y amén. Póngase de pie.

0: Con ustedes, Luis Palau.
1: Oremos a Dios. Padre Santo, te pedimos en el nombre del Señor Jesucristo que oigas nuestra oración como has prometido. Señor, tú dices en Jeremías, buscad la paz y la prosperidad de la ciudad donde yo os he enviado. Orad por la ciudad, porque si ella prospera, vosotros también prosperaréis. Señor Jesús, te pedimos que perdones nuestros pecados. Señor, te pedimos que tu Espíritu Santo se mueva en cada hogar, en cada conciencia, en cada corazón, en cada espíritu, para que haya paz de parte tuya. Te damos gracias, Padre, que tú conoces nuestra condición. Te acuerdas de que somos polvo, de que el polvo fuimos tomado y al polvo volveremos. Pero te damos gracias que por la muerte y resurrección de tu Hijo, nosotros también resucitaremos. Y que lo que se hizo polvo va a resucitar con un cuerpo nuevo, los que somos de Jesucristo. Te pedimos, Señor, que traigas paz, prosperidad, bendición. No solo es sobre los Estados Unidos y Canadá, sobre México y toda la América Latina, sobre todo el mundo. Oye nuestra oración, Señor Jesús. Honra tu nombre en medio del temor, de la crisis y del peligro. Y te pedimos que nos ayudes a proclamar tus buenas noticias de que Cristo vive, que Él es poderoso y que tú eres un juez justo. En tus manos, Señor, encomendamos estas naciones y nuestro mundo, sobre todo nuestros hijos y nietos, que ellos todos te conozcan y que vivan para tu gloria. Hónrate, oh Señor, en medio de la hecatombe, en el nombre del Señor Jesús. Amén.

mis hermanos, hermanas, amigos y amigas, abuelitos y abuelitas. Buenos días para todos en general en esta preciosa mañana del martes de bendición. Qué gusto, qué bendición saludarles una vez más en esta preciosa mañana del martes. Vamos a ver qué fecha es hoy, solo déjenme ver. Hoy 22, sí señor, 22. 22 de septiembre del año 2026. Así que aquí estoy para orar, para clamarle al Señor. Vamos a entrar en la presencia del Señor, como siempre lo hacemos a esta hora, un poco más temprano, un poquito más tarde, pero siempre oramos. Así que vamos a clamar sobre las diferentes peticiones de nuestros hermanos, pues que han pedido sus peticiones. Vamos a clamar al Señor y creyéndole que Él va a hacer la obra. Así que, pero antes déjenme decirle buen provecho. Si está desayunando, ya desayunó. Bueno, la mayoría ya, porque ya están en pleno desarrollo de las actividades, los negocios, los trabajos. Cuando las hermanas ya se están preparando para ir al mercado, las amigas, o ya fueron, ya vinieron, o están allá en el mercado. Bueno, ya pensando en el almuerzo, por supuesto, pues ya tengo hambre. Muy rápido, güey. Muy luego, no, hombre. Pero sí, ya las hermanas y amigas ya están, pues ya para irse al mercado. Bien, bueno. Así que buen provecho para todos. Buen provechito, que les haya caído muy bien, que les caiga ese sabroso desayuno. Ese delicioso desayuno de chocolate sabroso, un té o un cafecito con cremora con leche para este frío, sí. Bueno, ya está empezando el frío, ya está empezando el frío. Ahí la lluvia se está, pues ya la lluvia ya está cayendo. Así que ya se empieza a enfriar la tierra se empieza a enfriar y bueno, ya pues en noviembre ya frío ya. Bueno, pero mientras eso llega, nosotros vamos a orar. Gracias al Señor, pues ya mi garganta ya se está normalizando. Tenemos un poquito de problemas por ahí, pues, de la garganta, pero ya es lo último. Así que vamos a clamar al Señor entonces. Pero antes vamos a leer unos versículos de la palabra del Señor. Así que buen provechito para todos y pues que disfruten su sabroso desayuno y que la hayan disfrutado también. Muy bien, vamos a leer en el... permítame... el Salmo... sí, Salmo 93. El Salmo 93. Solo son 5 versículos, pero ay, palabra eterna. Palabra bien eficaz. Muy bien, leemos la palabra del Señor entonces en el nombre del Padre, del Hijo y de su Santo Espíritu, del Espíritu Santo, dice la Biblia. Jehová reina, se vistió de magnificencia. Jehová se ciñó de poder, afirmó también el mundo y no se moverá. Ah, entonces, ¿por qué dice que lo va a destruir todo? Pues dirán algunos. Ah, no, pues, o sea, lo afirmó y nadie lo puede mover, solamente él. Eso lo va a hacer él cuando sea el fin del mundo, o sea, cuando ya sea el homero bueno del fin del mundo. Todo eso se va a destruir. Sí, porque la Biblia es el que no quedará ni ceniza, imagínense ustedes. Ah. Pero no, pues, o sea, la afirmó, nadie la puede mover, pues, ay, Dios. ¿Quién puede mover la tierra? Solo el Señor de la gloria. Pero todavía no. Si ahorita está firme ahí la tierra, pues, ¿verdad? Por eso dice aquí, Jehová se ciñó de poder, afirmó también el mundo y no se moverá. Firme es tu trono desde entonces,
tú eres eternamente. Alzaron los ríos, oh Jehová, los ríos alzaron su sonido, alzaron los ríos sus ondas. Jehová en las alturas es más poderoso, aleluya, santo del Señor, aleluya. Jehová en las alturas es más poderoso que el estruendo de las muchas aguas, más que las rencillas ondas del mar. Tus testimonios son muy firmes. La santidad conviene a tu casa, oh Jehová, por los siglos y para siempre. Aleluya, se da cuenta, ¿cómo la ve de ahí? Palabra viva eficaz, aleluya. Palabra que limpia nuestros corazones, nuestras mentes, aleluya. Palabra que es más cortante que una espada de dos filos, dice la Biblia, que penetra hasta nuestros tuétanos, hasta partir el alma y el espíritu y las coyunturas. Y a la palabra no hay que ponerle ni quitarle, sino que tal y como está escrita hay que insertarla, hay que decirla desde Génesis hasta Apocalipsis. Gloria al Señor, gloria a nuestro Señor Jesucristo. Así que vamos a orar entonces. Padre, en el nombre de Jesús de Nazaret, nos acercamos ante tu presencia como siempre, Dios de la gloria, con un corazón contrito, humillado, Padre eterno, para agradecerte, para pedirte, para rogarte, para suplicarte, Señor de la gloria. Y venimos ante tu presencia, Dios eterno, con un corazón contrito, humillado también, Padre de la gloria, para agradecerte, para pedirte, para rogarte, para suplicarte, Señor. Gracias, Señor, por este privilegio que tú nos das de clamarte, de bendecirte, Padre. Gracias, Padre, por un nuevo día, por un día más que tú nos regalas, Dios de la gloria. Tu palabra dice, Dios eterno, que cada mañana son nuevas tus misericordias y grande es tu fidelidad para con tus hijos y tus hijas, dice tu palabra. Padre, también, Padre eterno, gracias te damos porque tú nos permites, Padre de la gloria, abrir nuestros ojos, Padre eterno de gloria, para ver la luz de un nuevo día, para ver la claridad de un nuevo día y para ver un nuevo amanecer también, Padre eterno. Gracias, Padre, en el nombre de Jesús de Nazaret. Te damos toda la gloria y toda la honra y toda la alabanza a ti, Señor, toda la pleitesía, todo lo que es para ti, Señor, todo es para ti, Señor, lo que hacemos, rendirte culto, adoración, aleluya. Oh Señor, porque solamente tú eres el gran soberano, el único soberano a quien debemos de adorar, de darle culto, alabanza, todo para ti, Señor. Gracias, gracias te damos en esta preciosa y hermosa mañana, Padre, en el nombre de Jesús. Muchas gracias, Dios eterno. Gracias, te bendecimos, te exaltamos, Señor eterno. Muchas gracias. Oh, alabado y glorificado sea tu nombre, Señor. Aleluya, bendito y alabado sea tu nombre. Oramos por la vida de hermana Rea Bonilla, Señor. Por sus rodillas, Dios de la gloria, ten misericordia, Padre. Sánale sus rodillas. Oh, Señor, pon tu mano en sanidad. Pon tu mano poderosa. Tu mano en sanidad. Sánala, Señor. Desde la coronilla, su cabeza hasta la planta de sus pies. De mi hermana Andrea Bonilla, Padre. En el nombre de Jesús Nazaret. Envió su palabra. Cúralo de sus ruinas. Sí, Señor. Y fortalecelo sus huesos, su cuerpo. Y su vida espiritual también. Desde la coronilla, su cabeza hasta la planta de sus pies. De mi hermana Andrea Bonilla, Padre. En el nombre. Ayúdala, Señor. Dale fuerzas. En el nombre de Jesús Nazaret. Tanto en su vida espiritual como en su vida física, Padre. En el nombre de Jesús Nazaret. También oramos por hermano Olguita, Señor. Que tu Señor, primero tú, mi Dios, que ya esté bien, Señor, en la gloria de sus piernas, su rodilla, Señor, en gloria. Pero sigue obrando, Señor. Sigue obrando en la vida de mi hermana Olga Velázquez, Dios de la gloria. En el nombre de Jesús Nazaret.
Oh, sí, Señor bendito. En el nombre de Jesús Nazaret, sana a la Señora. Desde la coronilla de su cabeza hasta la planta de sus pies. En el nombre de Jesús Nazaret, envía su palabra, cúralos y libró sus ruinas. Y fortalecele a sus huesos, su cuerpo y su vida espiritual también. Desde la coronilla de su cabeza hasta la planta de sus pies. Dime, mi hermano Olguita Velázquez, Padre, en el nombre de Jesús. También por la vida de mi hermana Ana Lucrecia, Dios de la gloria, sigue obrando en sus manos. Señor, reprende toda neuropatía, Dios de la gloria, quema, destruye en el nombre de Jesús Nazaret, y que ella pueda estar sana para alabarte, glorificarte, hasta tu nombre, hasta entrar tu nombre, Dios de la gloria. Y Señor de la gloria, en el nombre de Jesús Nazaret, sí, Señor, que ella pueda estar sanita, Dios eterno. Oh, Señor, en el nombre de Jesús. Sí, Señor, pon tu mano en sanidad desde la coronilla de su cabeza hasta la planta de sus pies. En el nombre de Jesús Nazaret. Oh, sí, Señor, gracias, Padre, en el nombre de Jesús. Envía su palabra, cúralos de sus ruinas y fortalecele sus huesos, su cuerpo, su vida espiritual también, desde la coronilla de su cabeza hasta la planta de sus pies. En el nombre de Jesús Nazaret. Oh, sí, Señor bendito. Gracias, Padre, en el nombre de Jesús. Oh, te adoramos y te bendecimos, Dios de la gloria. Mi hermana Dora Gómez también, Señor, pon tu mano en sanidad, pon tu mano poderosa, desde la coronilla de su cabeza hasta la planta de sus pies, en el nombre de Jesús Nazaret. Oh, sí, Señor, envía su palabra, cúralos de sus ruinas y fortalecele sus huesos, su cuerpo, su vida espiritual también, desde la coronilla de su cabeza hasta la planta de sus pies, en el nombre de Jesús Nazaret. También oramos por María del Carmen Montenegro, Señor, por esa diabetes que lo está afectando, Dios de la gloria. Quema, destruye toda diabetes, Padre. Deshace en el nombre de Jesús Nazaret, por la sangre bendita y poderosísima del Cristo de la gloria. Sí, Señor, destruye, quema toda diabetes en el nombre de Jesús Nazaret. En la vida de María del Carmen Montenegro, Padre, en el nombre de Jesús Nazaret, envía su palabra, cúralos de sus ruinas y fortalecele sus huesos, su cuerpo y su vida espiritual también, desde la coronilla de su cabeza hasta la planta de sus pies. De María Montenegro, Padre, en el nombre de Jesús Nazaret. También oramos por mi tía Juana, Señor, hasta allá donde se encuentra, Dios de la gloria. Para ti no hay distancia, no hay kilómetros, no hay leguas, no hay nada, Señor. No hay nada difícil para ti, Señor. Tú estás allá con ella, tú estás aquí con nosotros, Dios de la gloria. En el nombre de Jesús Nazaret. Sí, Señor, tú estás allá con ellos, tú estás con nosotros, Padre. Tú eres un Dios omnisciente, omnipresente. Aleluya, Padre, pon tu mano en sanidad. Quema toda osteoporosis, destruye, deshace, Padre de la gloria, por la sangre bendita y poderosísima del Cristo de la gloria, Padre, en los huesos de mi tía Juana. Destruye toda osteoporosis, Padre, reprende toda osteoporosis en los huesos de mi tía Juana, Padre, en el nombre de Jesús Nazaret. Ella pueda estar sana para la gloria de tu nombre, y por su pierna, por su rodilla también, Dios de la gloria, en el nombre de Jesús, en el nombre de Jesús Nazaret. Y por la sangre bendita y poderosísimo Cristo de Nazaret. Aleluya, Padre de la gloria. Envía su palabra, cúralos de sus ruinas y fortalecelos sus huesos, su cuerpo, su vida espiritual también, desde la coronilla de su cabeza hasta la planta de sus pies, en el nombre de Jesús Nazaret. Oramos también por la vida de mi tía Catalina, por sus pies. Pon tu mano sanidad, pon tu mano poderosa en sus pies, mi tía Catalina, Padre, en el nombre de Jesús Nazaret. Sí, Señor, manténla sanita para la gloria, desde la coronilla de su cabeza hasta la planta de sus pies, en el nombre de Jesús Nazaret. Oh, sí, Señor de la gloria, gracias, Padre, en el nombre de Jesús. Bendito y alabado sea tu nombre y siempre por los siglos, siglos. Envía su palabra, cúralos y no sus ruinas, y fortalecele sus huesos, su cuerpo y su vida espiritual también, desde la coronilla de su cabeza hasta la planta de sus pies, de mi tía Catalina, para la gloria. Gracias, Padre, en el nombre de Jesús. Oramos también por la vida de mi hermana. Aleluya, para la gloria, hermana María Chávez, Padre, en el nombre de Jesús, por esa diabetes, esa gastritis, por sus
el riñón, Señor, por sus riñones, Padre, por su hígado, por sus pies, Señor, la gloria. Ten misericordia, Padre, pon tu mano de sanidad en todo eso que le está afectando, en toda esa enfermedad que le está afectando. Quema, destruye, destruye, deshace, Padre, todas esas enfermedades en el nombre de Jesús Nazaret, que está afectando la vida de mi hermana María Chávez, Padre, en el nombre de Jesús Nazaret. Oh, sánala, Padre, desde la coronilla de su cabeza hasta la planta de sus pies. Destruye, deshace todas las enfermedades en el nombre de Jesús Nazaret. Oh, sí, Señor, para ti nada es imposible, es tu palabra. Todo es posible para aquel que cree tu palabra, Dios de la gloria. En el nombre de Jesús, en el nombre de Jesús Nazaret, te lo pedimos, te lo rogamos, te lo suplicamos, por favor, Padre de la gloria. Gracias, Padre, en el nombre de Jesús. Oh, sí, Señor, muchas gracias. Te adoramos y te bendecimos en el nombre de Jesús Nazaret. Envía su palabra, cúralos y libró sus ruinas, y fortalécele a sus huesos, su cuerpo, su vida espiritual también, desde la coronilla de su cabeza hasta la planta de sus pies. Oh, bendito y alabado sea tu nombre, Padre. Gracias, Señor, en el nombre de Jesús. Gracias, Señor, porque tú eres bueno y porque para siempre es tu misericordia. Gracias, Señor, en esta preciosa y hermosa mañana, Señor, en el nombre de Jesús. Oramos también por hermana Susana López. Fortalécela, Señor, ayúdala, Señor, en el nombre de Jesús Nazaret. Fortalécela sus huesos, su cuerpo, su vida espiritual también, desde la coronilla de su cabeza hasta la planta de sus pies, en el nombre de Jesús. Oh, bendito, alabado sea tu nombre. Oramos también por hermana Consuelo Ruiz. Oh, sí, Señor eterno. Ayúdala, Señor, sánala, Padre, de la coronilla de su cabeza hasta la planta de sus pies. En el nombre de Jesús Nazaret, envía su palabra, cúralos y sus ruinas, y fortalecele sus huesos, su vida espiritual también, desde la coronilla de su cabeza hasta la planta de sus pies. En el nombre de Jesús Nazaret. Oramos, Señor, por hermana Mercedes, Señor de la gloria, Mercedes Dominga Ramírez, Señor. Ayúdala, Señor. Oh, Padre, provéele, Dios de la gloria. Abre puertas de bendición para que ella pueda pagar esa deuda. Ayúdala, Padre, ayúdala a que ella pueda cancelar esa deuda, Dios de la gloria, en el nombre de Jesús Nazaret. Oh, sí, Señor, hasta allá donde ella se encuentra, Dios de la gloria, hasta allá en San Pedro, Necta, Huehuetenango, Padre. Para ti, Dios de la gloria, no hay distancias, no hay leguas, no hay kilómetros. Tú estás allá con ellos, tú estás acá con nosotros también. Tú eres un Dios omnisciente, omnipresente, Padre, en el nombre de Jesús Nazaret. Oh, sí, Señor de la gloria. Gracias, Padre, en el nombre de Jesús. Ayuda a mi hermana Mercedes Dominga Ramírez. Provéele, Señor, provéele, para que ella pueda cantar.

Oh, sí, Padre, en el nombre de Jesús. Provéele, Padre, a mi hermana Mercedes Dominga Ramírez, Padre, para que ella pueda cancelar esa deuda, Señor. Por favor, ayúdala, Padre, en el nombre de Jesús. Gracias, Padre, en el nombre de Jesús. Oh, te adoramos y te bendecimos, Padre, en esta preciosa mañana. Gracias, Señor, grande, maravilloso y poderosísimo. Oh, bendito y alabado sea tu nombre, Señor. Aleluya, Padre, en el nombre de Jesús, muchas gracias. Oramos por el hermano Arturo Hernández, Señor, que tú sigas obrando en la vida del Señor. Obra, Dios mío, en el nombre de Jesús. Oh, por favor, Dios de la gloria, gracias, Señor, en el nombre de Jesús. Sigo orando en la vida de mi hermano Arturo Hernández, en el nombre de Jesús de Nazaret. Envía su palabra, cúralos y no sus ruinas, en el nombre de Jesús. Oh, sí, Señor, gracias, Padre, y fortalécelo en sus huesos, su cuerpo, su vida espiritual también, desde la coronilla de su cabeza hasta la planta de sus pies. En el nombre de Jesús, oramos, Señor amado, en el nombre de Jesús, por hermano Manfredo Montoya. Señor, que tú sigas obrando en su vida, toma control de su estómago. Señor, pon tu mano sanidad, pon tu mano fuerza en su estómago, Padre, en el nombre de Jesús Nazaret. Oh, sí, Señor, pon tu mano sanidad en el estómago, mi hermano Manfredo Montoya, para la gloria, para que él pueda, que todo lo que él ingiera, lo que él coma, Señor, le caiga bien, en el nombre de Jesús Nazaret. Por favor, Padre, pon tu mano sanidad en el estómago, mi hermano Manfredo Montoya, Padre, en el nombre de Jesús Nazaret. Oh, sí, Señor eterno, gracias, Padre, en el nombre de Jesús. Oh, envía su palabra, cúralos de sus ruinas y fortalécelos en su cuerpo y su vida espiritual también, desde la coronilla de su cabeza hasta la planta de sus pies, en el nombre de Jesús Nazaret. Oh, sí, Señor eterno. Oramos también por el padrecito, mi hermana Azanet Delgado, Padre, por el hermano Raimundo Delgado, por su pierna, Señor amado.

Oh, sí, Padre, en el nombre de Jesús. Sana su pierna, su rodilla, mi hermano Raimundo Delgado, Padre. En el nombre de Jesús de Nazaret, pon tu mano sanidad para la gloria. En el nombre de Jesús Nazaret, en la pierna, en la rodilla, mi hermano Raimundo Delgado, Señor, allá en Cuauhtémoc, Chihuahua, México, Padre. Para ti no hay distancia, para ti no hay kilómetros, no hay leguas, Señor, no hay nada difícil para ti, Señor. Oh, tú eres grande, maravilloso. Tú estás allá con ellos, tú estás con nosotros, Señor. Tú eres un Dios omnisciente, omnipresente, Señor. En el nombre de Jesús Nazaret, por favor, Padre, pon tu mano sanidad en la vida, mi hermano Raimundo Delgado, Padre de la gloria, en Cuauhtémoc, Chihuahua, México, Padre. En el nombre de Jesús Nazaret. Sí, Señor, allá en Cuauhtémoc, Chihuahua, México, para la gloria, en el nombre de Jesús Nazaret. Pon tu mano salida para la gloria, en el nombre de Jesús. Envía su palabra, cúralos de sus ruinas y fortalécelos su cuerpo y su vida espiritual también, desde la coronilla de su cabeza hasta la planta de sus pies. En el nombre de Jesús Nazaret. Oramos también por la vida de hermano de mi hermana Azanet Delgado, para la gloria. Pon tu mano sanidad, pon tu mano poderosa obrando en la vida del hermano de hermana Azanet Delgado, para la gloria, en el nombre de Jesús Nazaret. Sí, Señor, pon tu mano sanidad para la gloria, desde la coronilla hasta la planta de sus pies. Envía su palabra, cúralos de sus ruinas y fortalécelos sus huesos, su cuerpo y su vida espiritual también, desde la coronilla hasta la planta de sus pies. Para ti no hay distancia, no hay kilómetros, no hay lenguas. Tú estás allá con ellos, tú estás con nosotros, Señor. Aleluya, Padre de la gloria. Tú eres un Dios omnisciente, omnipresente, Dios de la gloria. En el nombre de Jesús Nazaret. Oh, sí, Señor. Y provee, Señor. Provee para que Él pueda salir de la cárcel, Dios de la gloria. Señor, Dios, tú eres el abogado por excelencia de tu palabra. Tú eres el mejor abogado, Señor de la gloria. Tú eres juez justo. Tú eres un juez justo, Dios de la gloria. Sí, Señor. Ayuda, pues, al hermano y hermana Sandel Delgado, para la gloria, allá en Cuauhtémoc, Chihuahua, México, allá donde se encuentra en esa cárcel, Dios de la gloria. Pero creemos que tú eres un Dios grande, tú eres un Dios poderoso, y Él saldrá de ahí, porque tú eres el mejor abogado de tu palabra, el mejor abogado por excelencia, juez justo, tú eres juez justo, Dios eterno, en el nombre de Jesús Nazaret. Sí, Señor, por favor, Padre, provee la manera en que Él pueda salir de ahí, Señor, y el momento en que Él pueda salir de esa cárcel también. Por favor, te lo pedimos, te lo rogamos, te lo suplicamos, en el nombre bendito y poderosísimo de Cristo Jesús Nazaret, tu Hijo amado Jesucristo de gloria, Padre. Gracias, Señor, en el nombre de Jesús. Oh, sí, Señor, aleluya.

También clamamos, Dios de la gloria. Clamamos por Gerber Uscala allá en San Salvador, Dios de la gloria. Para ti no hay distancia, no hay kilómetros, no hay leguas, no hay nada, Señor. Tú estás allá con ellos, tú estás con nosotros. Tú eres un Dios omnisciente, omnipresente. En el nombre de Jesús de Nazaret, obra, Dios de la gloria, en la vida de Gerber Uscala, Señor, allá en El Salvador. Oh, sí, Señor, en el nombre de Jesús. Pon tu mano sanidad desde la coronilla que vas hasta la planta de tus pies. Déjeme buscar, Dios de la gloria. En el nombre de Jesús oramos para que tú, Señor, obres en la vida de Jeremy Luzcal, Señor. En el nombre de Jesús Nazaret, envió su palabra, cúralos de sus ruinas y fortalecele su cuerpo, fortalecele su cuerpo, su vida espiritual también, desde la coronilla de su cabeza hasta el pan de sus pies. En el nombre de Jesús Nazaret, oh sí, Señor eterno. Gracias, Padre, en el nombre de Jesús. Oramos también por Margalito Camey, aleluya, Padre de la gloria, pon tu mano en sanidad. Oramos para que tú pongas tu mano en sanidad, oh, que seas tú obrando en la vida de Margarito Camey, Padre de la gloria, en el nombre de Jesús Nazaret, desde la coronilla oscura hasta la planta de sus pies. En el nombre de Jesús, envía su palabra, cúralos de sus ruinas y fortalecelos sus huesos, su cuerpo, su vida espiritual también, desde la coronilla oscura hasta la planta de sus pies. En el nombre de Jesús Nazaret, oh sí, Señor. Gracias, Padre, alabado, glorificado sea tu nombre. Oh, bendito, alabado, glorificado sea tu nombre, Señor. Oramos también por el hijo de mi hermana, a Rosa Pérez, también por ese riñón. Sí, Señor, pon tu mano sanidad, que tú sigas obrando en la vida de este, el hijo de mi hermana, de mi hermana Rosa Pérez, Padre. En el nombre de Jesús Nazaret, pon tu mano sanidad. Desde la coronilla de su corazón hasta la planta de sus pies, en el nombre de Jesús, envió su palabra, curó los siglos sus ruinas. Oh, sí, Señor, en el nombre de Jesús, y fortalecelo su cuerpo y su vida espiritual también. Desde la coronilla de su corazón hasta la planta de sus pies, en el nombre de Jesús. Y oramos también por la vida, hermano, José Manuel Estayur, que tú sigas obrando en su vida, en esa gastritis, en su corazón, en esas enfermedades que le está afectando, Dios de la gloria, en el nombre de Jesús Nazaret, envía su palabra, cúralos de sus ruinas, Señor, en el nombre de Jesús. Sí, Señor, y fortalecelos sus huesos, su cuerpo y su vida espiritual también, desde la coronilla de su corazón hasta la planta de sus pies. Sánalo, Señor, sánalo en el nombre de Jesús. Oh, gracias, Padre, alabado, glorificado sea tu nombre. También oramos por César Monroy, Señor, por esa diabetes que la estaba afectando, Dios de la gloria. Destruye, quema toda diabetes, Dios de la gloria, en el nombre de Jesús Nazaret. Para ti nada imposible de tu palabra. Todo es posible para aquel que cree en tu palabra. Pon tu mano sanidad en la vida de César Monroy, desde la coronilla de su corazón hasta la planta de sus pies. En el nombre de Jesús Nazaret, envía su palabra, cúralos de sus ruinas y fortalecelo sus huesos, su cuerpo y su vida espiritual también, desde la coronilla de su cabeza hasta la planta de sus pies, en el nombre de Jesús Nazaret. Oh, sí, Señor, gracias, Padre, en el nombre de Jesús. Alabado y glorificado sea tu nombre, Padre. Oramos también por la vida de mi hermano Emiliano López, Señor. Manténlo sanito, su memoria, su cerebro, Padre. Sánalo en su memoria, su cerebro, Señor, por su cabeza, por esa operación que le realizaron la cabeza, Padre. Toma control, Dios de la gloria. Toma control de su cabeza, su memoria, su cerebro, Padre. En el nombre de Jesús Nazaret, sánalo desde la coronilla de su corazón hasta el panto de sus pies. En el nombre de Jesús Nazaret, envía su palabra, cúralo de sus ruinas. Sí, Señor, en el nombre de Jesús. Oramos también por hermano Rodolfo Zurete.

libróselos y libró sus ruinas y fortalécelos su cuerpo y su vida espiritual también, desde la coronilla de su cabeza hasta la planta de sus pies, en el nombre de Jesús Nazaret. Oh sí, Señor eterno, gracias Padre, en el nombre de Jesús. También oramos por los hijos de mi hermana Mercedes Dominga Ramírez. Señor, que tú pongas tu mano en sanidad, que tú obres en la vida de estos jóvenes, Señor, la gloria a los hijos de mi hermana Mercedes Dominga Ramírez. Padre, pon tu mano poderosa desde la coronilla hasta la planta de sus pies, en el nombre de Jesús. Por Jimson Felipe, por Neymar Felipe, Padre, la gloria, en el nombre de Jesús Nazaret. Envía su palabra, cúralos y libró sus ruinas y fortalécelos sus huesos, sus cuerpos y sus vidas espirituales también, desde la coronilla hasta la planta de sus pies, en el nombre de Jesús Nazaret. Oramos también por Rotman, Dios de la gloria, que tú sigas obrando en la vida de Rotman, Señor. Pon tu mano en sanidad desde la coronilla de su cabeza hasta la planta de sus pies, Dios de la gloria, en el nombre de Jesús de Nazaret. Oh sí, Señor eterno, en el nombre de Jesús, envía su palabra, cúralos de sus ruinas y fortalécelos sus huesos, su cuerpo y su vida espiritual también, desde la coronilla de su cabeza hasta la planta de sus pies, en el nombre de Jesús Nazaret. Oh bendito y alabado sea tu nombre, Señor. Por hermano Gilberto Ali, también Dios de la gloria, pon tu mano sanidad en sus piernas, sus rodillas, Señor de la gloria, pon tu mano poderosa, fortalécelos sus huesos, su cuerpo, en el nombre de Jesús Nazaret. Oh sí, Señor eterno, en el nombre de Jesús, sánalo de sus piernas, sus rodillas, para la gloria de mi hermano Gilberto Ali, Dios eterno, en el nombre de Jesús Nazaret. Oh sí, Señor, en el nombre de Jesús, envía su palabra, cúralos y libró sus ruinas y fortalécelos su cuerpo, su vida espiritual también, desde la coronilla de su cabeza hasta la planta de sus pies, en el nombre de Jesús Nazaret. Te lo pedimos, te lo rogamos, te lo suplicamos, Padre la gloria. Gracias, Padre, en el nombre de Jesús. Oh, Señor eterno, en el nombre de Jesús. Oh, alabado y glorificado sea tu nombre, Padre. Bendito, alabado y glorificado sea tu nombre, hoy y siempre, por los siglos de los siglos. Oh, bendito sea tu nombre, Señor, en el nombre de Jesús. También oramos por Señor Anabela Méndez, allá en Huehuetenango, por sus hijas, y Juanita que está con ella en Huehuetenango. Padre, bendícela, Señor. Oh, provee clientela, Señor, para que ella pueda vender sus productos que vende, Padre. Bendícela en el nombre de Jesús. Ayúdala, Señor, que ella pueda vender sus productos, Padre, en el nombre de Jesús. Provee clientela, Padre, en el nombre de Jesús Nazaret. Te lo pedimos, te lo rogamos, te lo suplicamos, Padre, la gloria, en el nombre de Jesús Nazaret. Oh, sí, Señor eterno. Gracias, Padre, alabado y glorificado sea tu nombre. Y guárdala, protégela, líbrala, defiéndela en el hueco de tu poderosa mano de amor y misericordia. A sus hijas también, a Juanita, para allá en Huehuetenango, en el nombre de Jesús Nazaret. También oramos por la vida de Señor Dina Castillo, Señor, que tú pongas, sí, Señor, pon tu mano poderosa, tu mano sanada en su pie, Señor, que tuvo un pequeño accidente, pero Señor, en su tobillo, en el nombre de Jesús Nazaret, pon tu mano sanidad desde la coronilla de su cabeza hasta la planta de sus pies, en el nombre de Jesús. Oh, sí, Señor eterno, en el nombre de Jesús Nazaret, envía su palabra, cúralos de sus ruinas y fortalécelos su cuerpo, su vida espiritual también, desde la coronilla de su cabeza hasta la planta de sus pies, en el nombre de Jesús Nazaret. Y ayúdala en cualquier sea que tenga, Padre, la gloria. Gracias, Padre, en el nombre de Jesús. Oh, sí, Señor, gracias, Padre. Te adoramos en el nombre de Jesús. También, oh, sí, Señor, te pedimos, Señor, que tú ayudes a mi hermano doctor Ariel Obregón también, por la vida del doctor Ariel Obregón Ponce. Señor, Señor, ayúdalo en sus trabajos, guarda su trabajo, prospera su trabajo, bendice sus trabajos. Oh, sí, Señor, y guárdalo, ayuda en sus estudios, para ayudar a sus estudios, en el nombre de Jesús Nazaret, de Ariel Obregón Ponce, para la gloria. Guárdalo, protege, líbralo, defiéndelo en hueco de tu poderosa mano de amor y misericordia. A sus hijos, Padre, guarda sus pertenencias, en el nombre de Jesús Nazaret. Oh, sí, Señor, alabado y glorificado sea tu nombre, Padre. También oramos por la vida de hermano Epifanio Lario, Señor, que tú lo ayudes, síguele dando sabiduría, entendimiento y gracia, para que él pueda seguir predicando tu palabra. Y ayúdalo, Señor, sándalo en su sangre, pum, tu mano sale en su sangre, Padre, en esas diálisis que le están realizando, Dios de la gloria, en el nombre de Jesús Nazaret. Pon tu mano en sanidad, tu mano poderosa, obrando en la vida de mi hermano Epifanio Lario, para la gloria, desde la coronilla de su cabeza.

hasta la planta de tus pies, en el nombre de Jesús Nazaret. Oh sí, Señor eterno, gracias Padre, en el nombre de Jesús Nazaret. Ayúdalo, guárdalo, protégelo, líbralo, defiéndelo en el hueco de tu poderoso amado de amor y misericordia, Señor. En su esposa, sus hijos, también guarda sus pertenencias en el nombre de Jesús. También oramos por la paz en la nación de Israel. Guarda la nación de Israel, guarda a su presidente, su equipo de trabajo, la policía, el ejército nacional de Israel, Dios de la gloria. En el nombre de Jesús Nazaret, pon vallado de Germán ante muro. Arregla la nación de Israel para Luis. Guarda a mis hermanos y hermanas que viven en esta nación, Dios de la gloria. En el nombre de Jesús Nazaret. También oramos por la paz de Dios. Y toma control, Dios de la gloria, ese problema que hay entre la nación de Israel y Palestina. Para la gloria, la nación de Israel y Irán también. Oh, sí, Señor, gracias, Padre, en el nombre de Jesús. Y oramos por la paz de Ucrania también. Guarda la nación de Ucrania, guarda a su presidente, su equipo de trabajo, la policía, el ejército nacional de Ucrania, Dios de la gloria. Y pon vallado de Germán ante muro. Arregla la nación de Ucrania, Dios eterno, en el nombre de Jesús. También oramos por la vida de mis hermanos y hermanas que viven en esa nación, Dios de la gloria. Guárdalos, protégelos, líbralos, defiéndolos en el hueco de tu poderosa mano de amor y misericordia. Oh sí, Señor, y toma control, Dios eterno, ese problema que entra en la nación de Ucrania y Rusia, Dios de la gloria, en el nombre de Jesús. Oramos por hermanos de Venezuela, también de Colombia, de Perú, de todos los países, para la gloria. Mis hermanos de Cuba también. Oh, bendito, alabado sea tu nombre, Padre, en el nombre de Jesús. Gracias, y oramos por la paz de Guatemala también, Señor eterno. Ah, Señor, guarda a su presidente, su equipo de trabajo, la policía, el ejército nacional de Guatemala, para la gloria, en el nombre de Jesús Nazaret. Y pon vallado de Germán temor a nuestra nación, Dios de la gloria. Señor, y ayúdalos al presidente o los que tengan que ver qué poder hacer, Dios de la gloria, por este problema del alza del combustible, para la gloria. Toma tú el control, para la gloria, en el nombre de Jesús Nazaret. Y ayúdanos a tus hijos, a tus hijas, para la gloria, en el nombre de Jesús Nazaret. Provéenos, Padre, en el nombre de Jesús. Oh sí, Señor, muchas gracias, Padre, en el nombre de Cristo Jesús Nazaret. Alabado y glorificado sea tu nombre. Gracias, Señor, en el nombre de Cristo Jesús Nazaret. Gracias, Señor. También te pedimos por toda nuestra audiencia, Dios de la gloria. Ayúdales en cualquier sea que os tengan, para la gloria. Ayúdales, para la gloria, tanto en Guatemala como en México, Centroamérica, Suramérica, Norteamérica, Padre, todo el mundo, en el nombre de Jesús Nazaret. Muchas gracias, Padre, en el nombre de Jesús Nazaret. Ayúdales, bendíceles en cualquier sea que os tengan, Señor. Gracias, Señor. También oramos por mi persona, que tú me sigas ayudando, que tú me sigas proveyendo, para la gloria, para superar mis gastos. Provee, Padre, para pagar todo lo que tengo que pagar, Dios eterno. Provee, Padre, en el nombre de Jesús. Muchas gracias. Te adoramos y te bendecimos, en el nombre de Cristo Jesús Nazaret. Gracias, Señor. Todos te lo hemos pedido, te lo hemos rogado, te lo hemos suplicado, para la gloria, en el nombre bendito y por el mismo Cristo Jesús Nazaret, tu amado Jesucristo. Te lo hemos agradecido también, para la gloria, a quien sea toda la gloria y toda la honra, el honor, la alabanza y la oración y el imperio por los siglos, siglos, Padre bendito, eterno, gloria. A ti te conviene crecer a nuestro menguar. Tu palabra es el que tus ojos están abiertos y tus oídos están atentos a nuestros agradecimientos, a nuestros clamores, a nuestras oraciones en este lugar. Muchas gracias, Padre, en el nombre de Cristo Jesús Nazaret. No a nosotros, Jehová, no a nosotros, sino a tu nombre damos gloria por tu misericordia y dar gloria también por los siglos. Gracias, Padre, en el nombre de Cristo Jesús Nazaret. Amén y amén. Gracias, Padre, en el nombre de Cristo Jesús. Aleluya, gracias, Padre. Te adoramos y te bendecimos. Gracias, mi Jehová de los ejércitos. Aleluya. Oh Jehová de los ejércitos, gracias, Señor. Aleluya.

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0: Ahora escuchamos a Santiago Torres Jr., Nada es imposible para Dios.
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0: Muy bien, mis hermanos, gracias por estar ya en la sintonía de la 1180 Amplitud Modulada. www.radiomaranata1180m.com y por supuesto en Tunin Radio también. Gracias, donde quiera que nos sintonizan, muchísimas gracias. Un saludo para todos, muy cordial. Un abrazo para todos en esta preciosa mañana. Y buen provechito para quienes todavía están saboreando y degustando ese sabroso desayuno a esta hora de la mañana. En esta mañana del martes de bendición. Saludos para todos y un abrazo.
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0: Así que qué gusto acompañarles en esta preciosa mañana del martes. Queremos informarles que los programas para hoy son de 10 a 11 de la mañana. Hoy es el día de tu salvación, ven y corre, de 10 a 11 de la mañana. 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
0: De 10 a 11 de la mañana, hoy es el día de tu salvación, ven y corre. Y como siempre, la voz de la liberación de 4 a 5 de la tarde. 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
0: La voz de la liberación de 4 a 5 de la tarde.
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Así que gracias por la sintonía. Con permiso, yo me despido de una vez. Nos encontramos a las 11. Dios les bendiga y buen provechito. Y desde ya les deseo un buen provecho en la hora de la respa también de las 10. Así que buen provecho para todos y que disfruten a lo grande en compañía de Radio Maratón. Dios les bendiga, con permiso. Nos encontramos a las 11.

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¿Te sientes fracasado? ¿Lo tienes todo y no eres feliz? ¿Dejaste creer en el amor? ¿Sientes que a nadie le importas? ¿Te sientes fracasado? ¿Lo tienes todo y no eres feliz? ¿Dejaste de creer en el amor? ¿Sientes que a nadie le importas? ¿Sientes que lo has perdido todo? ¿Cansado de malas noticias? Busca respuesta donde no las hay. La respuesta está en Jesús. Y en tu vida obtendrás libertad, sanidad, perdón, restauración, servicio, lealtad, comprensión, esto y mucho más. No busquen más. Cristo es la respuesta a todas tus preguntas.

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Romanos 10:15 dice: ¿Y cómo predicarán si no fueren enviados? ¿Y cómo está escrito? ¿Cuán hermosos son los pies de los que anuncian la paz, de los que anuncian buenas nuevas?

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buenos días, mis queridos hermanos. Dios les bendiga. ¿Cómo están ustedes en esta preciosa hora de la mañana? Les saludo a su hermano en Cristo, el pastor Santos Chan. Está con ustedes en esta mañana. Muy buenos días. La verdad que me gozo de poder llegar allá a la intimidad de sus hogares, donde usted se encuentra en esta preciosa hora de la mañana. Saludos para todos nuestros audiencia, nuestros hermanos que nos escucha en diferentes lugares de nuestra bella Guatemala. Saludos para todos. Yo sé que es una bendición, es un privilegio de poderles saludarlo a cada uno de ustedes, ya que el programa radial Hoy es el Día de Tu Salvación, Ven y Corre, está llegando en sus hogares. Comparta esta transmisión. Yo no sé de dónde nos están escuchando, de verdad no sé, pero lo lindo es que usted y yo estamos acá con todo nuestro corazón para honra y gloria de nuestro Dios Todopoderoso. En esta preciosa hora de la mañana le bendecimos sus vidas a cada uno de ustedes, espiritual y material. Bueno, así que queremos saludar a nuestros hermanos colaboradores de este programa radial. Gracias, mis hermanos. Muchas gracias por ayudarnos. De verdad, ya estamos la fecha 22. Ya nos falta 5 días para poder cancelar este programa radial. 5 días nos falta. Queremos saludar a nuestra hermana Sandra Peck, allá en Las Charcas. Hermana Sandra, Dios te bendiga. También a nuestro hermano Tomás Mejía. Hermano Tomás, Dios le bendiga. A nuestra hermana Marta Ramos, Dios le bendiga, hermana Marta. Gracias por su apoyo. Hermano Dylan, de verdad, Dios te bendiga. Deseamos bendiciones a tu vida, hermano Dylan. Saludos en el nombre de nuestro Padre Celestial. Que Dios derrama bendición sobre tu vida. Bueno, también a nuestro hermano Calixto, si nos está escuchando, hermano Calixto, Dios le bendiga. Allá en Salitre, Dios le bendiga. A nuestro hermano Enrique Herrera, a nuestro hermano Raúl, bendiciones. A nuestro hermano, gloria a Dios, Sandra, a nuestra hermana Lady Chang. Bueno, queremos saludar, dice acá, a nuestra hermana Eulalia Luna. Hermana Eulalia, Dios te bendiga. Dice, qué bendición, muchas bendiciones, ánimo siempre, muchas gracias, bueno, así que vamos a orar un momento. Vamos a clamar un momento. Dios les bendiga, de verdad. Agradezco primeramente a Dios y por la oportunidad que Dios me concede de poder llegar donde se encuentra, en el negocio, en el taxi, allá en la venta de verdura, la tortillería, la tienda. Yo no sé dónde nos están escuchando, en las aldeas, en el campo. Dios les bendiga, bendiciones. Llámanos, 45 60 07 22.
Así que en este momento comparta nuestra transmisión. Yo voy a orar un momento por los colaboradores. De verdad estoy muy agradecido con Dios. Si usted también quiere ser parte de esta transmisión, parte de este programa radial, apóyanos, bendícenos con una ofrenda muy especial. Yo creo que nosotros lo que damos a Dios es poco. Muchas veces le damos más a los mareros, a los doctores. Nosotros damos más para otra cosa, pero para Dios nos cuesta. Pero bueno, dobla su rodilla y vamos a orar. Pero antes de orar, queremos saludar a nuestro hermano Humberto Alvarado. Dice: Dios le bendiga grandemente, amado hermano. Bendiciones. Adelante con Cristo Jesús. Muchas gracias. Gracias. Padre que estás en los cielos, que estás en gloria, muchas gracias, Dios. Gracias, Padre, por el esfuerzo, que la fuerza que me das, por ese gozo que me das. Estoy acá con todo mi corazón. Gracias por nuestros colaboradores. Te pido por la vida de mi hermano Enrique Herrera Ordóñez. Padre, por favor, yo sé que tú lo vas a bendecir de una manera tan grande, este varón. Te pido por su esposa. Te pido por la vida de mi hermano Calixto, allá en Salitres, que ha hecho el esfuerzo de ofrendar. A mi hermano Raúl Herrera, allá en Villanueva, Dios mío. Y mi hermana Marta Ramos, en la zona 18. Señor, por favor, Padre, ayúdalo. Te pido por la vida de mi hermano Santos Herrera, mi hermano Dylan, mi hermano Enrique Calel, mi hermano Luis Carlos, Padre, hundido en ese vicio, Dios. Yo te pido en el nombre de Jesús, restáuralo, ayúdalo, bendígalo, en el nombre de Jesús. Te pido por la vida de mi hermano Tomás Mejía, de la zona 6. La vida de José Herrera. Mi hermana Sandra Peck, si nos está escuchando. La vida de mi hija Lady Chan Argueta, Dios mío. La vida de Audilio Chan. Mi familia, mis hermanos,

Gracias. Gracias, Dios. Bendígalo a tu pueblo. Bendiga a tus hijos. Derrama bendiciones, Padre. Derrama bendiciones, papito lindo precioso. En el nombre de Jesús. Gracias por la oportunidad, por el privilegio que me da, Señor. Llena tu amor a tu pueblo. Aquellos que van a llamar en el número de teléfono 45-60-0722. Muchas gracias, Dios. Muchas gracias por ese pueblo que tú lo has rescatado con tu sangre. Yo sé que hay hombres y mujeres anhela de poder colaborar, anhela de honrarte, anhela de predicar, anhela Dios de la gloria. Gracias, Dios. Muchas gracias. En el nombre del Padre, del Hijo y del Espíritu Santo. Gracias, Dios. Gracias, Jesús. Mi alma te alaba, bendice a los pastores, a los evangelistas, a cada uno de tu pueblo. Gracias, maravilloso. Muchas gracias. En el nombre de tu Hijo amado Jesucristo. Amén y amén. ¡Qué bendición, hermanos! Dios les bendiga. Saludos para todos. Vamos a ver quiénes son que nos han mandado un mensaje. Dios le bendiga a nuestra hermana Eulalia. Luna dice que bendición, muchas bendiciones, ánimo siempre. Muchas gracias. Nuestro hermano Humberto Alvarado también, Dios le bendiga grandemente. Dice, amados hermanos, bendiciones. Adelante con Cristo Jesús. Pastor Nazario Soto, Dios le bendiga, pastor. Gracias por mandar el mensaje. Dice acá, bendiciones, hermano pastor Chan. Saludo a la hermana pastora. Saluda a la audiencia. Quisiera escuchar la alabanza. Viajando voy para aquel hogar con la voz inconfundible. Santos Chan. Que Dios le siga usando como profeta pastor. Lo recibe esa bendición de verdad. Lo recibo. Porque es una bendición. Así va a ser. La voz inconfundible. Dios le bendiga a nuestro hermano Rocael de León. Saludo, hermano Rocael. Nuestro hermano dice acá, Jadiael Escobar. Jadiael Escobar. ¿Cuál es el número de teléfono? Dice, Dios me lo bendiga. Quiero una alabanza, pastor. Muchas gracias. El número de teléfono, hermano Jadiael Escobar, el número de teléfono de su servidor es el número 45-60-07-22. 45-60-07-22. Pido oración por mi persona, Carlos Escobar. Hermano Carlos, Dios le bendiga. ¿Cuál será la alabanza que quiere, hermano Carlos? Dios le bendiga. Es un placer de saludarlo. Es una bendición de poder bendecir su vida. Ánimo en la obra del Señor. Dice acá, hola, muy buenos días, hermano pastor, Dios me lo bendiga el día viernes, si Dios me lo permite. El día viernes estaré depositando mi ofrenda. Quisiera que me complaciera con una alabanza. No hay amor tan grande, dice. Le decimos a nuestra hermana en cabina número uno. No hay amor tan grande, dice. Dios le bendiga, hermano. Saludo a la hermana pastora. Bendición. Hermana pastora, saludo. Parte de nuestra hermana Marta. Bendiciones, Marta Ramos.
Saludos para todos, de verdad, qué bendición, qué bendición, qué bendición. A toda la audiencia que nos están visualizando, qué privilegio de poderles saludarlo. Si nos está escuchando algunos allá fuera de la frontera, pues allá en los Estados Unidos, pues Dios le bendiga a los hermanos de Estados Unidos que nos escuche, que nos visualice también. Yo creo que es una bendición grande. Hermana Sandra Peck, que nos ha solicitado una alabanza también. ¿Cómo era el canto, hermana pastora? El prisionero fue cadenado, dice, por los culpas de los pecadores, dice ese canto. ¡Qué bendición, hermana Sandra! Ya que sí, hermana Sandra. Pastor Santos Chan, por favor, le esperamos hoy para la ofrenda también. Tenemos que recaudar ofrenda para pagar ese programa, de verdad. Y siempre cuando llegamos con nuestra hermana, dice, va corriendo en la tienda, dice, ¿qué quiere? ¿Quiere Gatorade? ¿Quiere Raptor? ¿Agrelanil? ¿Agua pura? ¿Coca-Cola? Uno es que escoge si quiere bebenarse, pues ya ese es uno. Pero gracias, hermana Sandra, de verdad, por ese amor que tiene usted hacia nosotros. A pesar que somos rebeldes nosotros, pero Dios ha sido bueno. ¿Cómo es Dios? Es bueno. Hay un canto.

0: mí, dice ese canto. ¡Qué bendición! Así que, hermanos, bendiciones para todo. Vamos a escuchar las alabanzas que nos han solicitado. Y vamos en camino número uno, porque la hora se va rápido. Pero antes voy a dejar el tiempo a la pastora, porque si no, hermana pastora, el micrófono que usted luego, vamos en camino número uno para escuchar la alabanza. Y el tiempo con la hermana pastora para saludar a la audiencia una vez más.
1: Qué bien, mis amados hermanos, hermanas, que Dios les bendiga en esta hora de la mañana, cada por nombre que están escuchando en este programa. Qué bendiciones, mis amados hermanos, hermanas, les animamos a quedan por nombre. Levante ese ánimo, mis hermanos, hermanas que están escuchando en este programa, están escuchando allá en sus casas, en sus trabajos, en sus negocios. Ánimo, mis hermanos, activos su teléfono con nosotros. Usted quiere una alabanza, llame, este número es el 4560-0722. Mis amados hermanos, hermanas, usted no se siente triste, usted no ponga triste en sus casas, sabe muy bien que Dios siempre está con nosotros. Mis amados hermanos, Dios nunca y nunca nos deja abandonado. Mis amados hermanos, la verdad que ánimo, mis amados hermanos, usted ha llegado a problemas, lucha en nuestras vidas, enfermedades, pero solo confiamos en el Señor. Sabe muy bien que Dios es bueno, Dios tan grande con nosotros. Mis amados hermanos, la confianza, la mirada es en Dios. Mis amados hermanos, la verdad que sabemos muy bien, mis amados hermanos, que Dios ha hecho grandes cosas en nuestras vidas. Mis amados hermanos, ánimo, mis amados hermanos, no desmayemos. Mis amados hermanos, mientras hay salud, mientras hay vida, busquemos a Dios con todo el corazón. Mis hermanos que están escuchando en este programa, Dios le dile bien, mi hermano Tomás, que está escuchando allá en la zona 6. Dios le dile bien, mi hermana Sandra P, que está escuchando ahí en su negocio. Qué bendiciones, mis hermanos. Ánimo, mis amados hermanos, hermanas. Así vamos en cabina número uno, escuchar unas alabanzas.

bendición! ¡Qué bendición! ¡Arriba, arriba, arriba! ¡Ese ánimo! ¿Cómo están ustedes? Dios le bendiga a nuestro hermano Pastor Nazario Soto. Dios le bendiga a nuestra hermana Damaris Soto. Dice, bendiciones, Pastor. Adelante con Cristo. Muchas gracias. Saludo para su vida y la pastora. Es una bendición poderlos verlo acá en sintonía en el trabajo. Quisiera escuchar la alabanza

dice: saludos a mi papá. Queremos escuchar palabra de Dios. Gracias, hermana Damaris. Bendiciones a su vida. De verdad que qué privilegio saludarlo. Bueno, vamos en camino número uno para escuchar más alabanza. Y estaremos luego regresando con la palabra de Dios. Y la hora tenemos, se va rápido acá. De verdad, hermanos. Pero gracias a Dios que los audiencia, que nos escucha, nos motiva para poder seguir adelante la obra del Señor. Y creo que es una bendición grande de poder saludar a todos. Así que vamos en camino número uno para escuchar más alabanza que nos han solicitado.

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¡Qué bendición, queridos hermanos! Dios le bendiga a nuestra hermana Margarita Santizo allá en San José de Villanueva. Saludos, hermana Margarita. Hemos complacido esta alabanza que ha solicitado nuestra hermana Damaris Soto. Bueno, qué bendición. Escucha bien lo que dice la palabra de Dios en el libro de Isaías, capítulo 61 y el versículo 1. Dice así la palabra, honrando al Padre, al Hijo, al Espíritu Santo. El Espíritu de Jehová, el Señor, estará sobre mí, porque me ungió Jehová, me ha enviado a predicar buenas nuevas a los abatidos, a vendar a los quebrantados de corazón, a publicar libertad a los cautivos y a los presos apertura de la cárcel, proclamar el año de la buena voluntad de Jehová, el día de venganza del Dios nuestro, a consolar a todos los enlutados. Qué tremendo esa palabra. El siervo Isaías, o el profeta Isaías, o el predicador Isaías, profetizaba esa palabra que se cumpliera en el Nuevo Testamento. Por eso dijo Jesús, ha cumplido lo que dijo el profeta Isaías, que el Espíritu de Jehová está sobre mí, dijo él, para sanar a los quebrantados, para consolar a los enlutados, para salvar a los perdidos. Hermano, qué lindo cuando reposa el Espíritu de Jehová sobre tu vida. Ahí sí, como dice el canto, ya no vivo yo, ya no vivo yo, ya no vivo yo, vive Cristo en mí. Ya no vivimos. ¿Por qué? Porque el hombre se somete en oración, se somete en la perseverancia, obedece a la palabra, respeta la palabra, honra a Dios con corazón, sirve a Dios con corazón, en su corazón implacable, no tiene nada en su corazón, no hay envidia, no hay orgullo, no hay enojo, no hay ira, no hay nada el deseo de la carne. ¿Por qué, mi amado hermano, mi amada hermana? Porque el Espíritu de Jehová está sobre mí. ¡Qué tremendo, ah! Pero hay que orar, hay que clamar, hay que invocar a Dios como invocó Jabes a Dios, el Dios de Israel. Jabes se acercaba a Dios, le proclamaba a Dios, tomó una decisión de hablar con Dios. ¿Por qué? Porque Jabes sabía muy bien lo que hacía Dios con Moisés, con Elías, con Jacob, con Abraham. Y por eso la plena seguridad que tiene él, invocó a Dios y habló con Dios diciendo, si me diera bendición, decía él, y ensanchara mi territorio, qué tremendo, y me guardares delante del enemigo, que no me hiciera daño. Hermanos queridos, cuando el Espíritu de Jehová está sobre ti, tú solo abra tu boca, levanta tu mano y ya está hecho la sanidad.
Cualquiera lo puede desear eso, pero no cualquiera se quiere humillar ante de Dios. Y al caso mío, yo anhelo la presencia, la cobertura del Espíritu Santo. Pero ¿por qué no hemos alcanzado? Porque no nos guardamos para Cristo. Usted sabe que el deseo de los ojos, mayormente, que viene ese 24, la Nochebuena, dice la gente, es el deseo de la carne. ¿Cómo Dios nos va a usar? Y va a ver usted, la gente cristiana, según, tiene luces navideño en sus hogares. ¿Y cree usted que mora Dios en ese corazón así? Si tiene todavía el deseo del mundo. ¿Será que el Espíritu de Jehová está sobre ti, está sobre mí, cuando hacemos cosas indebidas delante de Dios? Déjame decir, mi amado hermano, cómo Dios mora en nuestra vida. Si Dios nos da la oportunidad, por pura misericordia. Pero esta palabra se cumplió en la vida de Jesús, cuando dice: el Espíritu de Jehová está sobre mí. ¡Qué tremendo! La palabra de Dios es real, es verdadero. Y por eso nosotros debemos honrar, servir a Dios con todo el corazón, porque es necesario. La palabra de Dios, amado hermano, nos confirma el doctor Lucas. Oiga bien lo que dijo Jesús en el capítulo 7 de San Lucas y el versículo 22. Y respondiendo Jesús, les dijo: id a hacer saber a Juan lo que habéis visto y oído. Los ciegos ven, los cojos andan, los leprosos son limpiados, los sordos oyen, los muertos son resucitados, y a los pobres es anunciado el evangelio. ¡Qué tremendo va! Bienaventurado es aquel que no haya tropiezo en mí, dice. Qué tremendo la palabra. La palabra de Dios, hermanos, es cabal, es perfecto. El problema es, muchas veces nosotros no obedecemos a Dios, no respetamos a Dios. Entonces, mi amado hermano, Dios vino a sanar los enfermos, a restaurar a la gente. Pero el problema es que la gente hoy en día recibe sanidad y se van y ya no se aparecen. Lo tiene a Dios como bombero. Pero déjame decir, Dios es fiel a su promesa. Los ciegos ven, dice. Los cojos andan. Imagínense usted eso. Los leprosos son limpiados. Los sordos oyen. Los muertos son resucitados. El Espíritu de Jehová está sobre mí, dice Dios. ¡Qué tremendo! Yo no sé si usted se goza con la palabra. Por eso es que, si de verdad que usted cree la palabra, usted y yo tenemos que orar, tenemos que perseverar, tenemos que clamar, para que Dios se manifiesta en una manera muy especial en nuestra vida. Es que nosotros estamos acá, no es en vano nuestro trabajo. No, Dios sabe lo mejor para nuestra vida, y debemos orar, debemos clamar, debemos acercar a Dios, para que Dios se manifiesta su poder en nuestra vida. Así que, mi amado hermano, con todo el corazón, de verdad, yo he llegado en este lugar para poder decir a ustedes que Dios sana,
que Dios sana los cojos, los leprosos. No importa qué clase de enfermedad haya en tu vida. No importa qué clase de situaciones, de problemas haya en tu vida. Pero Dios quiere hoy restaurarte. Dios quiere bendecirte. Dios quiere prosperarte. Pero depende de ti. El Señor

0: Dios de misericordia, un Dios de poder, un Dios de amor. Así que, amado hermano, con todo el corazón he llegado en Radio Maranata. No se lo pierda el día de mañana, haciendo a las 10 de la mañana. Usted sabe que siempre estoy acá los días martes y los días miércoles a las 10 de la mañana. A las 10 de la mañana. Así que esperando en Dios para su vida de ustedes, que sea una bendición, que sea un privilegio de mucha bendición para su vida. Así que te animamos para seguir adelante en la obra del Señor. Dios les bendiga. De verdad, nos queda 7 días para poder cancelar nuestro programa, para que nosotros vamos a continuar mensual. Tenemos 2 días, los días martes y miércoles. Estaremos siempre con ustedes. Dios le bendiga a nuestro hermano Oscar Morales. Bendiciones a su vida. Dios le bendiga al pastor Nazario Soto, a nuestra hermana Damaris, a nuestra hermana Margarita Santizo. Bendiciones. Saludo para todos. Esperando en Dios que sea una bendición. Solo ora por nosotros, ya que este sábado estaremos allá en Bárcena. Saliendo de Bárcena, vamos para Boca del Monte. Ahí estaremos cantando. Gracias a Dios que hay invitaciones. El 3 estaremos en la zona 1 y el 4 estaremos en las conchas de la zona 18, predicando la palabra de Dios en un glorioso ayuno. Así que saludo para todos. Dios les bendiga. Que la paz de Dios en cada corazón en esta mañana. Si Cristo no ha venido, pues yo creo que va a ser una bendición. Despídese, hermana pastora, en esta hora de la tarde, de la mañana. Dios les bendiga. Y el tiempo con la pastora para despedirse.
1: Qué bien, mis amados hermanos, que Dios bendiga en esta hora de la mañana. Bendiciones, si Dios nos permite, hasta el día mañana, mis amados hermanos. Bendiciones. Bendiciones.

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Bueno, ahora sí, ahora sí. Buenos días, buenos días. Buenos días, hermanos, hermanas, amigos y amigas. Abuelitos y abuelitas. Qué gustazo, qué bendición, ¿no? Estar una vez más con ustedes en esta mañana. Qué gustazo poderles saludar, volvernos a encontrar, volver a saludarnos, volver a estrechando la mano, darnos un abrazo fuerte, fuerte, en el nombre de Cristo Jesús de Nazaret de la Gloria, sí, Señor. Así que qué gusto saludarles en esta preciosa mañana de martes 22 de septiembre de 2026, año 2026. ¿Qué tal? ¿Cómo están? ¿Qué tal, refa? ¿Cómo la pasaron? ¿Bien, bien? Ahora se preparan para el almuerzo, ¿verdad? Qué bueno, buenísimo, perfecto. Así que, qué bendición saludarles en esta preciosa mañana. Soy Oscar Pedro, estaré con ustedes siempre alabando y glorificando el nombre de nuestro Señor y Salvador Jesucristo de la Gloria en este día. Así que ponemos a sus el contacto 3297-3741. 3297-3741. Arrancamos, arrancamos con Oscar Ruiz. El nacional guatemalteco Oscar Ruiz nos dice: estoy agradecido contigo. Así que arrancamos con esta bendición de canto en esta preciosa mañana, cuando son ya las 11 de la mañana con 28 minutos. Vamos con este canto de bendición. Estoy agradecido contigo. Envía sus notas de voz, mensaje de texto, llamadas directas más por WhatsApp al 3297-3741. Así, saludos a hermana Sanet Delgado allá en Coahuila, Chihuahua, México. Pero qué es lo que pasa, pues, hermana Sanetía, que no le... Pero si antes nos escuchaban por Alexa, ¿qué pasó? ¿Se desconectó o qué? ¿Algo pasó ahí, no? Ay, ay, ay, ¿qué hacemos? Bueno, pues... o por la www.radiomaranata1280m.com y también en tu radio, hermana Azanet Delgado de México. Parece que ya no nos escuchan porque ya no... no sé cómo estará la situación, pero... así que saludos para hermana Sandra Delgado allá en Chihuahua, México. Vamos a ver cómo hacemos para...

Muy bien, continuamos con más de nuestra programación en esta preciosa mañana. Vamos a ver si es mañana. Ah, sí, todavía es mañana. Faltan 9 para las 12. Así que reiteramos nuestro saludo para nuestra hermana Sanet Delgado allá en Coatemo, Chihuahua, México. Y a su padrecito hermano Raimundo Delgado, a su madrecita Abigail Muñiz. Así que gracias por la sintonía allá en México, en Coatemo, Chihuahua, México, a tu hermana Sanet Delgado. Vamos a continuar con más música. Oscar Medina, Contra Viento y Marea.

Muy bien, continúo con más de la buena programación en esta mañana. Ya es tarde, ya son las 12:03. Acá en nuestra programación. Muy bien, no me cambien, no se desconecten, por favor, quédense ahí, que ya regreso en instantes.

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0: Comunícate con nosotros. Una bendición poder recibir tu comunicación. Los números de cabina son 3297-3741, 3297-3741. También puedes escribirnos a través de WhatsApp.
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Y si nace en tu corazón bendecir esta emisora radial, como ella transmite bendición a tu vida, nuestro número de cuenta es 33 22 08 65 31, Ban Rural, a nombre de Rigoberto Ordóñez. Y nuestro otro número de cuenta es 198-02-5086-2, Banco Industrial, a nombre de Rolando Rigoberto Ordóñez. La palabra de Dios dice en 2 de Corintios capítulo 9, en su versículo 7, dice: cada uno dé como propuso en su corazón, no con tristeza ni por necesidad, porque Dios ama al dador alegre. Porque la administración de este servicio no solamente suple lo que a los santos falta, sino que también abunda en muchas acciones de gracias a Dios. Por la experiencia de esta administración, glorifican a Dios por la obediencia que profesáis el Evangelio de Cristo y por la libertad de vuestra contribución para ellos y para todos. Asimismo, en la oración de ellos por vosotros, a quienes aman a causa de la superabundante gracia de Dios en vosotros. Gracias a Dios por su don inefable. Gracias, mil gracias por su ofrenda. Que Dios bendiga a vosotros.

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1: Ella es Olguita Arte, por eso te amo. 12:23.
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Continúo con más de la programación de Radio Maranata para esta preciosa tarde, mis hermanos, hermanas, amigos y amigas. Gracias por la sintonía que nos brindan en esta preciosa, preciosa tarde. Hombre, ya no es mañana, ya es tarde. Ya son las 12:27. Muchísimas gracias a todos ustedes por la sintonía en diferentes lugares de Guatemala, México, Centroamérica, Suramérica, Norteamérica, todo el mundo. Saludos para todos y un abrazo para todos en esta preciosa tarde. Buen provechito. Para quienes ya están en la hora del cuscún, del lunch, del almuerzón Pérez, del ranchón Pérez a esta hora de la tarde, en este meridiano del martes, saboreando esos deliciosos chiles rellenos, chilaquilas, frijolitos blancos, colorados o negritos, o caldito de macuy, o bien churrasco, pollito, bueno. Así que buen provecho para todos quienes almuerzan de 12 a 1, de 1 a 2, de 2 a 3, de 3 a 4. Y a las 4, la riquísima, deliciosa refa. Eso es. Así que buen provecho para todos en esta preciosa tarde. Que les caiga muy bien este almuerzote, Pérez. ¡Qué bueno! Un buen provechito para todos mis hermanos, hermanas, amigos y amigas, abuelitos y abuelitas. Jóvenes, señoritas, adolescentes, adolescentes, niños y niñas. A esta hora degustan ese sabor. Ah, los hermanos albañiles y amigos albañiles también, ayudantes. Ah, después echan su siesta. Ah, bueno, ahí les echan agua. Para que se levanten. Ay, no, no, porque el agua les va a caer encima. Ya va a llover. No hay necesidad. Ya no va a haber necesidad de agarrar el guacal de agua, sino que ya les va a caer el agua. Bueno, aquí ya se nubló desde hace un ratito. Ayer comenzó a llover como a las 4 de la tarde, acá en la zona 8, la ciudad capital de Guatemala. Hoy vamos a ver de qué horas comienza a llover. Bueno. Así que gracias por la sintonía, son ustedes muy amables en esta preciosa tarde del día martes 22 de septiembre del año 2026. Día octubre les iba a ya me quiero pasar a octubre, miren, no, hombre, todavía no. Todavía faltan 8 días o 9 días para que termine septiembre y ahí entra octubre. Muy bien, vamos a...

Bueno, pues ahí está el Nacional Oscar Ruiz. Yo solo quiero hacer tu voluntad, señor. 12:31 minutos para darle más saborcito a ese almuerzo de las 12 medianas del martes. Échele más picante. Un poquito más de sal y pimienta a ese almuercito, Pérez. Ajá. Buen provechito para todos entonces. Saludos y un abrazo.

Eso es, continuando con ese buen ambiente musical para este mediano el martes. Jacinta Macario, quiero. 12:36 minutos.

Ahora sí. Continúo con más de la programación de Radio Maranata para esta tarde preciosa del día martesito. Muy bien, ahora voy a entrar al saludo a todos los oyentes, a la sección de saludos.

0: Muy bien, saludos para Cristina Martínez y a toda la familia. Buen provechito para ustedes en esta tarde. También para Alicia Carpio, buen provechito también para toda la familia. Y sí, para Cristina Martínez, toda la familia, y Alicia Carpio también. Anda como que no quiere que salude, pero no tengo que hacerlo, porque si no me voy a poner muy gordo. Voy a estar muy gordo de tanto salud. Ay, Dios. Bueno, voy a repetir, porque para Cristina Martínez y Alicia Carpio, toda la familia en esta tarde. Buen provechito para todos ustedes también en esta preciosa tarde. Vamos a ver también para Byron Sosa, Dayana, para Yolanda Sholcal, Micaela Shim, Sofía Arleni, Herbert Jonathan Cruz y a Margarita Gudiel en la zona 18. Bendiciones y buen provechito en esta tarde. También para Sonia Cuca, Adrián, Joana Escobar y 9 personas también. Buen provechito en esta tarde para todos. Para Elizabeth, Amalia Temaj y toda la familia Temaj, buen provechito. Angélica Morales y 15 personas también. Para Arnoldo Perén, Rodrigo Gutiérrez, Lidia Pinzón, Santiago, Rosita Rodríguez, Noé Aguilar, Delia Cifuentes, Alfredo León Gómez. Saludos a todos en esta tarde, buen provechito. Y a toda la familia. Somos el ejército de Cristo. Y a toda la familia, muchísimas gracias por la sintonía. Para Noé Aguilar, Delia. Sí, ya lo dije. Vamos a ver. Luis Sánchez, Jesús Sabín, Gloria Nolasco. Y cuando llegamos a la batalla, la ganamos en ayuno y oración. Abdías García, Ofelia Tahual en zona 12. También para Joana Pérez, saludos a Joana Pérez. También para hermano, vamos a ver, así, Rolando Peña, Rolando de la Peña. Hermano Rolando de la Peña, allá en Colonia Belén, Misco, zona 7 de Misco.
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0: Así es, seguimos adelante con los más saludos. Los más saludos en esta preciosa tarde.
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0: También para Juan Carlos allá en Misco. Saluda a toda la familia, buen provechito.

0: 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También saludos para Luna Ana, Jennifer Orrego, a Máximo Reyes, a la Iglesia Pentecostés Peña de Orrego, a Evelio Maldonado, sí, Evelio Maldonado, 15 personas también, para Diego, para Pedro Diego Canil, para Elizabeth Miranda, para Flor de María, no, Flor María, sí, Flor de María, Marlene Cordero. Ay, para Jesse Blandón, ese Maquín Quesada, saludos. Y a toda la familia en esta tarde, para Jesse Blandón, ese Maquín Quesada y toda la familia y Noemí. Para la hermana Mercedes Dominga Castro, Ramírez. Estoy cambiando. Saludos, hermana Mercedes Dominga Ramírez, allá en San Pedro Necta, Huehuetenango. Saludos a su hijo también, a, vamos a ver, a Jimson Felipe y a Neymar Felipe también allá en San Pedro Necta, Huehuetenango.
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0: También para, vamos a ver, para Claudia y Anet Morales, para Misael Rodríguez, Anthony Zula, para hermana Marisol Hernández allá en la República de Chile. Saludos, hermana Marisol, a toda la familia. Buen provecho para ustedes también allá en Chile, la nación de Chile. ¡Saludos! Saludos a todos por allá en esa nación de bendición. También para María López, hermano Ranulfo García. Saludos, hermano Ranulfo, allá en Parcelamiento Las Nubes, Bárcena, Villanueva. ¡Saludos! En esta preciosa tarde.
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0: Continuamos con más saludos.
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0: Saludos también a mi amigo y amigas y hermanos, hermanas. Para Lorenza Mendoza, Anastasio Martínez, para Ninette Yantuche, Blanca Álvarez, Teresita Pirir, Natalie Ramírez, Blanca Álvarez. No, ese no es, perdón. Sí, Blanca Álvarez, ya, vamos a ver, Natalie Ramírez, Brenda González, y para hermana Marta Julia López, allá en San Andrés, Sacabajá, El Quiché. Saludos, hermana Martita Julia López. Saluda al hermano Pastor Pedro González, la Iglesia de Jesucristo del Señor, allá en Colonia El Ganizo, zona 7, Guatemala. Así que, hermano Pedrín, recibe este saludo de su hermana Marta Julia López, allá en San Andrés, Sacaoja, El Quiché. Vaya, pues ya se lo diga, no me quedo con el saludo. Saludos, hermano Pedrito González, hermana Rosa González, toda la congregación, a sus hijos también. Así que saludos, hermana Marta Julia López, allá en San Andrés, Sacaoja, El Quiché. Este joven me quiere dejar otra vez. Ahí está, ya lo café. Muy bien. Seguimos con más saluditos en esta tarde para Eliseo Lobo, Heidi Hernández, Mari Molina, Aliana Martínez y Karina Martínez. Saludos.

Así para María Yolanda García Chávez, para Melidonis, para Estefanía Ramírez, Simeón Sequén, Jessica Blanco, Irma Gaitán, Macenita Flores, El Hijo Q, Gilberto Alí, saludos hermano Gilberto Alí, a su esposa hermana Rosa Q, a Hilda Temaji, 9 personas también, a toda la familia Temaji en esta tarde. Buen provechito para todos, para toditos.

También para Leti Ventura, saludos a Leti Ventura, a Odilia Méndez. Saludos Leti Ventura a toda la familia y a Odilia Méndez, toda la familia también, buen provechito. Para Mauricio Vaz, saludos Mauricio Vaz y a toda la familia, buen provechito también para ustedes en esta tarde. También para Abraham Pauqui, 14 personas, para Ebenor Pérez, Elvia Orellana, Noemí Montedioca, Norvila Zúñiga, Rebeca Sumeta, 14 personas también, Selvia Tocay y Matías. Y a todas las familias, buen provechito. También para Yalina Castellanos, Axel Yosimar Palacios, Antonio Graviel, José Castillo.

Muy bien, también para Diana Vázquez, Alfredo Yoke y para María Elena Charón. María Elena Charón allá en La Habana, Cuba. Saludos, Marita Elena Charón. Y a toda la familia allá en Cuba. Saludos y buen provechito para ustedes también en esta tarde. También para Joel Pérez y personas que le acompañan, para Esdras García. Saludos a Esdras García, a toda la familia. También para Eliu Rodas, Dulce Aguilar y... Dulce Aguilar y 9 personas también. Para Fluidalma Pérez y Nancy Mancilla. Para Eliana Pérez, Gerardo Brand. Para Edwin García y 14 personas también. Para Rodolfo Zuret en zona 6. Saludos, hermano Chofito, en esta tarde. Buen provechito para ustedes también en la zona 6. Para hermana Goyita Pérez también en la zona 6 en Santa Faz. Para hermana Besaida Melgar, saludos, hermana Besaida Melgar, toda la familia en esta tarde. Buen provechito para ustedes.

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1: Seguimos con más saludos, por supuesto, para Jennifer Chene, Mardoqueo Díaz, para Sebastián, para Rosa González, para Catalina Salas, para Herbert Jerónimo y 12 personas también, para Florecita Tulul, 6 personas, para Jesús Castro, Miriam Chuy, Alexander Gutiérrez, para Mauricio López Castillo, para José Roberto Luarcas Hernández, para Oswaldo Alexander.

Para César Humberto, Dacin Barrios, Joana Pérez, bueno, ahí está. A Joana Pérez, Fabiola Choc, Miseli, para hermano Efraín, allá en Virginia, Estados Unidos. Saludos, hermano Efraín, allá en Virginia, Estados Unidos. A Rogelia Morales, a toda la familia, hermano Efraín, allá en Totonicapán. Saludos, hermano Efraín, a toda su familia allá en Totonicapán. Para Douglas Flores, Byron Rodas. Para María Ramírez, Neira García, Moisés Hernández, Karina Sandoval, para Esvin García. Para hermana María Molina, allá en la Juana de Arco, saludos, zona 18. También para Esperanza de Santos.

0: para Marlene Morales, Esmelda Herrera, Mari Vargas, 17 personas también para Megli Chilel, para Rosy Agustín, 8 personas, para José Castillo, Jorge Castillo. Saludos para Jorge Castillo y 14 personas para Neri Epina, allá en el oriente del país. Saludos, Neri Epina, a toda la familia, buen provechito. También para Jennifer Cordero y 5 personas para Meli Rodríguez, 11 personas, y Carlos Melé. También para Jocelyn Siquinay, saludos Jocelyn Siquinay y a toda la familia en esta tarde.
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0: También para Dina Castillo, toda la familia, para Merly Cárdenas, Ruth González y 3 personas también. Para Cindy Argueta, Carmen Bámaca, 14 personas. También para Juan Morales, 14 personas. Y para mi buen amigo Moisés Salik. Saludos, hermano Moisés Salik, a toda su familia allá en Champerico Retauleu, la capital del mundo. Saludos, hermano Moisés Salik, y toda su familia. Buen provechito para ustedes allá en Champerico Retauleu. También saludos, hermano Roger Morales, allá en la aldea Monteverde Colís, Matacuescuinta, Jalapa. Saludos, hermano Roger.

También para Sarita Barrios y 10 personas también, y toda la familia en esta tarde, buen provechito. Para Edgar Pérez, para Antonio Pérez y Evaristo Pérez y toda la familia Pérez en esta tarde. Allá en la zona 6 nos sintonizan, gracias. Para Liliana Solís, para Sandrita Valdizón y 10 personas también. Para Edilmar Ambrosio, Balbino Torres, Vicky de García, Leticia Punay. También saludos para hermana Azanet Delgado, su parecido Raimundo Delgado, y hermana Abigail Muñiz, allá en Cuastemo, Chihuahua, México. Las cosas viejas pasaron. Saludos, hermana Azanet, sus parecidos también en esta tarde, a toda la familia allá de Delgado Muñiz, allá en Cuastemo, Chihuahua, México. Saludos. Y buen provecho para ustedes también en esta tarde allá en Cuauhtémoc, Chihuahua, México. Vamos a ver.

Saludos también para hermana Josefa Gamboa y hermano Ovidio Valdés allá en la zona 18. Hermana Andrea Bonilla también, saludos, buen provecho también para ustedes. Para las hermanas del comedor cantonal ahí del mercado cantonal de Colonia Limón, zona 18. Hermano Olguita también, saludos a su padrecito hermano Eusebio Velázquez, su matita también. La hermana Andrea, sí, Bonilla, hermana Ana Lucrecia también, saludos a esta tarde, buen provechito. También para hermana Auri, saludos hermana Auri en la zona 18 y Rosa Pérez también. Para hermana Soy La Cash, hermana Solita acá, saluda a Noemí y a Hilda allá en Villanueva. Saludan también a José Daniel y a Marlene y ahí en Juan Ayarco, zona 18. Saludos hermana Consolito Ruiz en esta tarde también. Para hermana Estela González allá en la zona 17. Hermano Rocael de León también en la zona 18. Para hermano Adrián Coronado en Colonia Pinares del Norte, zona 18. También para hermano Domingo Guzmán ahí en Colonia Alameda del Norte, zona 18. Ahí en La Barbina nos sintoniza. Muchísimas gracias, hermano Domingo. Saludos, buen provecho. Buen provecho para tu hito de esta preciosa tarde. También para hermano Edgar Bosch. Saludos, hermano Edgar Bosch. Saludos, hermano Edgar Bosch, a usted.

Saludos también a mi hermano David, a vosotros, hermano David, vosotros ahí en San Antonio de las Flores, Chinaucla. Gracias por la sintonía. También hermano Olguita Barrendo, hermano Olguita del León, hermano Adora Gómez, hermano Tomás Mejía, ahí en la zona 6. Hermana Anita en la zona 14, hermana Carmen Gómez en la 10. En la 2, hermano Alfredo Cepeda. Hermana Catalina Morales allá en la zona 19. En la 7, hermana Silvia Morales.

0: Saludos también para hermana Miriam Lima, allá en San Arate el Progreso. Saludos hermana Miriam y a toda la familia, buen provecho para ustedes también. Para hermano Gabino Juzbalé Castro, allá en San Miguel Chicaj, Bajo de la Paz. Hermano Gabino, saludos a la familia Juzbalé Castro, ahí en San Miguel Chicaj, Bajo de la Paz. Saludos hermana Norma, ahí en Caserío Lo de Gómez también. Para hermano Fernando Ortiz también, ahí en Granada, Baja Brava, en Aguatibia. Saludos hermano Fernando en esta tarde preciosa del martes.
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0: También hermano Rudy Vázquez allá en El Milagro, zona 6 de Misco. Saludos hermana. Hermana Odi de Hernández, hermana Silvia Miranda. También a la familia, hermano Manfredo Montoya, ahí en Misco, hermana Auri de País también en Misco, hermana Chiqui de España en Misco también. Hermano Epifanio Larios, ahí en Misco también, hermano Carlos Zeta, ahí en la Brigada, zona 7 de Misco. Saludos en esta tarde. Saludos también hermano San Pedro y Ampuca, hermano hermana María Chávez, hermana Eulalia González Sánchez. Ahí en la Launeta nos sintoniza. Saludos hermana Eulalia Sánchez González. Ahí en la Laguneta, gracias. Saludos también hermano Santos Paz. Saludos hermano Santos Paz, ahí en San Pedro y Ampuca, hermana Rosa Feliciano, hermana Norma, hermana Gregoria Córdoba. Saludos en esta tarde, gracias por la sintonía. Hermano Santos, saluda a la familia Sales Paz ahí en Vía Lobos y en Vía Canales. Saludos hermanos en las 20 zonas de Ciudad Capital y los municipios aledaños a la capital de Guatemala. Gracias, de verdad son ustedes muy amables por la sintonía. Saludos también hermanos de amigos, hermanos y amigos de Ciudad Vieja, Ciudad Nueva, en Tierra Nueva 2, Tierra Nueva 1. En San Pedro, Zacatepeques, San Raimundo y San Juan, Zacatepeques. Saludos también a hermana Rosario Chamel, hermana Juanita Hernández, allá en San Juan, Zacatepeques. Ahí sacó grande, sacó chiquito lo de Carranza, Ciudad Quetzal, El Campanero, lo de Coimisco, San Cristóbal, hermana Chique España. Saludos hermana Magda Gutiérrez, también allá en San José Pinula. Saludos hermana Magdita, todos los que nos escuchan ahí en San José Pinula. Buen provecho para ustedes también en esta tarde. Saludos hermanos de Santa Catarina, Pinula, Pajón, Piedra Parada, Puerta Parada, Juchbal. Gracias, gracias, son ustedes muy amables por la sintonía.

Ustedes muy amables, continuamos con más de la buena música en esta preciosa tarde, cuando son ya las 13 horas con 10 minutos, 1 de la tarde con 10 minutos, vamos a la música. Ella es Nancy González de Nicaragua. La mujer sabia edifica su casa. Escuchemos este canto de bendición.

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1: Continúo con más de la buena música en esta preciosa tarde. Supuesto, más música.
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1: Ella es Rosy Castro, mi vida es un regalo de Dios.

0: Continúo con más alabanzas, más cantos de bendición en esta tarde.
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0: Ella es Katy Mazariegos, Mil Perdones.
1: 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Recibe, señor.
0: A 1:19.

Vamos con más música en esta preciosa tarde. Una vez más, Rosy Castro participando en nuestra programación. Toma mi vida.

Ellas, Carmen Morales López, lo llevaron al Calvario. La 1:27 minutos.

Muy bien, continúo con más de la buena música en esta preciosa tarde. Te deseamos un buen provecho para todos. Quienes ya almorzaron, quienes están almorzando y quienes van a almorzar todavía, ¡buen provechito! Gracias mil por la sintonía a la 1180 AM. www.radiomaranata1180m.com y también en Tuning Radio. Gracias, son ustedes muy amables.

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Continúo con más de la buena música en esta preciosa tarde. Gracias a ustedes por la sintonía. Vamos con este canto. Ella es Maura Tumax y Levantaré Banderas.

Ella es Paola Marino, Vuelve a casa, papá. La 1:49.

0: Muy bien, hermanos, ahora vamos a darle con un mensaje en la voz de Sergio Solórzano. Esperamos que la misma sea de bendición para nuestras vidas. A continuación.
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2: La palabra de Dios dice de la manera siguiente. Versículo 3 dice: y Jonás se levantó para huir de la presencia de Jehová a Tarsis, y descendió a Jope, y halló una nave que partía para Tarsis, y pagando su pasaje, entró en ella para irse con ellos a Tarsis, lejos de la presencia de Jehová. Voy a repetir esta frase final: lejos de la presencia de Jehová. Pero Jehová hizo levantar un gran viento en el mar, y hubo en el mar una tempestad tan grande que se pensó que se partiría la nave. Los marineros tuvieron miedo. Cada uno clamaba a su Dios. Echaron al mar los enseres que habían en la nave para descargarlas de ellos. Pero Jonás había bajado al interior de la nave y se había echado a dormir. Y el patrón de la nave se le acercó y le dijo: ¿qué tienes, dormilón? Levanta.

0: levántate, clama a tu Dios, quizá Él tendrá compasión de nosotros y no pereceremos. Cada uno dijo a su compañero: venid y echemos suertes para que sepamos por causa de quién nos ha venido este mal. Y echaron suerte, suerte cayó sobre Jonás. Entonces le dijeron ellos: decláranos ahora por qué nos ha venido este mal. ¿Qué oficio tienes? ¿De dónde vienes? ¿Cuál es tu tierra? ¿De qué pueblo eres? Y él respondió: soy hebreo, temo a Jehová, Dios de los cielos, que hizo el mar y la tierra. Y aquellos hombres temieron sobremanera y le dijeron: ¿por qué has hecho esto? Porque ellos sabían que huía de la presencia de Jehová, pues él se los había declarado. Y le dijeron: ¿qué haremos contigo para que el mar se nos aquiete? Porque el mar se iba embraveciendo más y más. Repito el versículo número 11. Y le dijeron: ¿qué haremos contigo para que el mar se nos aquiete? Porque el mar se iba embraveciendo más y más. Él respondió: tomadme, echadme al mar, y el mar se os aquietará, porque yo sé que por mi causa ha venido esta gran tempestad sobre vosotros. Repito el verso 12. Él respondió: tomadme, echadme al mar, y el mar se os aquietará, porque yo sé que por mi causa ha venido esta gran tempestad sobre vosotros. Y aquellos hombres trabajaron para hacer volver la nave a tierra, mas no pudieron, porque el mar se iba embraveciendo más y más contra ellos. Versículo 14. Entonces clamaron a Jehová y dijeron: te rogamos ahora, Jehová, que no perezcamos nosotros por la vida de este hombre, ni ponga sobre nosotros la sangre inocente, porque tú, Jehová, has hecho como has querido. Y tomaron a Jonás y lo echaron al mar, y el mar se aquietó de su furor. Amén. Tengan la bondad de sentarse, hermanos. Los que tienen donde sentarse, digan gloria a Dios. Gloria a Dios. Vamos a orar. Padre nuestro que estás en los cielos, santificado sea tu nombre, oh Dios. Te damos gracias por tu amor, te damos gracias por tu misericordia, te damos gracias porque nunca ha fallado. Gracias esta tarde por poder llevar tu palabra a Centroamérica. Gracias porque tú eres bueno. Gracias, Señor, porque cuando hablas es porque quieres bendecir nuestras vidas. Habla, que tu pueblo oye. Habla, que tu nación escucha. Habla, que nuestra vida atiende. Habla, que nuestras familias atienden. Haznos estar atentos a tu voz. Envía la potente, envía la ungida, envía la poderosa como es, que taladre hasta lo más profundo, que llegue hasta los tuétanos, que liberte los cautivos, que sane a los enfermos, en el nombre poderoso de Cristo Jesús, el Hijo de Dios. A ti sea honor y gloria por siempre. ¡Digan amén! ¡Digan amén!
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2: Continuamos con este mensaje de la palabra del Señor.
0: En esta tarde, a la luz de estos versículos que hemos leído, quisiéramos pensar en la más grande batalla que podamos sostener. La más grande batalla que podamos sostener. o librar. Quizás todos conocemos lo que es una batalla. Hay batallas de todo tipo. Hay batallas de todo tipo. Desde lo que es las batallas por la misma existencia, como lo que es el mismo ser que aparece en la tierra. Las batallas por subsistir. Las batallas del mismo organismo por mantenerse en yesto, firme, vivo. Las batallas por el control del ser. Las batallas quizás por el mismo trabajo. Las batallas y contiendas familiares. Las batallas y contiendas con el vecindario. Conocemos las batallas con quizás con mismos enemigos. Batallas locales, batallas nacionales, batallas y guerras mundiales. Todos batallamos alguna vez humanamente por la subsistencia, por el pan, por la salud, por los derechos, y peleamos y peleamos y peleamos. Les hago una pregunta: ¿han estado peleando ustedes? ¿Sí o no? De hecho que sí. Algún tipo de batalla ustedes enfrentan el día de hoy. Batallamos a diario. Sin embargo, generalmente, las batallas que nosotros conocemos, las batallas que nosotros tenemos en mente, son generalmente batallas que van dirigidas o que están más bien dentro del límite de lo temporal. Sabemos lo que son las batallas, quizás con los hermanos, quizás conocemos lo que son las batallas por un mejor salario, conocemos lo que son las batallas quizás por la salud, pero generalmente las batallas son todas y cada una de ellas dentro de lo que es el aspecto puramente material. En este libro sagrado, la palabra de Dios, la Santa Biblia, encontramos nosotros no solamente aspectos que nos revelan batallas de tipo humano como las que el pueblo de Israel sostuviera. Israel peleó contra los filisteos. Israel peleó contra los de Amalek. Israel peleó contra los de Madián. Israel ha peleado, y según el texto sagrado, a lo largo de toda su historia, ha corrido peleando y peleando y peleando y peleando y peleando. Quizás se parezca mucho a lo que es nuestra vida. Hemos venido batallando por el estudio, por la salud, por la procreación, por cuántas cosas hemos venido batallando. Israel en la Biblia se menciona como un pueblo que batalló y batalló y batalló en el aspecto puramente terrenal, por una mejor tierra, por una mejor posición, por una tierra que fluía leche y miel. Sin embargo, dentro de ese libro que fue dado por Dios, no solamente se habla de batallas por una tierra que fluye leche y miel. Sé que nosotros, sobre todas las cosas, muchas veces anhelamos solamente el bienestar temporal. Pero es porque nosotros no hemos tenido el despertar hacia los valores eternos. Sin embargo, este libro, que fue dado por Dios para los hombres, revela más que sencillamente una batalla de tipo temporal. Revela una batalla que es decisiva, no solamente para el bienestar temporal de la vida, sino revela, hermanos, la batalla que va a traer consecuencias, sí, temporales, pero consecuencias eternas a sí mismo. Si este libro no fuese la palabra de Dios, probablemente no tendría que tocar aspectos eternos. Sencillamente sería como un dictado humanista, que hablaría sobre la capacidad humana de poder triunfar, vencer, conseguir, obtener y hacer mil cosas. Pero por ser la palabra de Dios, este libro revela sobre todas las cosas la batalla que tiende precisamente a proveernos una eternidad. Podría hacer una pregunta esta tarde: ¿están luchando ustedes la batalla del Espíritu? Una vez más, ¿están luchando ustedes por el Espíritu? Una vez más, ¿están luchando por los valores espirituales? Una vez más, ¿están luchando por los valores espirituales? Vamos a ver si es cierto. Ahora, cuando veamos la Biblia, decirlo es fácil. Como muchas personas dicen, estoy trabajando duramente. No trabajan duramente. Otros dicen, estudio fuertemente. Mentira, no estudian fuertemente. Y cuando hablamos de batalla espiritual para gozar de los beneficios de Dios, la pregunta es si estamos batallando real, verdaderamente, limpia, recta y honestamente por valores eternos. Un día todos los que estamos aquí, oigan bien, nadie camine, nadie se mueva, solo escuchen, oigan bien, un día todos los que estamos aquí vamos a morir si Cristo no viene. Todos. Y la pregunta será, ¿qué será cuando ese momento llegue? Cuando nos encontremos al borde de la eternidad, podrás tener la confianza de que batallaste por valores espirituales y que entonces está abierta la eternidad para ti. He visto algunas personas que durante la mayoría de su vida fueron profanos, vulgares, ladrones, asaltantes o cualquier cosa, y cuando llega el momento de la eternidad dicen, Dios, ayúdame. Pretenden que a la hora final Dios abra las puertas de lo eterno y les dé entrada libre a la eternidad. Nunca lucharon por los valores eternos. Nunca pelearon por la gran batalla. Solo se habituaron a luchar por tener unos ojos lindos. Se preocuparon por tener una nariz linda. Se preocuparon por la corbata que tenían. Se preocuparon por los zapatos que debían de vestir. Se preocuparon por la figura, el estómago o los dientes que fueran de plata. Pero nunca pensaron que la eternidad se abría para ellos. Y que un día se abriría para ellos. La eternidad no es cuento de viejas. La eternidad no es una tradición hueca. La eternidad ha sido precisamente anhelada, deseada por todo el género humano a través de toda la historia. Las culturas que nos han precedido, continentes lejanos, todos ellos desde los albores de la humanidad empezaron a luchar por la eternidad, empezaron a concebir la realidad de una eternidad. Nosotros, aunque hemos sido educados para la materia, hemos sido educados para este mundo, la palabra de Dios surge y se levanta para decirnos que hay una batalla que se debe de librar, que es la batalla del Espíritu, la batalla por lo eterno, la batalla por los valores de Dios, la batalla por Cristo. ¿Están escuchando? Este capítulo 1 que leímos de Jonás habla de la batalla que un hombre libra y un grupo de hombres libra. Como un ejemplo para todos aquellos que estamos esta tarde aquí y en la audiencia de la radio en todo El Salvador y fuera de esta nación. Quizás sea conocidísimo el pasaje. Jonás, Jonás, famoso porque se lo tragó la ballena, famoso porque el gran pez se lo tragó, famoso desde niños lo conocemos, Jonás sumamente famoso. Pero quizás uno de los aspectos ignorados de Jonás fue la lucha de Jonás. Jonás oyó la voz de Dios que le dijo: ve a predicar. Jonás no quiso atender la voz de Dios y prefirió irse lejos, lejos de Dios. Quiero decirles algo a todos los que están esta tarde aquí, oyendo por la radio, viendo por la televisión. Quiero decirles algo: nunca nadie se podrá ir lejos de Dios. ¡Nadie! No importa qué haga, no importa qué intente, no importa cuán pecador sea, no importa cuán ateo se diga ser, Dios está en todo lugar, viendo a los justos, a los injustos, y está proveyendo esperanza. Jonás creyó que podía irse de Dios. Todos los que vinieron aquí, bienvenidos. Pero si vinieron porque son religiosos, no. Si vinieron o no vinieron, los oyentes o no oyentes, los televidentes o cualquiera, jamás nadie se podrá huir de Dios. Hágase indiferente ahora. Sigan en su curso de materialismo. Sigan, sigan, sigan, sigan, indiferentes y ateos. Sigan, sigan, sigan. Nunca podrán escapar del Dios que hizo los cielos y la tierra. Jamás. Un día se enfrentarán a Él. Dice la Biblia: Jonás huía de Dios y se fue. Jonás compró su pasaje para Tarsis. Se fue en una embarcación. Conocen la historia. Y dice la Biblia que en aquel momento Dios envió una tormenta sobre Jonás. Gloria a Dios por las tormentas. Gloria a Dios por las tormentas. ¿Cuántos están pasando alguna tormenta? Se lo voy a decir de otro modo: ¿algún problema? ¿Cuántos están pasando algún problema? ¿Alguna tormenta? Miren, hermanos, gracias a Dios por eso. Porque esto nos tiene que llevar ahora mismo a pelear la batalla de Dios. El lenguaje de Dios muchas veces es un lenguaje que pareciera asfixiar, pero Dios no quiere asfixiar. Pareciera que quiere matar, pero no quiere matar. El pueblo de Israel estuvo cautivo por 430 años en Egipto, pero no intentaba Dios destruirlo, no intentaba matarlo. Lo que intentaba era que ellos reconocieran que en el cielo estaba su libertador y su Señor y su Dios, y que intervendría por ellos. Todo el tiempo Dios habla y actúa. Para Jonás fue tremendo. La tormenta azotaba la embarcación y azotaba la embarcación, y parecía que todo era perdido. Los mismos hombres de la nave, voy a terminar ahora, los mismos hombres de la nave, dice la Biblia, que empezaron a sentir temor y descubrieron que el causante de todo eso era Jonás, el que iba adentro. Dice la Biblia que vinieron donde estaba Jonás y le dijeron a Jonás: Jonás, ¿quién eres tú? ¿Cuál es tu oficio? ¿Qué es lo que tú trabajas? Dinos, ¿quién eres? Y Jonás empezó a declarar la tremenda verdad que había llevado aquella embarcación al problema. Jonás dijo: yo soy hebreo, soy siervo de Dios, pero estoy huyendo de Dios. Amigos y hermanos, el problema y situación que la vida a veces trae es solamente a causa de que nosotros huimos de Dios. Y quiero decirles algo, no solamente aquellos que en alguna oportunidad, no solamente aquellos que nunca han conocido la verdad de Dios, sino que aún a veces los mismos cristianos huimos de Dios. De tal manera que entonces para nuestra vida pareciera ser intolerante la existencia. Para Jonás la situación era terrible. Jonás ahora reconocía que por causa de huir de Dios la situación se había agravado. Ahora, de hecho, hermanos, la Biblia habla como aquellos hombres, después de que descubrieron que Jonás era el causante de la ruina, de la miseria, de la situación que vivían, hicieron esta pregunta, que es la pregunta clave para esta tarde: ¿qué haremos contigo? Jonás reconoció que él era el culpable en los problemas y situaciones de nuestra vida, en los problemas y situaciones difíciles del hogar, en los problemas y situaciones difíciles del vecindario, en los problemas y situaciones difíciles de la nación. No hay más responsable que yo, que tú. Aquí es donde yo admiro a Jonás, porque Jonás respondió y dijo: échenme al mar y entonces se os aquietará el mar. Yo quiero que piensen conmigo un momento que Jonás tuvo que enfrentar la gran batalla que la generalidad de los humanos evitamos enfrentar. La destrucción de esta tierra no es el producto sino solamente del pecado. La destrucción de la familia no es otro causante sino el pecado. La destrucción familiar, social, humana, no hay otra causa sino el pecado. Pero para nosotros enfrentar la realidad del pecado, no, parece ser fácil. La realidad del pecado pareciera no ser fácil de enfrentar. Pareciera no ser fácil de enfrentarla. ¿Quién de ustedes se reconoce pecador? ¿Quién de ustedes se reconoce que es mentiroso? ¿Quién de ustedes se reconoce que ha hablado de su prójimo? ¿Quién de ustedes se reconoce ladrón, adúltero, fornicario, hechicero, brujo? ¿Quién de ustedes se reconoce un miserable? ¿Quién? ¿Quién? En los días de Cristo, dice la Biblia, que se juntó una multitud y Jesús le dijo a una mujer hallada en adulterio: mujer, yo no te condeno, vete. Los hombres que la habían traído a los pies de Cristo, nadie quiso confesar su pecado. Dice la Biblia, cuando Cristo le dijo: el que de vosotros esté sin pecado, arroje la piedra contra ella. Pero ninguno de ellos quiso reconocer el pecado que tenía. Todos evitaron la realidad del pecado. Jonás había huido de Dios, pero Jonás ahora había decidido enfrentar el pecado, había decidido luchar y había decidido que lo echaran al agua, que lo tiraran al océano, que lo tiraran a él, que lo tiraran a él. Jonás sabía que merecía la muerte. Jonás sabía que merecía la muerte, el juicio sobre su vida. Y aquel momento Jonás tuvo que haber luchado consigo mismo para decirles: ¿qué haremos contigo? Cuando ellos preguntaban: ¿qué haremos contigo? Cualquiera de nosotros hubiera dicho: ¿saben qué? Aquí me voy a estar en esta esquinita, denme una cubeta, voy a sacar agua con ustedes, déjenme, voy a componer el barco, todos, hay trajes salvavidas para todos. No, no. El pecado de desobediencia delante de Dios no se pueden reparar con cultura. El pecado de desobediencia a Dios y de rechazo a la verdad de Dios no se puede reparar con maquillaje, no se puede reparar con una vida social educada. La desobediencia y la distancia entre Dios y nosotros solo tiene una salida: es enfrentar la realidad de nuestra culpa delante de Dios para que Dios juzgue el pecado.
2: Continuamos con este mensaje, mis hermanos. Este mensaje de 1993, es el hermano pastor Sergio Solórzano. Sigamos escuchando.
0: Creyeron que íbamos solo a cantar hoy, ¿verdad? Creyeron que habíamos venido a movernos y a saltar y a... Hemos venido a enfrentar la realidad de nuestra vida. Si quieren, bueno, si no, váyanse. No hay otro mensaje. Nunca lo habrá. Le guste o no le guste. No hay otro mensaje. O enfrentamos y batallamos contra la, hermano, maldad y pecado. Y reconocemos que el pecado debe de ser juzgado. O nunca saldremos. Jonás dijo: échenme al mar. Yo pienso en ese momento de Jonás: échenme al mar. Jonás estaba decidido a que el pecado fuera juzgado en él. Y aceptaba el pago del pecado, la muerte. Jonás aceptaba el pago del pecado, la muerte. Jonás aceptaba que era pecador y debía de morir. ¿Cuántos de ustedes son pecadores? ¡Sinvergüenzas! Si son pecadores, deben de saber confesarlo a Dios. Quizás nos ha enseñado la tradición romana a ser hipócritas. Pero si somos pecadores, tenemos que aceptar el juicio de nuestro propio examen y del Espíritu de Dios. Jonás enfrentó la más grande batalla de todos los tiempos. Dice la Biblia que Jonás la enfrentó. Se acabó. Voy a señalar la segunda batalla y termino. Ahora, los hombres que iban a lanzar a Jonás al mar, ellos estaban enfrentando la batalla contra el pecado. Y ellos ahora tenían que enfrentarla. Disculpe, Jonás, no tenemos absolutamente nada personal contra usted. El problema es que usted está en desobediencia con Dios. Igual que en las iglesias, igual que en la familia, pero principalmente igual que en nuestro corazón. Nuestro corazón puede tener inclinaciones. Nuestra vida puede tener inclinaciones. En el hogar podemos tener hijos pecadores. Podemos tener aún fuera del hogar y en la nación, y dependiendo del orden jerárquico que obtengamos, tenemos que saber tomar una decisión. No porque este o aquel otro nos cae mal, sino porque es nocivo para la navegación, es nocivo, malo para todo el transitar de la existencia. Todos los pecados que usted tiene en su corazón, lo que hacen es asfixiarle, lo que hacen es detenerle. Todo el pecado que usted tiene con sus hijos, con su esposo, con su esposa, con la familia, con el vecindario, y tolera y fomenta el pecado, lo que hace es destrucción. Destrucción fomenta. Los políticos y hombres eminentes de la tierra, cuando toleran ministros y hombres perversos en los cargos y en los puestos, lo que hacen es fomentar la destrucción sobre la tierra. aquellos hombres, no Jonás, sino el segundo hombre, los segundos hombres, le dijeron: Jonás, lo siento, no es por ti, lo sentimos, tú te ves normal, como un hombre completo, pero tenemos que echarte al mar. Y aquellos hombres que se echaban en sí mismos un asesinato, decidieron, a pesar de todo lo que aquello representaba, lanzar a aquel hombre al mar. Lo tomaron. Jonás ya estaba decidido a pelear su batalla. Ellos habían enfrentado la batalla. No tuvieron temor a pensar: Jonás tendrá parientes, nos van a buscar, la justicia nos va a condenar porque tiramos a un hombre al mar. Ellos no pensaron absolutamente en nada de eso. Ellos lo que estaban viendo era el pecado que estaba destruyendo la embarcación. Y cuando el pecado ha aflorado, minado en el corazón, en la mente, en la vida, lo que hay que hacer es enfrentarlo. Voy a decirles algo y voy a terminar ya. Aquellos hombres cogieron el pecado y lo tiraron al mar. ¡Wow! Jonás había enfrentado su batalla. Si aquel Jonás, oigan bien, si aquel Jonás no enfrenta la realidad de su vida, nunca Jonás hubiera podido vivir. Si aquellos hombres no enfrentan la realidad de que el pecado lo llevaban a bordo, nunca hubieran podido salir de él. Nunca hubieran podido aquietar el mar. Todo el tiempo que nosotros no decidamos enfrentar el mal, todo el tiempo que nosotros disimulemos el pecado como si fuese cáncer, seguirá avanzando y avanzando y avanzando y avanzando hasta que nos destruya. El que comete un pecado delante de Dios cometerá dos mañana. El que comete dos pecados y es desobediente y huye de Dios, cometerá después tres, cuatro, hasta que su vida se encuentre en el lodo. Quizás somos buenos para pelear por tener los dientes limpios. Quizás somos buenos para batallar por el frijol diario y el pan diario que tenemos que comer. Pero hemos sido mediocres, debiluchos, para pelear la batalla que se debe de pelear contra el pecado.
2: Continuamos con la palabra del Señor en esta tarde.
0: Esta tarde, el traer a la memoria al profeta Jonás. De hecho, Dios es quien desea que nosotros enfrentemos esa batalla y que de una vez por todas tú, yo, la peleemos. Jonás estuvo decidido a que fuese juzgado su pecado. Los hombres estuvieron decididos a ser quienes juzgaran el pecado, no importando las consecuencias. Quiero decirles que, hermanos, probablemente nosotros somos miedosos para enfrentar estas situaciones. Y yo diría que tuviésemos razón, en cierto modo, de temer enfrentar el juicio del pecado como Jonás lo hizo. Pero nuestra posición hoy día es diferente. Hay un versículo en este libro sagrado que dice de la manera siguiente: Si confesamos nuestros pecados, Él es fiel y justo para perdonar nuestros pecados. Se lo voy a repetir. La palabra de Dios dice: si confesamos nuestros pecados, Él es fiel y justo para perdonarnos. Nosotros, al enfrentar la realidad de nuestro pecado, no tenemos que pensar: me van a echar al mar, tiburones me despedazarán, sufriré la pena de muerte. No. Jesús tomó nuestro lugar en el Gólgota. El juicio que debía de caer sobre nosotros cayó sobre Él. Por su llaga fuimos nosotros curados. Todo aquel que en Él cree, todo aquel que en Él cree, no verá la muerte, sino verá la vida de Dios. La aflicción de enfrentar el pecado, eso sí es inevitable. El Espíritu de Dios redarguye al hombre. El Espíritu de Dios llega al corazón humano para hacer saber exactamente su lejanía de Dios. Si el Espíritu de Dios ha estado hablándote, si el Espíritu de Dios te ha estado hablando, enfréntalo. Recuerdo a un hombre del libro sagrado, rey de Israel, cuando rodeado por los ejércitos enemigos, se veía impotente para enfrentarlos. Igual como muchas veces nosotros nos sentimos impotentes para decirle no, no al pecado. Jonás fue impotente para decirle no al pecado. Sin embargo, fue valiente para reconocerlo, que debía ser enjuiciado. Quizá nosotros a veces reconocemos el pecado, pero vemos en nosotros, al igual que este rey de Israel, la debilidad para poder cambiar. La debilidad para poder cambiar. La debilidad para poder cambiar. ¿Cuándo cambiarás? Podemos reconocer y decir: sí, soy malo, lo sé. Pensamientos, de hecho, de acción, soy malo. Sin embargo, la historia de este hombre no termina solamente en el reconocimiento que era incapaz de enfrentarse al enemigo que venía sobre él, sino el reconocimiento de este hombre llegó a lo más profundo cuando dijo: Señor Dios, ayúdame, porque en mí no hay fuerza para tan grande lucha. ¿Quién de ustedes es valiente para decir: Señor, es cierto, soy pecador y voy a dejar el pecado ahora mismo? No. Tiene que haber una obra de Dios y de gracia para que verdaderamente podamos decir: cierto, mi vida la destruyo, destruyo mi hogar, destruyo la nación, destruyo todo, pero no quiero más destruirla. Voy a enfrentar esta batalla que he estado postergando para mañana. Mañana inicio una vida nueva. Mañana. Soy malo, pero mañana voy a cambiar. Nunca cambiarás. Si Cristo no te ayuda, jamás cambiarás. Tienes que decir, como este rey: en mí no hay fuerza, pero Señor, dame tu gracia. Yo voy a enfrentar la realidad. Estoy decidido a todo. Y aquí vengo ante ti, como Jonás dijo: hagan conmigo, tírenme al mar, lo enfrento, soy responsable del pecado. Si hoy tú vienes a Cristo y le dices: Señor, yo soy responsable de mi culpa, soy responsable de mi pecado, soy responsable de él. Entonces Cristo perdonará tu pecado. Entonces el Hijo de Dios te renovará. Entonces el Hijo de Dios cambiará tu existencia. Porque has enfrentado la batalla que la gran mayoría de seres humanos nunca han querido enfrentar. No pelees tanto con tus amigos, no pelees tanto con tus hermanos, no pelees tanto con los vecinos, no pelees tanto con los demás. Enfrenta la batalla del pecado, porque es la batalla que en verdad destruye y la batalla que debemos de conquistar. Esta tarde es el momento para que nosotros digamos: Señor, en mí no hay fuerza, en mí ha habido, Señor, descuido, pero hoy quiero enfrentar la realidad de esa batalla y aquí estoy. Haz de mí como quieras, haz de mí como quieras, y el Señor entonces te levantará del polvo, pondrá tus pies sobre roca firme, te pondrá cántico nuevo en tus labios y tu vida será totalmente nueva. La palabra de Dios dice: de modo que si alguno está en Cristo, nueva criatura es. De modo que si alguno está en Cristo, nueva criatura es. De modo que si alguno está en Cristo, nueva criatura es. ¡Dí amén! Esta tarde enfrentarás tú la batalla. Te acusarás a ti mismo y tomarás responsabilidad sobre tu pecado, como lo hizo Jonás. Tomemos responsabilidad esta tarde y Dios nos dará una vida maravillosamente abundante. Vamos a orar. Padre nuestro, te damos gracias porque cuando tú hablas hay esperanza para las naciones. Señor, te damos gracias porque aunque podemos enfrentar nuestra vergüenza y culpabilidad, la podemos enfrentar no en la desesperanza de la muerte, sino la podemos enfrentar en la esperanza de tu perdón y de la vida eterna. Hoy venimos a ti, Señor, para que tú nos limpies, reconociendo que somos dignos de ser excluidos, dejados fuera de tu gloria. Pero te damos gracias por tu sangre, Jesús, que se derramó para nuestra limpieza. Gracias, Señor. Gracias por esa vida eterna, por esa limpieza que hay en tu sangre. Gracias, gracias, gracias, Señor. Esta tarde aquellas personas que reconocen que la ruina de ellos y la ruina de otros es por causa de su lejanía y distanciamiento entre Dios y ustedes, y quieren decirle al Señor: Señor, Yo soy digno que me echen al mar. Pero te doy gracias porque no tengo que ir al dolor del mar, sino que puedo refugiarme en tu sangre. Aquellas personas que quieren darle su vida a Cristo, que nunca antes lo han hecho, y que hoy quieren darle la vida al Señor, ahí donde están, rápido, ahí en su lugar, levanten su mano, que dicen: yo reconozco que soy pecador, reconozco que la causa de ruina de mi hogar, de mi vida, yo soy el culpable, pero vengo a ti, Jesús, para que me perdones. Aquellas personas que están allí y quieren venir a Cristo, levanten su mano ahí donde están, en su lugar, que por primera vez se rinden a Jesús. Allí en su lugar, levanten su mano ahí donde están. Los hermanos diáconos, diaconisas, le van a ayudar para orar. Aquellos que se reconcilian con el Señor, que han estado lejos de Él, ahí donde están, levanten su mano y digan: yo quiero volver, yo quiero volver a Jesús. Es un mensaje serio, pero Él te quiere perdonar, Él te quiere limpiar. Y si no reconoces tu culpa, y culpa que debe de ser juzgada, o culpa que debe de ser limpiada, nunca tendrás la vida eterna. Rápido, rápido, las personas que van a venir, levántense ahí de su lugar, levanten la mano. Vamos a orar por ustedes aquí abajo. Vengan, vengan, vengan a Jesús. Si tardas en confesar tus pecados, enfrentarás el día de la eternidad y morirás. Serás condenado. Todo aquel que no cree en el Hijo de Dios como su Salvador será condenado. Pero aquel que cree será perdonado. Venid y estad en paz con Dios. Venid, entregadle vuestra vida. Hermanos, diáconos y todos, oren diciendo: Señor, salva. Los que ya son cristianos, digan: Señor, salva, salva, salva, Señor. Rápido, aquellos que se encuentran desesperados porque su vida está destruida, su hogar está destruido, reconcíliense con el Señor esta tarde. La pregunta a Jonás fue: ¿qué haremos contigo? Jonás dijo: yo enfrento mi culpa, yo soy el culpable, yo lo soy, lo sé. Si reconoces tus pecados, Él es fiel y justo para perdonarte. Empiece una vida nueva hoy. Ven a Jesús. Ven a Cristo ahora. Ven al Hijo de Dios ahora. Sigan pasando. Reconcíliense. Cristianos que han estado fríos, que han estado lejos, reconciliados con Dios. Hombres y mujeres que han estado lejos del Señor, inicien hoy una vida nueva. Empiecen ahora. Empiecen ahora. No dejen para otro día. No dejen para otro día. Vengan. Vengan. Valientes, peleen la batalla. Ustedes que se creen valientes porque luchan por el pan diario, pero no han peleado por el pecado. ¿Cuándo van a empezar la batalla? Peleen hoy, vengan a Cristo. Digan: Señor, soy culpable, soy culpable, pero vengo a ti para que me perdones. Más personas todavía, más personas que se rinden, más personas que se entregan. Ven, ven, ven, ven, ven, tú, ven. No te escondas de Dios, no podrás, no podrás, joven, hombre, mujer, no podrás, no podrás, no podrás esconderte. Ven, ven, ven, ven a Cristo, ven a Él. Sigan pasando, enfréntalo, enfrenta tu culpa, enfréntala, reconcíliate, empieza otra vez. Un día Dios te juzgará, enfréntalo, ahora. Enfrenta tu culpa. Sigan pasando. Enfréntalo. Enfréntala. Enfréntalo. Ven. Ven. Ven. Padre nuestro que estás en los cielos, te rogamos, oh Dios, que todo corazón que aún no te conoce pueda ser tocado ahora. Señor, tócales. Señor, tócales. Señor, tócales. Señor, tócales. Señor, tócales ahora. Toda atadura sea rota. En el nombre de Jesús, el Señor está liberando, el Señor está salvando. ¡Gloria!

aleluya. Aleluya. Los que están cansados, cargados, vengan. Los que tienen destruida su vida, vengan. Vengan.

0: Hallelujah.
1: Vamos, continuamos, continuamos.
0: Dándole gracias al Señor. Oremos al Padre todos. ¿Quieren ponerse de pie? Pongámonos de pie todos. Y oramos al Señor. Oramos todos, Padre nuestro, que estás en los cielos.

Oh Dios, gracias por todas estas vidas que vienen a tus pies. Gracias. Gracias, Señor, por cada vida que hoy tú llamas. Gracias. Gracias, Señor. Gracias por el perdón que das. Gracias por la nueva criatura que haces. Gracias. Gracias. Gracias, Señor. Encomendamos en tus manos cada vida, oh Padre. Guárdales. Líbrales. Sea roto todo yugo y sean libres para la gloria de tu nombre. Gracias, Señor. Gracias. Gracias. La Biblia dice que hay gozo en los cielos por un pecador que se arrepiente. Aquí abajo también, digan gloria a Dios. Vamos a orar una oración más por aquellos que están enfermos ahí en sus lugares, donde estén enfermos. Si vinieron enfermos a este lugar en la esperanza que el Señor podía tocar su cuerpo, vamos a orar ahora mismo. Levantemos nuestras manos y oramos al Señor. Padre nuestro, te damos gracias porque, Señor, en la cruz fue conquistado, Señor, el triunfo completo sobre el pecado y, Señor, sobre los espíritus inmundos y asimismo sobre la enfermedad. Ahora, agradecidos por ese triunfo, ahora mismo, Señor, rogamos que cumplas tu palabra sobre toda opresión del maligno. Sea rota toda obra del diablo, toda trampa, todo hechizo, todo trabajo de las tinieblas, en el nombre de Cristo Jesús. Sea roto, sea roto todo trabajo de brujería, todo trabajo inmundo. Sea roto, deshecho en el nombre de Jesús. Y asimismo toda enfermedad, toda dolencia, sea sana en el nombre de Jesús, en el nombre de Cristo. Espíritu de Dios, fluye. Espíritu de Dios, fluye. Espíritu de Dios, fluye. Espíritu de Dios, fluye ahora. Tócales ahora. Tócales ahora. Tócales ahora. Crea tejidos nuevos, órganos nuevos, vida nueva. En el nombre de Jesús. En el nombre de Jesús.

0: Cuídense, hermanos, hermanas, hermanos y hermanas, amigos y amigas. Esperamos que este mensaje haya sido de bendición para nuestras vidas.
1: A nuestro Señor, que el mar.
0: Que nos gocemos con la palabra de nuestro Señor Jesucristo de la gloria.
1: Canten
0: que no me cambie, no se mueva, no se desconecte, quédese ahí, por favor, que ya regreso en instantes.

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Gracias a Dios por su don inefable. Gracias, mil gracias, por su ofrenda. Que Dios bendiga a todos.

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1: Ella es Diana Mendola, la colombiana. ¿Por qué clamas a mí?
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1: Vamos con más música en esta preciosa tarde del día martes. Vamos a ver si sale este canto. Ahí está. Ella es Débora Espinosa y estos coros de bendición. Las 3 de la tarde con 27 minutos.

Vamos con más música en esta preciosa tarde, mis hermanos. Ahora sí. Ella es Fabiola Ramírez. Meditado pueblos todos, oh vanidad de la vida.

Agustín Amador, el pinolero nicaragüense. Amor incondicional. Yo tengo 3 de la tarde, 39 minutos. Que

Muy bien, mis hermanos, gracias por la sintonía. Yo me despido, en una hora regreso. A continuación, en el programa La Voz de la Liberación, de 4 a 5 de la tarde. Así que, con permiso, nos encontramos a las 5. Gracias por la sintonía. Con permiso.

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Bendiciones, bendiciones, amados y queridos oyentes del bendecido programa La Voz de la Liberación. Que el Señor Todopoderoso me los bendiga, amados hermanos, en esta hora de la tarde, son las 4:05 de la tarde. Los saludo con la dulce paz de nuestro Señor y grande Salvador Jesucristo. Quien te saluda en este momento es el diácono Joel Chan. Estamos una vez más con esta linda programación, el bendecido programa La Voz de la Liberación, un programa que es transmitido por nuestra iglesia Pentecostal Dios es Amor, en nuestra sede nacional de Guatemala, que se encuentra ubicada en la 15 calle 9-36 de la zona 1, a una cuadra de Transportes Litegua, a tres cuadras de Plaza Barrios. Ahí se encuentra ubicada nuestra iglesia Pentecostal Dios es Amor, y nos preparamos para celebrar la grande y poderosa campaña mañana día miércoles a partir de las 8 de la mañana. Estaremos celebrando esta poderosa campaña caminando en la misma dirección.

Presencia marcante del pastor responsable nacional, Pastor Johnny Figueroa, que estará orando por sanidad y milagros, y estará orando, amados hermanos, por todos los enfermos, y estará predicando la santa y bendita palabra del Señor, pastor responsable nacional, Johnny Figueroa. Estará, mis hermanos, soltando una palabra que tocará tu vida a través del Espíritu Santo de Dios. Mañana día miércoles, a partir de las 8 de la mañana en adelante, no puede faltar, amado oyente, amado internauta, usted que está pasando por alguna situación difícil, usted que está enfrentando algún problema, yo no sé la necesidad por la cual usted está pasando, mi hermano, mi hermana, pero solamente confía en el Señor, porque el Señor dice en su palabra: venid a mí, todos los que estáis cansados y cargados, mas yo los haré descansar, dice la palabra del Señor. Así que todos a participar mañana día miércoles en esta grande y poderosa campaña, caminando en la misma dirección de Dios. Invitamos a todos los católicos, carismáticos, libre pensadores, todos los que están sufriendo con alguna enfermedad, cáncer, hernia, tumores. Mañana día miércoles estaremos orando a tu favor. Amados hermanos, recuerda esta palabra: lo que para el hombre es imposible, para Dios todas las cosas son posibles. Él no ha cambiado, Él es el mismo de ayer, de hoy y por los siglos de los siglos. Mañana día miércoles te esperamos con toda tu amada y querida familia, amados oyentes, amados internautas, pueblo de Dios. No sé hasta dónde está llegando la señal de esta radioemisora, a través de Radio Maranata 1180 AM. Mañana día miércoles es una campaña especial que estaremos celebrando. Estaremos orando desde muy temprano, clamando, buscando la presencia del Señor, y el Señor Todopoderoso glorificándose de una manera especial, de una manera poderosa, mañana día miércoles en nuestra iglesia pentecostal Dios es Amor. Vamos a escuchar ya milagros, milagros extraordinarios, milagros verídicos que acontecen a través de las potentes oraciones de nuestro pastor responsable nacional, Pastor Johnny Figueroa. Ponga mucha atención, porque el Señor no solamente está sanando, sino también el Señor está liberando. Y escuche esta tremenda liberación.

0: caminar por caminar. Se trata de saber hacia dónde vas. Conecta tu corazón con el propósito divino. Dice el Señor en Proverbios capítulo 3, versículos 5 y 6. 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Reconócelo en todos tus caminos y Él enderezará tus veredas. 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
1: Todo lo que hagas para el Señor o lo que has hecho para el Señor, Dios no se ha olvidado, hermanos. 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

Impresionante, impresionante los grandes milagros que acontecen en nuestra iglesia pentecostal Dios es Amor. Hemos escuchado estos anuncios de suma importancia, amados hermanos, amados oyentes. Prepárate, prepárate, prepárate, pueblo del Señor. Porque, amados hermanos, la iglesia pentecostal Dios es Amor no hace excepción de personas. Todos son bienvenidos a participar con toda su amada y querida familia. Al principio hemos escuchado esta tremenda liberación. Mis hermanos, cómo los demonios se manifiestan porque no resisten el poder de Dios. No resisten, amados hermanos, la unción del Espíritu Santo de Dios. Yo no sé por la necesidad que usted, hermano, hermana, está atravesando. Usted tal vez pensará, hermano, ¿será cierto? Todavía el Señor puede sanar, todavía el Señor puede operar milagros. Mi hermano, mi hermana, los milagros no han cesado, los milagros no se han terminado. Solamente crea en la promesa del Señor, crea en la palabra del Señor. El Señor le dijo a Marta: Marta, Marta, si crees, verás la gloria de Dios. Mañana día miércoles, a partir de las 8 de la mañana en adelante, estaremos celebrando esta grande y poderosa campaña, caminando en la misma dirección de Dios, donde contaremos con la presencia marcante del pastor responsable nacional, pastor Johnny Figueroa. Estará orando por todos los enfermos, estará orando por sanidad y milagros. Oyentes, mañana día miércoles, en esta grande y poderosa campaña, caminando en la misma dirección de Dios. Dios está respaldando esta campaña. Es una campaña que le fue revelado a su siervo, al pastor responsable nacional, pastor Johnny Figueroa. Así que prepárate, amado oyente, prepárate, amado internauta. No te puedes quedar en casa, porque quedarte en casa es perder la bendición de Dios. Todos a participar. En este momento son las 4:21 de la tarde. Prepárate para mañana día miércoles. Y este día jueves también tenemos el culto de Pentecostés en dos grandes horarios, 3:00 p.m. y 6:00 p.m. Así que es una fiesta total lo que estamos viviendo aquí en nuestra iglesia pentecostal Dios es Amor. Vamos a escuchar más testimonios para el aumento de tu fe, amado hermano, amado oyente, amado internauta, para que usted también venga a participar con toda su amada y querida familia y recibí la bendición del Señor, porque el Señor no ha cambiado, Él es el mismo de ayer, de hoy y por los siglos de los siglos.

0: Muy bien, amados y queridos oyentes del bendecido programa La Voz de la Liberación, continuamos con los testimonios en esta hermosa hora, en este hermoso momento. Mi hermano, ¿cuál es su nombre?
1: Álvaro Carranza.
0: Mi hermano Álvaro, cuente la bendición que Dios le dio participando a la iglesia pentecostal Dios es Amor.
1: Bien, hermano, la verdad, pues para explicarle en breves palabras, yo era un joven pues que no tenía ningún vicio, no tomaba, no fumaba, no hacía mal, pero yo me consideraba bueno. Mas sin embargo sentía un vacío en mi corazón que no explicaba y no sabía cómo llenar. Mas un día pues yo dije, si en verdad Dios existe, entonces yo quiero sentir ese vacío lleno en mi corazón. Yo quiero ser diferente, ya no quiero seguir haciendo cosas que realmente no tienen sentido. Entonces yo le dije al Señor, yo tenía algo en mi corazón que no cesaba en mí, y yo sentía que eso no era bueno en mí. Entonces un día yo le dije al Señor, Señor, si tú existes, yo quiero que cambies ese pensamiento malo que tengo dentro de mí, que no ejecuto cosas malas, no hago cosas malas, pero hay un pensamiento malo en mí que no quisiera tener. Entonces yo le dije al Señor, si ese pensamiento cesa en mí, yo te voy a servir.
0: ¿Y cómo fue que el Señor empezó a perfeccionar y a llenar ese vacío?
1: Pues en una ocasión yo, aún sin ser creyente, pues me doblé mis rodillas, ¿verdad? Puse la confianza en Dios. Entonces le dije, Señor, cambia. Si aquí a un año mire cómo es uno, en mi conciencia, en mi sentir, dije, si en un año yo ya no pienso esto, entonces sé que tú existes.
0: Impresionante, o sea que usted empezó a decir, bueno, si tú existes, lléname ese vacío que siento, pero en un año. O sea, le puso usted al Señor.
1: Le puse un tiempo, mire qué atrevimiento, hermano.
0: ¿Y qué pasó en ese año, mi hermano Álvaro?
1: Pues, hermano amado, mire, Dios hizo la obra. Empecé a sentir felicidad que nunca había sentido. Empecé a sentirme acompañado. Empecé a sentir que mi vida era diferente, a tomar una manera distinta. Entonces pues dije, Dios existe. Y en el momento que menos pensaba, entregué mi vida a Cristo. De ahí empezó una transformación, de ahí empezó algo diferente. Vi cómo mi vida cambió. Dios se presentó de una manera especial conmigo. Mi hija presentó una enfermedad que posiblemente era incurable, pero Dios hizo la obra y ahí Dios fue, aleluya, aumentando mi fe. De lo cual ahora pues ya son ya 17 años de estar en el ministerio.
0: Es impresionante, mi hermano, porque verdaderamente Dios es un Dios de cambios. Dios verdaderamente transforma nuestra vida. ¿Qué palabra le dice a los oyentes, internautas que tal vez no creen en milagros, no creen en sanidades? Tal vez dirán, no, yo creo que nunca Dios me va a cambiar. Tal vez hay personas que tienen depresión, ansiedad, sienten un vacío o están en la situación que usted se encuentra, hermano.
1: Sí, posiblemente pues nosotros siempre queremos emprender el camino con nuestras propias fuerzas. Pero la esperanza que nosotros hablamos, que es la esperanza en Cristo, es muy diferente a un pensamiento positivo. Porque el pensamiento positivo, pues uno dice, yo le echo ganas, y cuando se acaban las fuerzas uno ahí se queda. Pero realmente la esperanza en Cristo es diferente, porque entonces sabemos que Dios en su amor y su misericordia, con su Espíritu Santo, nos llena y día con día nos va transformando. Y cuando encontramos enfermos, nos encontramos solos, nos encontramos angustiados, es Él que empieza a hacer la obra en nuestra vida. Entonces yo le digo a las personas que nos están escuchando, si hoy se siente enfermo, hoy quizás está traicionado, endeudado, pues la esperanza en Cristo, pues sabemos que Él para nosotros es todo. Y Él pues poco a poco iría dándonos la fuerza y poniendo los medios para que nosotros sigamos adelante. Quizá las personas podrían estar hoy diciendo, aquí se acabó todo, pero Dios no ha terminado con esas personas que tienen problemas. Él quiere hacer algo más.
0: Aleluya, gloria sea el nombre del Señor. Oyentes, internautas, es impresionante. Nuestro hermano Álvaro nos está testificando y comentando que él ahora se siente bendecido, mi hermano. ¿Cómo te sientes ahora tú participando a las campañas que se celebran en la iglesia pentecostal Dios es Amor?
1: Así es, hermano, así es, y ahora estamos pues sirviéndole al Señor, estamos predicando la palabra también, tenemos ese deseo de que así como un día el Señor tocó nuestro corazón, así Él toque el corazón de las demás personas que puedan escuchar el mensaje de la palabra del Señor.
0: Amén, mi hermano, y repítenos su nombre y de dónde nos ha visitado.
1: Bien, mis hermanos, mi nombre es Álvaro Carranza, los visito de Zona 7.
0: Zona 7, que el Señor te bendiga. Así es, oyentes, estos son los grandes testimonios que acontecen en nuestra iglesia pentecostal. Dios es amor.
2: Y aquí nos encontramos con mi hermana que fue liberada. Empezó a vomitar la obra de brujería, pero vamos a hablar con ella para que con sus propias palabras ella testifica lo que aconteció hoy día miércoles en la campaña Yo Nací Para Vencer. Mi hermana, ¿tu nombre?
3: Herminia Oscar.
2: Mi hermana Herminia, cuente lo que Dios realizó hoy día miércoles en la campaña Yo Nací Para Vencer.
3: Pues la verdad, yo venía así muy distraída. Yo sentía una opresión en mi corazón y un hermano me dijo pues que aquí en esta zona estaba la iglesia Dios es Amor, y yo le dije que me quería venir. Incluso cuando yo le estuve llamando en la mañana, él no me contestaba, pero nosotros decíamos, tenemos que llegar y vamos a llegar. Y vinimos aquí, pues gracias a Dios recibimos esa sanidad y ahorita nos sentimos libres.
2: Impresionante, o sea que ustedes no se rindieron, o sea que usted prácticamente venció y dijo, vamos a llegar porque tenemos que llegar. Y ustedes vinieron a la casa del Señor y el Señor la liberó, porque usted me cuenta que se sentía oprimida.
3: Así es, venía oprimida, tenía ganas de como que de morirme, ya no tenía como que ganas de vivir.
2: ¿Tenía esos pensamientos de muerte?
3: Sí, tenía ese pensamiento.
2: ¿Usted no tenía esa paz, ese gozo, esa alegría en su vida?
3: No tenía esa alegría en mi vida. Me sentía así como que yo estaba sola, como que no había nadie quien velara por mí. Y por esa razón yo decidí venirme en esta iglesia.
2: Es impresionante, amados y queridos oyentes, lo que la hermana está testificando en esta grande y poderosa campaña Yo Nací Para Vencer. Ahora, ¿cómo te sientes, mi hermana, después de la oración, por milagros y liberaciones?
3: Pues ahorita me siento tranquila, me siento bien, siento esa gran paz en mi corazón. Incluso siento una felicidad que nunca había sentido.
2: Una felicidad, una alegría, algo que nunca había sentido. ¿Usted qué sintió el momento que estábamos orando por usted?
3: Pues sentí como un fuego que caía sobre mí, y cuando las hermanas me llevaron adelante, algo me decía que no pasara, pero en ese momento cuando el hermano pastor oró por mí, yo sentí un fuego sobre mi cuerpo y empecé a temblar, y una voz que salió sobre mí, que no sé yo de dónde salía.
2: Es impresionante, usted escuchaba una voz que le decía, no pases, incluso había oposición porque en la mañana la persona que te iba a traer a este lugar no te contestaba, pero preguntando, ¿dónde se encuentra la iglesia pentecostal de Amor? Llegaron, usted fue liberada, restaurada por el poder de Dios, ahora usted sale bendecida y en victoria. ¿Qué le puede decir a los oyentes, internautas que escuchan a través de la radio, que están pasando por la misma situación que usted estaba pasando? ¿Qué palabra le puede decir?
3: Pues yo los invito a que vengan a esta iglesia, porque la verdad aquí hay liberación, hay sanidad, porque incluso yo en la mañana tuve un sueño y hay un aire que me sopló en el oído, y de ahí sentí una opresión en mi cuerpo que me aplastaba. Y así venía yo con ese temor, decía yo, Señor, solo tú vas conmigo. Yo sé que tengo que encontrar esa iglesia, pues vine para acá. Entonces yo los invito a que ellos vengan, porque aquí hay liberación, aquí se van a sentir bien, van a salir liberadas.
2: Aleluya, así es, oyente del programa radial La Voz de la Liberación, está la gran expectativa para este día miércoles, poderosa campaña Yo Nací Para Vencer. Repítenos tu nombre y dónde nos ha visitado.
3: Herminia Oshkal de Santiago, Zacatepeque.
2: Que el Señor te bendiga, mi hermana, bendiciones.
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0: Bien, amados y queridos oyentes del programa La Voz de Liberación, hemos escuchado estos testimonios, testimonios que impactan nuestros corazones, como las personas, los hermanos han testificado de las maravillas de Dios. Participando a las campañas que la Iglesia Pentecostal Dios es Amor está celebrando, y recuerda que mañana día miércoles estamos celebrando esta poderosa campaña caminando en la misma dirección de Dios. Presencia marcante del pastor responsable nacional, pastor Johnny Figueroa, que estará orando, mis hermanos, a tu favor, que estaremos clamando, que estaremos buscando la gracia, la presencia del Señor, y estará predicando la santa y bendita palabra del Señor. Pastor Johnny Figueroa, responsable nacional. Amados y queridos hermanos, amados y queridos oyentes, recordamos que esta campaña es una campaña revelada por el Espíritu Santo.
1: Yo, cuando ingresé por la puerta de la iglesia, yo miré aquí a los hermanos. Yo dije: Señor, no estoy viendo a todos los hermanos. Y mientras pasaba aquí al altar, dije: Señor, quiero ayunar con este pueblo. Yo no sabía, hermanos, qué nombre darle a este ayuno. Y cuando subí aquí al altar, es el mensaje que he estado predicando, y eso no estaba en mi mente ni en mi corazón. Este próximo miércoles vamos a hacer el ayuno caminando en la misma dirección de Dios. Ese es el lema: caminando en la misma dirección de Dios. Porque si nosotros no caminamos en la misma dirección, hermanos, no dura, se acaba, perece, desaparece. Yo quiero caminar en la misma dirección de Dios.

Porque el punto aquí, hermanos, es que nosotros cada día superemos nuestros impases. Que cada día superemos nuestros problemas. Que cada día superemos nuestras necesidades. Que cada día salgamos adelante. Que cada día, hermano, no pensemos igual, sino que pensemos diferente, pero de acuerdo a la palabra de Dios. Camina en la misma dirección de tu cónyuge o la persona que te acompaña. Y vas a ver que tu vida va a ser diferente. No caminemos en la dirección opuesta, sino en la dirección que camina la otra persona.

0: No se trata de caminar por caminar, se trata de saber hacia dónde vas. Conecta tu corazón con el propósito divino. Dice el Señor en Proverbios capítulo 3, versículos 5 y 6. Fíate de Jehová de todo tu corazón y no te apoyes en tu propia prudencia. Reconócelo en todos tus caminos y Él enderezará tus veredas. 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
1: Todo lo que hagas para el Señor o lo que has hecho para el Señor, Dios no se ha olvidado, hermanos. 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

bien amados y queridos oyentes del bendecido programa La Voz de la Liberación. Son las 4:41 de la tarde. Esta es la invitación para el día de mañana miércoles a partir de las 8 de la mañana en adelante. Presencia marcante del pastor responsable nacional, pastor Johnny Figueroa, que estará predicando la palabra de Dios y orando por los enfermos. En la poderosa campaña, caminando en la misma dirección de Dios. Recuerda que la iglesia pentecostal Dios Amor se encuentra ubicada en la 15 calle 9-36 de la zona 1, aquí de la ciudad capital de Guatemala, como referencia a una cuadra de transportes Litegua, a 3 cuadras de Plaza Barrios. En este momento vamos a escuchar un breve consejo de la palabra del Señor.

0: Vamos a leer, amén, en el nombre del Padre, del Hijo y del Espíritu Santo. Dice así: yo sanaré su rebelión, los amaré de pura gracia, porque mi ira se apartó de ellos. Yo seré a Israel como rocío, él florecerá como lirio y extenderá sus raíces como el Líbano. Se extenderán sus ramas y será su gloria como la del olivo, y perfumará como el Líbano. Volverán y se sentarán bajo su sombra, serán vivificados como trigo, florecerán como la vid, su olor será como vino del Líbano. Amén. Diga conmigo: Señor mi Dios, en esta mañana háblanos a través de tu palabra. Gracias, Señor. Amén. Tome sus lugares. Vamos a meditar un momento, luego vamos a orar por cada uno de ustedes. Un aplauso para Cristo. Hermanos, vemos a través de estas profecías de los profetas en el pasado que siempre Dios habló de una restauración para los hijos de Israel, porque ellos habían tomado decisiones muy, muy equivocadas que perjudicó sus propias vidas y sus propias familias. A veces nosotros tomamos decisiones, hermanos, que pueden golpear nuestra vida y a todas aquellas personas que nos rodean. Si vemos en la historia, Israel fue esclavo por todos los imperios que se levantaron, desde Egipto hasta Roma. Fueron esclavos. ¿Por qué? Porque Israel se rebeló contra Dios a más de una ocasión, adorando a dioses falsos, desobedeciendo los preceptos y los mandamientos del Señor, comían cosas sacrificadas a los ídolos, adoraban a muchos dioses, se casaban con mujeres extranjeras, y todo esto encendió la ira de Dios, y Dios permitió que aquellos imperios llevasen a los judíos deportados a sus naciones. Y a donde ellos se arrepentían, a donde ellos se humillaban, la misericordia de nuestro Dios se manifestaba para con ellos. Cuando los hijos de Israel estuvieron en Egipto, dice que su clamor, su angustia, su dolor había llegado a la presencia de Dios. Y en Egipto estuvieron esclavos 430 años. Y Dios se acordó de ellos, se acordó del pacto que hizo con sus padres, con Abraham, con Isaac y Jacob. Y Dios levantó un hombre llamado Moisés y libertó al pueblo de la esclavitud para llevarlos a la tierra prometida. Ya eran libres, estaban camino hacia la tierra prometida, pero tuvieron que pasar el desierto. Pero todos sabemos la historia, que muchos judíos empezaron a quejarse, empezaron a murmurar. Para ellos no estaba bien que Dios les había sacado, hermanos, de Egipto. Por eso que decían: aquí en el desierto estamos comiendo maná, pero queremos carne. El ser humano a veces no está contento con nada, ¿verdad? Dios lo ayuda, no está contento. Dios lo sana, en lugar de servir, regresa su pecado. Dios nos bendice todos los días, nos da alimento, nos da el aire, nos da la vida, nos da muchas cosas, pero a veces no estamos contentos de nada. Somos hijos muy quejumbrosos delante de Dios. Yo creo que Dios dirá del cielo: a este le doy todo, y encima se queja. A veces nosotros vemos con nuestros hijos, ¿verdad? A nuestros hijos le damos un buen desayuno, un buen almuerzo, una buena cena, y no quiere comer. Algunos le ponen a sus hijos la mejor escuela, no quieren estudiar. Dios mío, hermanos. Y Dios nos da todo a nosotros, y encima nos quejamos de la vida. Dile que está a tu lado: no te quejes de la vida. ¿Ah? No hay que quejarnos de la vida. Hermanos, los días mejores no comienzan cuando cambian las circunstancias, por si acaso, sino cuando decidimos volver nuestro corazón a Dios. Queremos días buenos, días mejores, pero lejos de Dios eso no va a acontecer. Queremos días de bendición, días de prosperidad y que todo nos salga bien alejados de Dios? Imposible. Al menos cuando una persona conoce algo de Dios y piensa que le van a venir días mejores estando apartado de Dios, naranjas, no le van a venir días mejores. Le van a venir días malos, días de fracaso, días frustrantes, y ahí van a empezar a quejarse delante de Dios, ¿verdad, Señor? ¿Por qué esto y por qué aquello? Y Dios te dice en esta mañana, porque estás lejos de mi presencia, estás lejos de mis caminos, estás lejos de mí, te dice el Señor. Por eso que muchas de las veces las cosas no salen como nosotros queremos que salgan. No somos felices porque estamos vacíos en nuestro interior. Hay gente que no es feliz porque está vacío. Hermanos, déjame decirte que las promesas maravillosas de parte de nuestro Dios para su pueblo, que lo encontramos en la Biblia, también están listas y preparadas y vigentes para nosotros que somos su iglesia. El Señor le dice a esta iglesia, al pueblo de Israel a través de Oseas, que es el que sanará su rebelión. Dios le dice: yo sanaré su rebelión. Fica a su nombre. Es decir, hermanos, en lugar de castigar la rebeldía de este pueblo, Dios está prometiendo traer sanidad y restauración para cada uno de ellos. A veces no hacemos el castigo, pero Dios en su misericordia, en lugar de darnos castigo, nos trae bendición, nos trae sanidad, nos trae libramiento, nos trae restauración, nos ayuda, nos socorre, nos bendice. Y aquí Israel, Dios le está hablando porque Israel era un pueblo rebelde. Pero Dios le está diciendo: yo sanaré tu rebelión. ¿En qué manera? Que en lugar de castigarlos, Dios los iba a ayudar. Y a veces todos nosotros que estamos aquí merecemos ser castigados por Dios. ¿Quién reconoce que merece ser castigado por Dios? Los demás no, ¿verdad? Los demás están en... Dios tiene que bendecirlos sí o sí. ¿Quién reconoce que merece ser castigado por Dios? Levante la manito. Acá no. No te merece el cielo ya. No merece ser castigado. Hermanos, todos nosotros merecemos el castigo. Porque muchas cosas malas hemos hecho. Y en nuestras imperfecciones lo seguimos cometiendo. Nosotros no merecemos nada, pero es la pura gracia. Por eso que añadiendo al versículo dice que Dios los amará de pura gracia, aunque no lo merezcamos, porque nuestros errores y pecados que hemos cometido, en realidad no merecemos ser amados por Dios, pero Dios nos sigue amando a pesar de todo eso. Por eso que el versículo dice: les amaré de pura gracia, aunque ustedes no merezcan ser amados, pero yo los voy a amar, porque mi amor está por encima de sus rebeliones, por encima de sus pecados y por encima de sus rebeliones. Dile al que está a tu lado: Dios nos ama de pura gracia. Nosotros los padres amamos a nuestros hijos porque se merecen, ¿o es pura gracia? ¿Ah? Es pura gracia. Por ejemplo, mire, cuando tus hijos se portan mal y a usted le pueden sacar de sus casillas, dicen esta frase también aquí, le pueden hasta acabar la paciencia y usted puede desencadenar toda su ira o su enojo, o descargar, hermanos, su impaciencia ya en la vida de tus hijos porque se portaron mal. Cuando llega el almuerzo, tú no eres capaz de decirlo: hijo, tú no te vas a sentar en la mesa, hoy no vas a comer. Nadie lo haría. Nadie tendría el valor y la fuerza de hacerlo. ¿Por qué? Porque usted ama a sus hijos de pura gracia. ¿Cuántos de ustedes le van a dejar o ya le han dejado de herencia a sus hijos? ¿Lo hacen qué? De pura gracia, ¿verdad? ¿O de pura desgracia? No creo. De pura gracia. Tiene 5 hijos. Y 1 y 2 quizás no merecen. Pero ¿por cuántos son tus hijos? Tienes que dejarle algo. Pastor, yo tengo 5. ¿Qué pasa en la tarta que se desinflan? Usted tiene 5 hijos. Y quizás 3 se merecen y 2 no se merecen. Pero usted les va a dejar, hermanos, la herencia a los 2 que no se merecen, ¿de qué? ¿Ah? De pura gracia. De pura gracia estamos aquí en la iglesia también, hermanos. De pura gracia de Dios estamos con vida. De pura gracia de Dios comemos. De pura gracia estamos caminando. De pura gracia podemos hablar. De pura gracia podemos mirar. Estamos en esta tierra de pura gracia. Porque no merecemos nada. Pero es la gracia, es el amor de Dios. Y esto hay que valorarlo. Dice la Biblia que Dios será para nosotros como rocío. Pues aunque nuestra vida esté seca, hermanos, esté árida.
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Muy bien, amados y queridos oyentes del programa La Voz de la Liberación, que el Señor Todopoderoso me los bendiga. En esta hora de la tarde estamos llegando casi a la parte final de este bendecido programa La Voz de la Liberación, que fue transmitido por nuestra iglesia pentecostal Dios es Amor de nuestra sede nacional de Guatemala, que se encuentra ubicada en la 15 calle 9-36 de la zona 1, a una cuadra de Transportes Litegua. Mañana campaña especial, caminando en la misma dirección de Dios, a partir de las 8 de la mañana en adelante. Venga y participe con toda tu amada y querida familia, y reciba la bendición de nuestro Señor y grande Salvador Jesucristo. Que el Señor derrame muchas bendiciones, amados oyentes. Quien se despide en este momento es el diácono Joel Chan. Será para la próxima que estaremos retornando una vez más con el bendecido programa La Voz de la Liberación. Con permiso, bendiciones para todos.

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1: Todo lo que hagas para el Señor o lo que has hecho para el Señor, Dios no se ha olvidado, hermanos. 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
1: Toda confesión antipromesa que ha habido en tu vida, sácala. Toda confesión que sale de tu boca y no lo voy a poder, y no es para mí, y me voy a morir, y tal vez Dios se equivocó, y fue que me soñé. No. Esas palabras negativas, sácala. Porque Dios dice, según hables a mis oídos, así haré yo.
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1: 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Y como está escrito: cuán hermosos son los pies de los que anuncian la paz, de los que anuncian buenas nuevas. 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
4: 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Y como está escrito: cuán hermosos son los pies de los que anuncian la paz, de los que anuncian buenas nuevas. 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Porque la administración de este servicio no solamente suple lo que a los santos falta, sino que también abunda en muchas acciones de gracias a Dios. Por la experiencia de esta administración, glorifican a Dios por la obediencia que profesáis el Evangelio de Cristo y por la libertad de vuestra contribución para ellos y para todos. Asimismo, en la oración de ellos por vosotros, a quienes aman a causa de la superabundante gracia de Dios en vosotros. Gracias a Dios por su don inefable. Gracias, mil gracias por su ofrenda. Que Dios bendiga. Amén.

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0: Buenas tardes, muy buenas tardes, hermanos, hermanas, amigos y amigas, abuelitos y abuelitas. Todos en general, buenas tardes. ¿Qué tal? ¿Cómo están? ¿Cómo la están pasando? ¿Qué tal de lluvia? Acá pues en la zona 8 son torrenciales de lluvias. Es una lluvia fuerte que está cayendo acá en este sector. En la zona 3, el trébol 9, 10, 11, 12. Bueno, creo que en toda la capital se viven las diferentes zonas. En las 20 zonas va capital y municipios. Así que qué bueno, así que hay que cubrirse por la lluvia. Especialmente a los niños, a las niñas, a los abuelitos, a las abuelitas. Póngale sus botillas porque los niños son tremendos, las niñas también. Donde miran una pocita de agua comienzan a patalear ahí. Les brinca esa agua en la cara o en la boquita. Dios guarde, hay que tener cuidado. Pero son tremendos los niños. Cuando miran una pocita de agua comienzan ahí a jugar, pues a patear el agua y a tremendo. Pero bueno, hay que protegerlos, hay que cuidarlos. No los dejes solos, pues si no van a resultar con enfermedades tremendo. Esto, el agua del piso está sucio. Me refiero pues en la calle, en el patio de la casa o en donde esté. Bueno, así que ahí cuídelos. Una recomendación de su amigo. Y pues, de yo. Sí, porque los niños son tremendos, las niñas también. Ahí comienzan a jugar agua, esa agua está sucia. Así que mucho cuidado. Muy bien, gracias por la sintonía que nos brindan esta preciosa tarde del día martes de bendición. 22 de septiembre del año 2026, ya estamos con ustedes una vez más, ya estoy con ustedes una vez más para acompañarles. Así que para llevarles música de bendición en esta tarde. Que saludos para todos y un abrazo, así que paciencia a los que van ahí en el tránsito, en el congestionamiento, en las diferentes calles, peor que está lloviendo, ay Dios eterno, eso se vuelve un tremendo, no puede pasar ni uno ni el otro. Bueno, así que mucha paciencia, hermanos, hermanas, amigos y amigas que van en el tráfico, en el tránsito, en el congestionamiento, está tremendo, paciencia. Los que van para la casa, como los que van a la universidad, al trabajo, al respectivo nocturno a la noche, que mucha precaución, por favor.
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0: Con esta agüita, pues la lluvia, pues se pone peor que color de hormiga.
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0: Se pone color a son popo. Se pone todo rojo. Así que mucha paciencia, hermanos y hermanas, amigos y amigos que van para casa. Y los que van a la universidad o su respectivo turno de la noche, mucha paciencia. Y mientras tanto, nosotros la vamos a acompañar con buena música. Le voy a acompañar con la buena tecnología en esta preciosa tarde. Así que el contacto está disponible. 3297-3741. Y envíe su nota de voz, mensaje de texto, llamada directa, llamada por WhatsApp. Así que arrancamos la programación musical de aquí hasta las 19:07 de la noche. Ella es la colombiana Nancy Ramírez.
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0: Oh, señor.

Bien, seguimos con más música. El Ministerio Eliau. En mi soledad. Cinco de la tarde, 32 minutos.

Continuamos con más de la buena música. Hablamos con el misterio Eliau. Es que todos se meten ahí, hombre, y de esos anuncios, y que no dan, pero ni un chuchito, hombre. Ay, Dios, hombre.

Muy bien, seguimos adelante con más, digo, con más música en esta preciosa tarde del martes, lluviosa, tarde lluviosa del martes. Porque pues está el agua fuerte. Eso es, más música. Vuelve pronto a tu señor, se llama ese tema musical. Vuelve pronto, por favor.

0: Ahora es el turno de Candy Aguilar. Candy Aguilar, y esto se llama Si estoy enferma, el me sana. Sí, señor. Lo nuevo de Candy Aguilar.
1: Esta hermosa alabanza en esta tarde, aleluya.

Muy bien, continúo con más de la buena programación en esta preciosa tarde. Vamos a ver si se salen estos jodidos. Ahí está.

Haz con aquella fuerte gloria, Dios, a nuestro Dios todopoderoso, iglesia. Él está con nosotros cada día, cada momento.